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Ya son las 6:12 y vas manejando con precaución, abróchate bien el cinturón. Oye, te traigo chisme de Grupo Firme. Es Intocable, se llama Coqueta. Sígueme en Instagram, @CocoBaez.

0: Los Ángeles Azules, mi nuevo trauma se llama Tu Hija, si eres mi trauma, en serio. En la comadre, 105.5, puros éxitos, y en iHeart Radio. Sígueme en Instagram, arroba Coco Baez, porque yo ando feliz, feliz. Y sabes qué, te traigo chisme, pero más adelante, antes te tengo una recomendación espectacular, y es que en punto de las 8 de la noche, imagínate jueves. Casi fin de semana. Bueno, no, hoy es miércoles, ¿no? ¿Qué día es hoy, tu producción? Miércoles mitad de semana. Imagínate, miércoles mitad de semana. Tarde lluviosa, nostálgica. Y de repente tu ex sube una historia con su nuevo amor. ¿Cómo te rompería eso en mil pedacitos, comadre, verdad? Pues eso le pasó a Renata, que nos platica Coco. No sé si todo está en mi contra, pero hoy me fue tan mal en el trabajo, me agarró la lluvia y todavía descubro que mi ex ya tiene a alguien más. ¿Qué voy a hacer? Ah, pues eso lo vamos a descubrir juntos, mi amor, al ratito en Despechados, en punto de las 8 de la noche. Y es que de lunes a viernes, de 8 a 10, tenemos historias fantásticas que además enlazamos con una bella canción. Así que te espero hoy en punto de las 8 de la noche en Despechados, con tu compa el Coco Baez, en la comadre 105.5, puros éxitos, y en iHeart Radio 619.
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1: 20 minutos nos separan de las 7 de la tarde, noche, comadre y compadre. Yo te traigo chisme. Ya sabes que el chisme no me gusta. Aquí en La Comadre 105.5. Puros éxitos. A mí me encantan. 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Y sí, traigo chisme y buen chisme, hijo. Se trata de Grupo Firme. Bueno, algo así de mi querido Eduincas. Bueno, tampoco de mi Eduincas, algo así. Mejor dicho, se trata del hijo de Eduincas, su hijo mayor, que se hizo tendencia a través de redes sociales y todo esto por ofertar unos boletos de Grupo Firme a cambio de una tarjeta coleccionable de Messi. ¿Tú crees? El chamaco dijo, ah, pues mi papá vende un chorro de boletos, lo quieren ver en sus conciertos, yo no tengo mi estampita, ah, pues cambio boletos por mi estampita. Se hizo viral el momento y te digo algo, pues lo consiguió, hijo, ya consiguió esa estampa. Me hubiera marcado a mí, yo se la cambiaba por un beso de su mamá o algo así. No. La neta es que ese álbum ha causado un furor tremendo, ¿eh? Y sobre todo aquí en Puebla. Nomás chécate el TikTok, está lleno de esos videos. Pero qué bueno, es la fiebre del fútbol. En La Comadre, 105.5, puros éxitos. Y en iHeartRadio, mi vida, sígueme en Instagram, arroba CocoBice. Y si vas manejando con precaución, abróchate bien el cinturón. Yo les cambio a mi vieja por una nueva, no.
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Marco Antonio Solís, el Buki, más que tu amigo en La Comadre, 105.5, puros éxitos, y en la aplicación iHeart Radio. Oye, Coquito, ¿por qué te anda risa y risa? Ah, pues es que dice, Coquito, ya me mojé. Pues yo te dije, patrón. Oye, yo te dije que iba a haber lluvia en la capital. Acaba de caer un tronidón, pero en serio. Hasta salí corriendo y dije, oh my God, se está cayendo el cielo. No, está fuerte la lluvia, ¿eh? Manejen con precaución, abróchense bien el cinturón y prepárense porque nos vamos a enlazar con mis brothers de Espacio Deportivo en la tarde para enterarnos de todo lo que ocurre en el mundo deportivo. Pero más a rato, yo regreso en punto de las 8 y tenemos una historia increíble, ¿eh? Una historia increíble. Nuestra querida Renata nos platica. Ay, ella piensa que el mundo está en su contra. Ahorita les voy a platicar por qué. A ratito en punto de las 8 de la noche en Despechados, aquí con tu compa el Coco Baez, en La Comadre, 105.5, puros éxitos, y en iHeart Radio. Gracias al patrón, a mi querido Gildardo. Dice, no hombre, ¿qué haría yo sin tu reporte? Yo creo que ser feliz, manito. Cerramos con la banda MS, se llama Tu Postura. Y si tú, al igual que mi querido Gil, vas manejando, maneja con precaución, abróchate bien el cinturón y disfruta de esta hermosa canción. Miércoles, tarde de lluvia. Es la banda MS.

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8: Estos son los encabezados en las páginas de internet.
9: Record.com.mx. Cruz Azul presenta queja formal por árbitros designados. La máquina busca que la comisión de árbitros cambie los silbantes designados para la gran final contra Pumas. Esto.com.mx. Jugar en otro lado no te garantiza nada. El 2026 le cambió la vida a Jorge Sánchez, el defensor mexicano. De jugar en un cuadro grande como Cruz Azul, decidió irse al PAU Salónica con el objetivo de buscar competencia previa a la Copa del Mundo. Mediotiempo.com. Campeones. Unai Emery gana su quinta Europa League y le da su primera a Aston Villa. Se impusieron gracias a las espectaculares anotaciones de Jouri Tielemans, Emiliano Buendía y Morgan Rogers. TUDN.com. Gianni Infantino anuncia el partido 1000 de las Copas del Mundo, Túnez contra Japón. El juego se celebrará el próximo 20 de junio y el directivo dice que el duelo será una fiesta total en la ciudad. Cancha.com anuncia a Aaron Rodgers que 2026 es su última temporada. El jugador de 42 años no profundizó en qué le hizo llegar a esa conclusión al hacer sus primeros comentarios públicos desde que firmó el lunes un contrato por un año para volver con los Steelers.
10: Amigos, ¿cómo están? Bienvenidos a Espacio Deportivo de Grupo ASIR para toda la República Mexicana. Hoy es miércoles, hoy es 20 de mayo de 2026. Saludándoles con gusto, Anselmo Alonso, Raúl Sarmiento, el señor productor, todo el equipo de ASIR Deportes y de Espacio Deportivos, servidor Antonio de Valdés, gracias a Lalo Cortés por los encabezados, Lalito en la producción, Paco Caballero en los controles, Rodrigo Herrera, Ricardo Blancas en redacción. Abrazo para ellos. Anselmín. Anselmín.
11: Espérame tantito porque me estoy peleando con ese señor.
10: ¿Por qué te estás peleando?
11: ¿No me saludó?
10: Pero a las distancias están peleando.
11: ¿A qué hora me saludaste?
10: Sí te saludó.
11: No, no me saludó.
10: Dice Eduardo Cortés que te saludó y yo creo en
11: sí,
10: Eduardo Cortés.
11: Yo creo que sí.
10: Sí.
11: Ya la edad me está pegando más. Más que a Pepe.
10: Te está pegando más que a Pepe y eso ya es decir.
11: Eso es decir. ¿Cómo estás, señorito?
10: ¿Qué pasó, Anselmín? Hoy es día de medios, ¿no? Antes de la gran final.
11: Están ahorita en entrevistas. Se recuperó el día de medios después de que Tony Mojedes no lo quiso.
10: No le gustaba.
11: No le gustaba. Entonces ya habló Efraín, ya habló, y está la gente de Cruz Azul programados a las 7. Uh-huh. Mira, es un acercamiento de última hora con ya casi no te pueden decir nada nuevo, ya estamos muy vistos, pero sin embargo le dan material al periodismo para hacer entrevistas, material para los programas, material para periódicos, en fin, y es el último contacto. Después, Toño, vendrán los partidos, el post, los técnicos, y la gran final el próximo domingo en Ciudad Universitaria. Va a ser una gran final.
10: Bueno, primero mañana, ¿no?
11: Sí, pero me refiero a la gran final.
10: Ah, sí.
11: Por eso te decía, primero viene el día de medios, partido, las últimas entrevistas, y vámonos a la gran final del fútbol mexicano.
10: Mañana, 8 de la noche.
11: ¿Ah, si tienes un favorito?
10: No, la verdad no, No. Está muy pareja la final.
11: Está muy parejo. Yo sí. No le encuentro un favorito, sí. Yo he dicho que creo que va a ganar Cruz Azul. A ver qué pasa.
10: Hoy Natán, lo vamos a escuchar en un momentito, al defensa central de Pumas, dice, Ciudad Universitaria es nuestra casa.
11: Sí, sí.
10: O sea, ellos la ocuparon un rato, pero Ciudad Universitaria es nuestra casa.
11: Están empoderados porque Efraín lo que dice, no somos un equipo grande, somos un equipo gigante. Están empoderados.
10: No, bueno, el ambiente del partido del fin de semana
11: fue fantástico.
10: Realmente espectacular.
11: Es la gente de universidad que tenía ganas de volver a vivir esto, ¿no?
10: Así es.
11: ¿No? Son dos equipos grandes que tienen muy buenas aficiones los dos.
10: Sí.
11: Muy, y en toda el país. ¿Por qué hay equipos como Tigres, Toluca, que teniendo grandes equipos, grande historia, no son considerados como grandes? ¿Por qué? Porque no tienen la afición en cada rincón de este país. Estos dos equipos, junto con Chivas y América, tienen aficionados en cada rincón de este país. Por eso son equipos grandes.
10: Fíjate que estuve en Guadalajara ayer y muchos, pero muchos, se acercaron y son de Cruz Azul.
11: Mucha gente.
10: Son cementeros. Le van a Cruz Azul, pero, o sea...
11: En serio,
10: En serio.
11: Qué barro.
10: Sí. Y uno piensa, Guadalajara, pues es Atlas, ¿no? Obviamente Chivas, América, pero no, me tocó mucha gente de Cruz Azul.
11: Pero fíjate, Toño, cómo, hablando de los últimos 10 años, ¿eh? 10 años, la diferencia entre uno y otro. Cruz Azul ya fue campeón de CONCACAF, Cruz Azul fue campeón de Liga, y Cruz Azul llegó a muchas finales, las perdió, sí, muchas las perdió, y de repente circunstancias muy raras, y como decía Sarmiento ayer, son equipos de esos extraños que les puede pasar todo y nada, pueden perder a su director técnico en la última fecha y ser finalistas,
10: o sea, sí.
11: De cosas raras que pueden pasar, pero a Pumas le había costado mucho regresar a los primeros planos, mucho, ya habían cambiado técnicos, ya habían cambiado jugadores, ya habían cambiado muchas cosas, pero la diferencia 10 años es que Cruz Azul siempre ha estado ahí peleando, y a Pumas le costó mucho más trabajo.
10: Es cierto, y Efraín ha hecho un gran trabajo.
11: Mis respetos.
10: Sí. Desde el técnico que se fue,
11: Larcamón. Ah, va con el Sporting.
10: Con el de Gijón.
11: Me está persiguiendo Larcamón por todos lados. Me persigue por todos lados. ¿Por qué? Porque ya dirigió al Necaxa.
10: Sí.
11: Y ahora dirige al Sporting de Gijón. Por cierto, esta temporada del Sporting estamos en el lugar número 12. Ninguna posibilidad de descender. Tuvimos un arranque muy malo y luego el equipo se estabilizó. Pero hoy por hoy el que asciende es el Racing de Santander. Y falta, y puede ascender, Toño, en forma directa este fin de semana, el Deportivo La Coruña. Puede regresar el Depor, ¿te acuerdas? El Super Depor.
10: Sí.
11: Puede regresar a la primera división.
10: Pero el... Sí, de hecho estaba leyendo que es el sexto técnico desde que Grupo Orlegui llegó y tomó al Sporting de Gijón.
11: Yo le deseo mucho éxito, es un tipo... ¿Entendí? Más allá de una mala racha. Buenos trabajos, le ha faltado un campeonato.
10: Le ha faltado.
11: Le ha faltado un...
10: Pero es un buen técnico. Es un buen técnico.
11: Y fue el último que hizo jugar muy bien a mis Rayos del Necaxa.
10: También. Eso es cierto. De todos los temas de fútbol, la gran final del campeonato mexicano. Hoy... Escuchamos información de la... Porque las dos finales de conferencia han sido extraordinarios con duelos de tiempo extra.
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0: 22 puntos que tenía Cleveland es un golpe que, digo, no quiero asegurar que de estas no se levantan, porque están empezando, pero sí es un golpe muy fuerte.
1: Dos detalles, Toño. Empezaron a tirar mucho de tres. Era este Harden, estamos hablando de uno de los grandes, grandes jugadores, no de ahorita, sino de 10 años a la fecha, Harden, y empezó a fallar y a fallar. Hay otro que se llama Donovan Mitchell, que empezó a tirar de tres y no la metían y no la metían y nada más veían cómo se acercaba. El impulso de la gente en el Madison fue increíble.
0: ¿Sí?
1: Increíble cada vez que entraba, porque ellos tiraron más de dos. Algunas intentaron de tres también, pero cuando se dieron cuenta que estaba complicado, se acercaba más al aro y de dos. Se fueron acercando. Con 7 minutos, lograron darle la vuelta al juego. Increíble, increíble. Hoy tuve la oportunidad de ver todo el último cuarto. Increíble lo que pasó. Ya en el tiempo extra, ya no existía. Ya el golpe era demasiado fuerte,
0: exacto,
1: para Cleveland.
0: Exacto, ya estaban noqueados.
1: Noqueadísimos.
0: Ya estaban noqueados. Y en este momento ya se está desarrollando el juego número 2 entre San Antonio y Oklahoma, 40-33. Tiene 7 puntos de ventaja el Thunder sobre los Spurs, 10-09 lo que quiera. Joven el partido, pero...
1: Darle la vuelta al juego. Increíble, increíble. Hoy tuve la oportunidad de ver todo el último cuarto. Increíble lo que pasó. Ya en el tiempo extra... Ya no existía. Ya el golpe era demasiado fuerte,
0: exacto,
1: para Cleveland.
0: Exacto, ya estaban noqueados.
1: Noqueadísimos.
0: Ya estaban noqueados. Y en este momento ya se está desarrollando el juego número 2 entre San Antonio y Oklahoma, 40-33. Tiene 7 puntos de ventaja el Thunder sobre los Spurs, 10-09 lo que queda en el segundo cuarto. Está todavía joven el partido, pero bueno, tiene ventaja de 7. El Thunder, que está abajo en la serie, un juego contra 0, la final de la Conferencia del Oeste. Vamos con la NFL. Aaron Rodgers dijo, esta es la última.
2: En conferencia de prensa con los medios de comunicación, Aaron Rodgers dijo de forma breve y concreta que esta será su última temporada como jugador de la NFL. Rodgers, quien estará con los Acereros de Pittsburgh por segunda campaña de manera consecutiva, tras firmar por $23 millones más incentivos, cumplirá 43 años en el mes de diciembre y pondrá fin a su carrera luego de 22 temporadas. Aquí lo escuchamos. ¿Este podría ser tu último año en la liga? Sí. Entonces este será tu último año como jugador, es todo. En su carrera fue elegido en 4 ocasiones como el MVP de la liga y ganó el Super Bowl 45 con Green Bay. Para CIR Deportes, Memo García.
0: Importante, obviamente, muy importante para Pittsburgh saber que, claro, ya van a tener que modificar para el próximo año. Y bueno, ya sabrán si van con el quarterback novato que firmaron ahora o si buscan por otro lado, pero esta es la última de Aaron Rodgers.
1: Sí, es importante definir las cosas. También para él, ¿no? Para él, porque terminaban y siempre existía la incógnita, sigo, no sigo, ya. Tomo la decisión, me aviento esta temporada, ojalá le vaya muy bien, es un histórico, y bueno, terminando, gracias y nos vemos, ¿no? Y a buscarle por otro lado. No va a tener ningún problema económico en el resto de su vida.
0: No.
1: No tiene ese tipo de problemática y entonces, pero sí también, como dices, para el equipo, ¿no? Definir por dónde va a tomar el asunto y a ver cómo le va esta temporada, Toño.
0: Inclusive, unos días antes, todavía no se sabía si Rodgers se quedaba o
1: claro,
0: no.
1: Sí.
0: Si jugaba o no. Y para Pittsburgh, pues era un problema, porque, pues ya, los agentes libres, que las posibilidades que había en la agencia libre, pues ya se habían ido.
1: Sí.
0: Y pues el draft ya había pasado. Entonces, había que...
1: Plan A y plan B, ¿no?
0: Exacto. ¿Cuál era el plan B? ¿Cuál era el plan B de Pittsburgh? Pero bueno, finalmente se queda Rodgers, va a jugar, y vamos a ver cómo le va. Difícilmente, vamos, va a alcanzar el nivel que le conocimos en Green Bay, pero bueno, pues será el quarterback titular de los Acereros. Y antes de meternos ya con todo el tema de fútbol, vamos con información del béisbol de Grandes Ligas. Hoy varios juegos tempraneros.
2: Resultados en el béisbol de las Grandes Ligas. Seattle le ganó 5-4 a Chicago. Randy Arozarena de 2-1 con un jonrón y 2 producidas. Cincinnati 9-4 a Filadelfia. Tampa Bay 5-3 a Baltimore. Jonathan Aranda de 3-1 con 2 impulsadas. Minnesota 4-1 a Houston. Isaac Paredes de 4 nada. Texas 5-4 a Colorado. Alejandro Osuna de 2-1 y Brennan Bernardino perdió el juego, mientras que Arizona 6-3 a San Francisco. Para CIR Deportes, Memo García.
0: Y esas carreras producidas, gracias Memo, que nos comenta Memo García, de Jonathan Aranda, lo colocan con 37. 37 carreras producidas, es, sigue siendo el líder productor de la Liga Americana. Los líderes de producidas en la Liga Nacional, 4 en total, Abrams de Washington, Hicks de Miami, Olson de Atlanta y Pagés de los Dodgers. Ellos están empatados en este momento, en desarrollo de algunos juegos, están empatados en primer lugar de producidas en la Nacional. Pero en la Americana el número uno es el mexicano, Jonathan Aranda, que hoy tuvo 2 y ya llegó a 37 carreras remolcadas. Es una temporada realmente muy buena, muy, muy sólida, la que está viviendo Jonathan Aranda. Y hablando acerca de la actividad al momento, pues destacar esta serie de Dodgers en contra de Padres, que ha estado buenísima. Ganaron 1-0 los Padres el primer juego. Ayer ganaron los Dodgers 5-4 y le pegaron al mejor relevista del béisbol, a Miller, con el que cometió un error en una virada primera. Perdió por primera vez en más de un año Miller. Y con ello los Dodgers recuperaron el primer sitio de la división. Tienen medio juego de ventaja sobre los Padres. Y en este momento, en la parte alta de la tercera entrada, están jugando los Dodgers y los Padres allá en San Diego. Y gana Los Ángeles 2-0. Todavía joven el duelo. Están en la parte alta de la tercera entrada. Ahora sí, nos concentramos ya con el tema de fútbol y con la gran final del campeonato mexicano. Y vamos a empezar con lo que dijeron hace un ratito apenas Efraín Juárez, el técnico, y también Nathan Silva, el central del equipo universitario.
2: Efraín Juárez, técnico de los Pumas, se mostró molesto por las críticas que le hicieron por felicitar al árbitro Daniel Quintero tras el juego frente al Pachuca.
3: Creo que hace mucho tiempo me fui de mi país y regreso hace un año y parece que está mal felicitar a alguien que hace su trabajo. A la próxima le tengo que seguir los días, gritarle, y creo que estaremos más contentos y no habría problema. Es la verdad. Hoy es increíble que por felicitar a alguien que hace bien su trabajo estamos haciendo un escándalo. Y creo que, a ver, por eso digo, me fui hace mucho tiempo de mi país, hace un tiempo regreso.

0: ahora otra vez Ciudad de los Deportes. Y yo te iba a preguntar, Anselmín, ¿tú crees que es incorrecto que se juegue en la Ciudad de los Deportes?
1: No, ¿por qué? Yo creo que tendrían que haber jugado en Puebla. ¿Por qué? Porque era su sede. Pero el hecho de jugar ahí no le incomoda a un equipo, no le incomoda al otro equipo. A la gente de Cruz Azul no la haces viajar hasta allá. No creo que sea lo correcto. ¿Por qué? Porque ellos tenían una sede. Ah, tenían quizá el alterno del Azteca. No se puede jugar ahí en el Azteca. Pidieron el permiso y no creo que le incomode a nadie.
0: Tampoco a Pumas.
1: No creo que le incomode. O sea, al contrario, te ahorras un viaje. Yo creo que a los dos les vino bien. Malo que lo hicieras venir desde otra ciudad y acá y el traslado. Yo creo que le viene bien. Yo creo que Cruz Azul, pues se vio ahí la disyuntiva, ¿no? ¿Qué hago? ¿Ahora dónde juego? Pero tendría que haber jugado en Puebla. Se cruzó el partido de la selección y desde luego que por eso se toma esa decisión. ¿Para qué? No, que el reglamento, no. Se toma la decisión porque la logística de un partido de selección pues no compaginaba para que en 12 horas se arreglara todo y que entrara un equipo y saliera otro.
0: Primero era el juego de la final.
1: Sí.
0: Y después era el partido de México.
1: Exactamente.
0: ¿No?
1: Y es la cuestión de la logística, los boletos, la limpieza y toda la publicidad. O sea, tampoco es tan fácil. Y la federación dijo, vamos a tener nuestra... A los dos les vino bien. Pero creo que no es correcto, porque para que a la mitad del camino cambies un... Hoy en la mañana lo decíamos con Daniel de Iturbide. O sea, el lunes no sabían dónde iba a ser la final.
0: Es cierto.
1: Creo que no es correcto, aunque creo que la decisión es buena.
0: Correcto.
1: ¿Tú piensas lo mismo?
0: No, a ver, yo creo, vamos, para hasta para el aficionado, que pues hay que tomarlo en cuenta,
1: claro,
0: también.
1: Claro.
0: Es una gran noticia que sea en Ciudad de los Deportes. Esta ha sido la casa de Cruz Azul durante muchos años. Uh-huh. O sea, claro que ha sido el Azteca también, pero el Estadio Azul, pues ahí también vivió grandes momentos la máquina. Y yo creo que el aficionado de Cruz Azul se siente cómodo de estar ahí. Dice, no, es que es un estadio que no tiene estacionamiento. Y bueno.
1: Pero así ha sido siempre.
0: Pero
1: siempre.
0: No es algo
1: Oye,
0: que...
1: Y han jugado todos los equipos ahí. Pues todos.
0: Por lo menos Atlante, América y Cruz Azul, ¿no?
1: Sí, o sea, todos. El Necaxa no llegó a jugar ahí.
0: No, el Necaxa no
1: jugó.
0: Bueno, a lo mejor sí.
1: Algunos partidos
0: a
1: podría
0: lo mejor
1: ser.
0: Sí, fíjate.
1: Oye, los únicos que no están contentos con la decisión son los vecinos.
0: ¿Los vecinos?
1: Los vecinos.
0: Pues sí, va a ser
1: sí, ni modo. Por ahí vive nuestra compañera Vivi, la niña que da la... el resumen dice, ay, a ver, ¿cómo le hago mañana para llegar? No, pues no salgas desde temprano, guarda tu coche y lo que tengas que hacer hazlo caminando.
0: Sí, es complicado, es complicado. Oye, vamos a tener a Luis Flores y vamos a platicar con Luis sobre la gran final del fútbol mexicano. Qué placer tenerlo. Pero antes, nada más, los técnicos que van a vivir esta gran final son mexicanos. Hay muy poquitos técnicos mexicanos actualmente en el fútbol de nuestro país. Bueno, pues dos técnicos mexicanos se van a enfrentar por el campeonato.
2: El título del Clausura 2026 está en juego entre Pumas y Cruz Azul, dirigidos por Efraín Juárez y Joel Wiki, técnicos jóvenes pero referentes de sus clubes. Tanto Juárez como Wiki se formaron en el Pedregal y en la Noria respectivamente. Como futbolista, Juárez tuvo más trayectoria con dos títulos de liga con Pumas y América. Incluso migró al Celtic de Escocia, donde fue campeón de Copa. Además, con selección mexicana, conquistó el Mundial Sub-17 en 2005 y dos Copas Oro con el tricolor mayor. Mientras que Wiki pasó de la máquina a Pachuca, donde sí fue campeón, y después al extinto Morelia. Estuvo en los Cafetaleros, en los Potros de la UAM y en el Lights de Estados Unidos. Tras poner fin a su fase como futbolistas, comenzaron su carrera como técnicos. Efraín Juárez inició en el 2022 como asistente en el New York City, en el Standard de Lieja y en el Brujas de Bélgica, hasta que en el 2025 el Atlético Nacional de Colombia le dio la confianza para encabezar el proyecto, donde además de sus polémicos castigos logró ser campeón de liga y de la Copa de dicho país. Llegó a Pumas buscando regresarle la identidad al cuadro auriazul y en dos torneos ya logró que el equipo esté de vuelta en una final.
3: Feliz, contento, porque uno de los objetivos al principio de mi llegada hace un año, cortito, en dos torneos estamos en una final. Creo que también es de admirar, el torneo pasado fue de mucho aprendizaje y este torneo en seis meses en una final.
2: Wiki tiene menor recorrido.

0: en los banquillos. Al ser técnico del Cruz Azul sub-21 y sub-23, e incluso fue asistente del primer equipo hasta la salida de Nicolás Larcamón, donde recibe la confianza de la directiva para dirigir al primer equipo, y en 5 partidos ya los tiene en la final. Joel afirmó que esta es la oportunidad para sacarse la espina de todas las finales perdidas como jugador en Cruz Azul.
1: Una deuda muy grande con la institución. Me tocó participar en finales, perdí 5 finales de 3 de liga o 2 de Concachampions, y hoy tengo una oportunidad grande de poder darle eso que me dio al club.
0: Para Azur Deportes, Arturo Sanguino.
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7: Comenzó la instalación del FIFA Fan Fest en la Playa de la Liberación, en el Centro Histórico de Guadalajara. Habrá 5 pantallas y varios escenarios con capacidad para 18.000 personas, arroba la afición.
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10: El Santos de Brasil pidió la anulación de su encuentro ante Coritiba en el Campeonato Paulista por un error de derecho en la polémica sustitución de Neymar. Suiza anunció su convocatoria para la justa mundialista, en la cual no aparece Xherdan Shaqiri, quien mantuvo su decisión de estar retirado del combinado de su país. Bernardo Silva hizo oficial su salida del Manchester City después de 9 años en los cuales ganó 6 ligas de Inglaterra y una UEFA Champions League. El Southampton perdió la apelación ante la Federación Inglesa y de manera oficial no podrá jugar por el ascenso a la Premier League debido al caso de espionaje. El Aston Villa goleó 3-0 al Freiburg para coronarse campeón de la UEFA Europa League, título número 5 para el técnico español Unai Emery, el máximo ganador del torneo. Espacio Deportivo, Ernesto de Valdés.
11: Gracias, Push. Ah, qué lujo, Anselmín. Qué lujo. Míralo, Luis ahí. Flores está con nosotros.
12: Intacto. Mi querido Luis, ¿eh? Intacto está el hombre. Sí, pasan los años, y nada más pasan por Sarmiento. Por él nada, ¿eh?
11: Ah, qué
12: nada.
11: Grosero eres. Qué grosero eres, don Sarmiento. Luis, te mando un abrazo. Qué placer tenerte acá en Espacio Deportivo. Fíjate, ahora que viene el Mundial, y pues vienen tantos recuerdos de lo del 86, tu gol, por supuesto, en la cancha del Estadio Azteca, y bueno, pues todo lo que se va a vivir ahora en el 2026. Parece mentira, Luis, pero han pasado 40 años de aquello.
13: Exactamente, Toño, me da gusto saludarte como siempre, igual al mismo Anselmo, que lo veo todos los días ahí en la mañana. Me da gusto, sí, son 40 años ya. 40 años que se han pasado rapidísimo y que han sucedido una infinidad de situaciones bonitas, y no hay nada más que agradecer, la verdad.
12: Sí, mi querido Luis, no sabes qué gusto me da saludarte siempre, seguir tu carrera, seguir todo en su momento, y muchos momentos que vivimos, y la verdad te admiramos siempre como jugador de selección, como jugador internacional, como todo. Fuiste un gran ejemplo y un estupendo futbolista. Hay quienes dicen que estás entre el top 5 de delanteros mexicanos en la historia,
13: Sí, afortunadamente hemos hecho una carrera bonita, y que bueno, pues la gente es la que se dedica a decidir qué lugar te mereces, ¿no? Uno hace su trabajo, como ustedes en lo suyo y tratan de hacerlo lo mejor posible. Así fue lo mío, di lo mejor de mí, hasta donde pude y bueno, bendito Dios, he hecho una carrera bastante, bastante generosa donde conseguí muchas cosas importantes, muchos logros a nivel nacional, a nivel internacional, a nivel selección. Bendito Dios, nos tocó una generación muy, muy bonita, muy competitiva a nivel selección y que bueno, no era fácil hacerse de un puesto, ¿no? Imagínate mi inicio en Pumas. Como bien lo saben ustedes, que son de mi generación, fue el titular de Hugo Sánchez. Imagínate sustituir a Hugo Sánchez exactamente hace 45 años en ese partido de final, Pumas Cruz Azul, donde ganó Pumas 3-1 o 4-1, algo así. Y bueno, la historia ahí está. Y bendito Dios, estamos muy, muy agradecidos de lo hecho, mi querido Toño y mi querido Anselmo.
11: Oye, Luis, y tú jugaste en Pumas y en Cruz Azul, por supuesto que digamos que hay más referencia de Luis Flores con Pumas, pero bueno, jugaste en Cruz Azul también. Viene esta final, pasaron muchos años, Luis, muchos años para que Pumas y Cruz Azul se volvieran a ver las caras en una final del fútbol mexicano, algo que realmente llama la atención siendo dos equipos tan importantes, ¿no? Pero bueno, ¿cómo ves esta final que los primeros 90 minutos son mañana y la definición el domingo en CU?
13: Yo lo veo muy difícil como normalmente son las finales. Yo creo que en las finales tienes que jugar muy, muy quirúrgicamente un partido donde no te equivoques atrás y si tienes alguna oportunidad de hacer gol, marcar diferencia ahí. Yo creo que el que marca el primer gol establece las condiciones del partido, del partido número uno y del partido de vuelta también. Entonces, pero esperemos que sea un partido agradable, que la gente lo disfrute y bueno, de corazón yo quisiera que ganara Pumas, pero bueno, está muy parejo el tema.
12: Sí, con Pumas, Luis, el hecho de perder a Medina por la banda derecha, el Memote se fue, Macías muy temprano en el torneo, pues se perdió por lesión, cuando viene el momento de hacer cambios y Pumas tiene que ir al frente, voltea Efraín y dice, híjole, ¿y de quién he hecho mano, no? Ahí como que...
11: Pues de Antuna.
12: De Antuna, pero Antuna está jugando de titular.
11: No, por eso, pero a lo que me refiero...
12: Antuna sí lo puso.
11: Sí, pero no empezó Antuna.
12: No, la temporada no. Pero él viene a sustituir a Medina, que ese era el hombre que tiraba por ahí. O sea, por ahí podría venir alguna cosita que le falle a Pumas, ¿no?
13: No es que le falle, sino es parte de lo que es Pumas. No de ahora, de toda la vida. Hablemos de que normalmente tienes 11, 12 jugadores titulares y los demás son jóvenes, son gente en proyección, que puedes debutar, gente con calidad que puedes irle dando oportunidad de hacerse de un puesto en el cuadro titular. Eso es Pumas y eso lo sabemos perfectamente todos los que pasamos por ahí. Y bueno, hasta la fecha sigue la misma idea de tener 11, 12, 13 jugadores a lo máximo que van a competir de tú a tú. Y bueno, ahora que con estas ausencias, pues no les queda de otra más que pensar en la gente joven. Pero definitivamente tienen un equipo muy completo. A los 11 iniciales están en muy buen rendimiento. Eso nos mostraron el pasado partido, donde se coronaron 1-0. Y yo la verdad que me da mucha ilusión que Pumas gane porque ya tiene muchos años que no es campeón. Y la gente que le vamos a Pumas estamos entusiasmados en que realmente sea así. Y ojalá se dé esta situación por bien de la universidad y por bien de, en este caso, de toda la gente que seguimos de algún momento al equipo.
12: Oye, Luis, en aquel partido que recordábamos, que en donde ustedes fueron campeones, tú eras un chavito y el futuro era enorme, pero digo, siendo un chavito te enfrentaste a tu hermano, porque Nacho era ya un titular indiscutible de selección nacional. Esa rivalidad, ¿no? De entre hermanos en una gran final.
13: Imagínate, Anselmo, Toño, imagínense que yo fui jugador de fútbol por mi hermano Nacho. Mi hermano Nacho me lleva 8 años. Mi hermano Nacho fue campeón a los 18 años con Cruz Azul. Y bueno, toda la familia éramos de Cruz Azul. Yo tenía 10 años. Y después los años van pasando y te enfrentas al hermano en una final. a tu maestro, a tu ejemplo, a tu motor para jugar previamente. Imagínate lo que se sintió en ese momento cuando enfrentamos esa final, que tuvimos la bendición de ganarla con una claridad impresionante. Pero el haber jugado con mi hermano esa final me dio mucho gusto, porque conseguí logros importantes basados en los buenos conceptos y los buenos consejos que me dio él.
11: Sí, claro, por supuesto. Yo sigo sin encontrar a un futbolista, hablando de un lateral, con la capacidad y la técnica, esa calidad que tenía técnica Nacho Flores. Han pasado décadas y décadas y décadas y no sale otro igual, ¿eh?
12: No, es que además, Toño, tenía calidad, tenía técnica, exacto, tenía velocidad y tenía una enorme intuición para marcar.
11: Sí, sí, sí.
12: Porque tampoco era muy grande, era un tipo de buena estatura, pero no era un...
11: Era lateral.
12: Era lateral, pero tenía una intuición para adelantar a las jugadas muy, muy especial, Luis.
13: Exactamente. Me parece que lo aprendió el Cruz Azul, le enseñaron a marcar, si bien lo mencionas, Anselmo. Mi hermano no era un tipo muy alto, sin embargo era muy tiempista, sabía perfectamente en qué momento ir arriba, en qué momento saltar, en qué momento llegar. Tenía una barrida espectacular donde se barría y se jalaba la pelota sin tocar al adversario. Tenía otra cosa que me parece que fue fundamental también para que sobresaliera mucho. Él fue de los primeros, si no es que el primero, lateral derecho, que empezó a subir de tres cuartos de cancha hacia adelante, convirtiéndose en un medio o en un extremo. Entonces, un espectacular en el sentido ofensivo y espectacular en el tema defensivo. Entonces, la verdad que, aparte de Nacho, no olvidemos que esa época, que el Cruz Azul del que estamos hablando fue un Cruz Azul de época, que ganó 5 títulos en 6 años. Acuérdense que era un año por título. Y Cruz Azul hizo un tricampeonato y después un bicampeonato en 6 años. Ese fue un equipo de época, no fue cualquier Cruz Azul. Te lo digo así a golpe de tiro. Está Marín, está Nacho Flores, está Calimán Guzmán, está Quintano, Sánchez Galindo, Alejandres, Héctor Pulido, Victorino, Bustos, Horacio y Vera. Me lo sé de memoria porque lo seguimos desde hace mucho tiempo. Y bueno, después fueron cambiando, fueron modificando algunos jugadores, pero siempre fue el equipo, yo creo que más protagonista de los 70s.
11: Y paso. No, el equipo de la década. Primero con Raúl Cárdenas y luego con Don Nacho. Sí, con Don Nacho Trelles. Oye, Luis, ¿qué va a encontrar, saliéndome un poquito de, quieres algo más de la final del fútbol
12: mexicano?
11: No, ya. Ah, bueno. Hablando acerca de la selección. Tú lo viviste intensamente en el 86. ¿Qué van a encontrar los Raúl Jiménez, los Santi Jiménez, los Johan Vázquez, etcétera, etcétera? ¿Qué se van a encontrar en el próximo 11 de junio cuando salten a la cancha del estadio que será Ciudad de México, el Estadio Azteca? ¿Qué se van a encontrar, Nacho? O sea, yo creo que si hay alguien, o si hay un grupo que puede hablar de eso, pues son ustedes, ¿no? Aquel grupo de Bora Milutinovic, aquella selección del 86. ¿Qué se va a encontrar la selección mexicana, además de a Sudáfrica?
13: Se van a encontrar un estadio lleno de gente de todos colores, mayormente verde, blanco y rojo, que van a apoyar a la selección. Pero van a encontrar un ambiente muy, muy futbolero, muy futbolero internacionalmente, porque también van a encontrar gente de otros países, pero muy, muy entusiasmado de ver buen fútbol, de que México gane, de que se le den bien las cosas para que la gente disfrute y salga feliz. Yo creo que van a encontrar a la gente con un hambre de triunfo, un hambre de gol para festejar. Yo creo que la gente va al estadio a festejar y definitivamente, bueno, la proyección desde la cancha hacia la tribuna pues pasa por los jugadores. Yo espero que les vaya muy bien, que anoten el primer gol, que se adapten lo más rápido posible a las circunstancias de iniciar un mundial. Para muchos es el primer mundial y siempre te genera cierta ansiedad el hecho de jugar tu primer partido. Entonces, la adaptación rápida a la cancha, al escenario, y que ya están jugando el Mundial. Y ojalá nos permitan disfrutar durante el partido las ganas que tienen o que pueden mostrar para ganar el partido. Yo creo que eso es básico, o es lo que en este caso la gente va a pedir, que tengan una entrega, no al 100, al 1000%. Están con su gente, están con su estadio, y bueno, está todo armado para que les salga un buen partido o un buen campeonato mundial.
12: ¿Tú eres optimista en este sentido, Luis?
13: Soy optimista porque estoy en México, y soy optimista porque deseo lo mejor para la selección. Efectivamente, hay muchos comentarios, pero ante la duda hay que apoyar, hay que darle para adelante. En su momento estuvimos ahí adentro, y ahora, bueno, ante la duda yo soy pro México y soy pro de que la gente disfrute y que le vaya bien al Vasco, a la selección, y que nos contagie de la alegría del gol y de los triunfos.
11: Fíjate que cierro los ojos, Luis, y te sigo viendo correr después de tu gol en el Mundial. Creo que llegaste hasta la media cancha, ¿no?
13: Nadie me alcanzó, Beto. No, nadie me alcanzó. Toño, perdón. Pues que cuando metes un gol, es un gol muy soñado de meses atrás, de años atrás. Como delantero, sí, efectivamente quieres que México gane, pero tú como delantero siempre tienes en mente meter gol. Y bueno, se me concedió en este segundo partido a los primeros minutos, y no sabes ni cómo festejar. Es una locura impresionante, una emoción tan grande que no sabes ni qué hacer. Y bueno, a mí se me ocurrió saltar la valla de la publicidad y correr y correr y correr, ver a la gente festejando de la tribuna. Eso me pareció, híjole, algo increíble. Y ya me meto en media cancha, y al primero que me encuentro es al Vasco Aguirre, y ahí nos fundimos en un abrazo, y después a todos los demás compañeros, pero sí que no me dejé festejar por mis compañeros hasta después.
12: Luis, pues encantado de saludarte, Luis, qué gusto verte.
11: Abrazo, Luis.
12: Abrazote, gracias.
11: Comunicación.
13: Saludos.
11: Abrazo, Luis Flores.
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5: Que detrás de este tipo de decisiones siempre existirán opiniones, pero los únicos que sabrán si fue buena o mala decisión son los propios futbolistas.
6: A veces somos muy criticados cuando vamos a Europa, pero realmente no saben lo que vive tanto el jugador como tu familia, tus hijos, yo no, en lo personal, en esa parte.
5: La selección mexicana este viernes vivirá el primero de los últimos tres partidos amistosos previo a la fiesta futbolística de 2026. El rival será la selección de Ghana y el encuentro se realizará en el Estadio Cuauhtémoc. Al respecto, Jorge Sánchez, recién llegado a la concentración en el CAR, comentó lo importante que son este tipo de encuentros tan cercanos al máximo certamen de FIFA.
6: Muy contento de tener este tipo de rivales que sabemos perfectamente que antes del mundial te genera mucho, en donde sacas muchas conclusiones, en donde te das cuenta de más o menos en el parámetro que estás. Tenemos muchos partidos sumamente importantes contra rivales de grande jerarquía y nada, creo que muy contento de estar aquí.
5: Para Asir Deportes, Arturo Sanguino.
7: Bueno, el tricolor preparándose en esta muy cuestionada, criticada, señalada concentración, ya veremos. A ver cómo se van dando los resultados, si se van concretando los buenos resultados o si se fracasa. Y entonces, pues ya sobre eso se analizará todo lo que se hizo previo y durante la Copa del Mundo.
8: Todo ahora va en función a resultados.
7: ¿Quiénes no están?
8: A ver.
7: Lira, del lado de Cruz Azul.
8: Ajá. Y el Memote.
7: Y el Memote del lado de
8: nada
7: Pumas.
8: Más.
7: O sea que ya, digamos, este tema de la concentración ya en este momento ya no es un factor para la gran final del
8: al
7: fútbol.
8: Al quedar fuera Chivas y al quedar fuera Toluca,
7: sobre
8: que eran
7: todo
8: los
7: Chivas,
8: que,
7: ¿no?
8: Sí, sobre todo Chivas, que eran cinco sí. Contra dos de Toluca.
7: Así
8: los
7: es.
8: De Toluca iban a ser cuatro, pero se quedó fuera Everardo y se quedó fuera Marcel.
7: Así es.
8: Entonces iban a ser cuatro y cinco. No fue así. De este lunes en ocho, Toño, es un día importante. ¿Por qué? Porque de este lunes a noche se va a conocer la lista, la última lista de la selección nacional.
7: Si quiere, puede
8: no,
7: ser
8: no,
7: antes.
8: Ya.
7: No, no, puede ser antes.
8: Ah, claro, hay muchos equipos que ya la dieron.
7: Ya todos,
8: sí,
7: casi
8: sí,
7: todos están dando 26.
8: Aquí quiere ver cómo están los que venían lesionados. No, quiere ver a
7: básicamente son los lesionados.
8: Claro.
7: A ver
8: y
7: cómo
8: si
7: están.
8: No, jalar algún otro que esté por ahí.
7: Sí. ¿Pero cuántos faltan?
8: Ocho.
7: Faltan ocho jugadores.
8: Ocho. Mañana puede llegar Orbelín, lo más probable es que llegue Orbelín, por ahí lo escuché y lo leí, faltarían siete jugadores.
7: Bueno, pues cada vez más cerca el Mundial. Vamos a mensajes y entramos a la recta final en Espacio Deportivo.
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15: Lo que hace una buena planeación, mientras unos, el Estadio Azteca, tras años de remodelación, no puede con los baños. Otros, el Nemesio 10, hacen una mega pantalla en tan solo un mes. @ soy referí.
16: Temporada histórica para el Aston Villa, logra su primer título de la Europa League, derrotó 3-0 a Friburgo en Estambul y vuelve a levantar una copa luego de 3 décadas, de la mano del técnico Unai Emery, quien logra su quinto título.
4: satisfecho y a la vez muy agradecido, porque al final no siento que he ganado yo, sino que siento que he sido partícipe en los clubes que he estado.
16: El portero argentino Emiliano Martínez, pieza clave para el título.
17: Siempre lejos de mi familia, pero la verdad los fans y el club como mi familia. Cada vez que juego defiendo el arco del Aston Villa, lo hago con mucho orgullo. Hoy traté de toda mi experiencia, de todos mis entrenamientos, que nadie ve, hoy pagaron fruto.
16: Con esto los ingleses aseguran su presencia en la próxima Champions League. Rodrigo Herrera, Asir Deporte.
7: Por favor, llámale a Javier Aguirre, que aquí Anselmín ya tiene la selección para enfrentar a Sudáfrica.
8: Ay, ya, Toño, es que me estalla la cabeza. Estábamos viendo cuáles eran los ocho que faltaban.
7: Sí.
8: ¿No? Quiñones.
7: Ajá.
8: Hidalgo.
7: Sí. Los dos Jiménez.
8: Los dos Jiménez, llevamos cuatro. ¿Quién nos faltaba?
7: Obed.
8: Faltan tres.
7: Edson.
8: Edson ya está.
7: Ya está. Orbelín.
8: Orbelín, faltan dos.
7: Los acabas de decir,
8: hombre. Me falta uno por ahí.
7: Bueno, pero prácticamente ya están todos. Ahora hay que ver cómo están físicamente.
8: Berterame, el Chino Huerta.
7: ¿Marcel?
8: O Marcel.
7: ¿Sí?
8: Está
7: Marcel, está buena la posibilidad. Yo creo que Marcel todavía está abierta la posibilidad
8: yo creo que
7: para
8: sí,
7: que llegue.
8: ¿No? Ya los que no creo que ya estén, el caso de Jorge, del Charlie, no creo que ya quedó fuera. Y el caso también del lateral de Ledesma, no creo que va a estar. Esos dos están fuera. A mi juicio, ¿eh?
7: Sí, sí. Primer título del cuadro inglés del Aston Villa. Primer título, ellos se llevaron la Europa League, que se jugó hoy 3-0 al Freiburg. 3-0 en Estambul.
8: Sí.
7: Y viene dentro de 8 días, viene la Conference.
8: Ajá.
7: Y el día 30... la Champions.
8: Ahí termina.
7: Y ahí se cierra la actividad de Europa.
8: Con nosotros viene el domingo la gran final del fútbol mexicano y el próximo sábado, el día de la Champions, viene 30. La Conca Champions.
7: El 30.
8: Y se termina. Uh-huh. La Champions, ya lo estaremos repitiendo, se juega en la mañana de México. Va a ser a las 10 de la mañana. CONCACAF a las 6 de la tarde. Y con eso cerramos ya un capítulo de nuestro fútbol en el año.
7: Muy bien. Señor productor.
18: Perfecto, muchas gracias Toño, gracias a Jackie que nos manda estos mensajes. Y tenemos aquí este de Miguel Erros. Dice, no cabe duda que la directiva del Cruz Azul continúa siendo de las suyas. Dejen que Wiki siga su proceso como entrenador. No olvidemos que este equipo lo armó Larcamón y que más claro quedó que los jugadores le tendieron la cama.
7: Pero, ¿por qué está siendo la directiva de Cruz? No entendí.
8: Lo que pasa es que el día de ayer, Toño, la directiva dijo, o es campeón o ya no sigue.
7: Primero que se juegue la final.
8: Por eso, pero el de Víctor Velázquez declaró eso. Se va a seguir solamente si es campeón. Entonces esa es una reacción del público a esa declaración.
18: Gustavo Esquivel, ¿por qué no pusieron a Katia y a César como árbitros de la final en el Pumas Cruz Azul?
8: Seguimos preguntándonos lo mismo nosotros. Katia ya no pitó semifinales.
7: ¿Ningún partido?
8: No lo pitó. Ella fue como cuarto a una de las dos finales.
7: Así es, semifinales.
8: A una de las semifinales.
7: Sí, sí.
8: Pero a mí lo más extraño es que César Ramos no haya
7: pitado. Sí, eso es lo que más brinca, sí. Sin duda, ¿no? Porque inclusive Katia Itzel no va a ser árbitro central en el Mundial.
8: Va de cuarto, ¿no?
7: Va de cuarto.
18: Paulino Ortiz, muy buenas noches. Den el resultado del América Femenil, por favor. Saludos desde
8: ¿Cómo
18: Querétaro.
8: ¿Cómo va, Toño? Iba acabó, empatado, ¿no? A uno, ¿no?
18: Quedó 4-1.
8: ¿Ganó?
18: Terminó ganó el América 4-1.
8: 4-1. Ah, qué bueno. Una muy buena noticia. 4-1, Toño. Pasa a la final de la CONCACAF Femenil.
7: Ok.
8: Al Gotham. Este partido se juega en Pachuca y ahorita juegan el Pachuca contra Washington.
7: Pues, buena racha del América, ¿no?
8: Muy buena racha. Y este Gotham era el campeón de la CONCACAF del año pasado.
7: Ajá.
8: Entonces es un gran, gran resultado para el América Femenil. Muchas, muchas felicidades.
18: Muchas felicidades. Una llamada más. Eric de Querétaro. Buenas noches, Toño. ¿Cómo viste el Inside the Park Grand Slam de James Wood aquí en México? ¿Ha pasado algo así?
7: Ah, que si aquí en México ha pasado, no, nunca lo he visto, la verdad. Lo que pasó con Woods es que en el partido de Washington estaba la casa llena y sacó un batazo a lo profundo entre izquierdo y central. El jardinero izquierdo fue por la pelota, trató de capturar, rebotó contra la barda, el jardinero chocó contra la barda y luego medio chocó con su compañero y se quedaron desbalanceados los dos jardineros. Y mientras tanto todo el mundo corría porque estaba la casa llena. Todo el mundo corría. Y la pelota se les alejó. Y en lo que la fue a recuperar el jardinero y metió el tiro al cuadro, pues Woods le dio toda la vuelta.
8: Entraron
7: y entonces
8: todas las carreras.
7: Fue un gran slam.
8: De campo.
7: Dentro del parque. Un gran slam de campo.
8: ¿Ya se había dado, Toño?
7: Te digo que yo nunca lo había visto.
8: Nunca te había tocado.
7: Nunca. Nunca. Y en México, por supuesto, tampoco lo he visto.
8: Pero fue no por el batazo, sino por la confusión.
7: Sí, casi siempre es eso, ¿eh? O sea, un rebote raro, un choque contra la barda del jardinero que se cae y queda medio doqueado y entonces no se recupera. Si no, es muy difícil.
8: Esa jugada hay que meterla mañana como...
7: Sí, sí, es buena.
8: Es muy buena
7: jugada. Si no, es muy difícil que alguien te dé toda la vuelta al cuadro.
18: 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Va a estar también Yuri por ahí, así que un gran elenco. Los invitamos con muchísimo gusto. Señor Anselmo Alonso, muy buenas noches.
8: Lo gana Thunder 64-51 empezando el tercer cuarto.
18: Perfecto. Vámonos, señor Antonio de Valdés, buenas
7: noches. Quédense aquí en Grupo Así, buenas noches.
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0: Coquito, soy Renata y hay una canción que tienes en programación de Junior H que se llama Mis Llamadas. Con esa acompaña mi historia en Despechados. En La Comadre, 105.5, puros éxitos. Y en iHeart Radio. Y es que mira, te platico. Yo tenía un novio al cual literal le entregué todo. Me entregué en cuerpo y alma. No había otra cosa que hacer más que él. Siempre él y en todo momento él. Un día de la nada, llegó y me terminó. Y en días como hoy es donde digo, ¿qué más quieres, Dios? Todo me pasa. Salí estresada del trabajo porque tuve una pelea. Después tomé mi ruta para la casa y ahí te iba escuchando. Se soltó un tormentón que al llegar y bajar del camión, inevitablemente me mojé. Llegué mojada, llegué estresada, llegué a la casa y cuando estaba a punto de meterme a bañar, descubrí una nueva publicación de esa persona, pero ¿qué crees? Con alguien más. Ya tiene nueva pareja y yo aquí sigo, llorándole. Ya ni siquiera contesta mis llamadas. ¿Qué debo hacer? ¿Cómo voy a superar a ese amor? Ayúdame. Más que ayudarte en mi vida, quiero decirte que eres muy valiente en contarme tu historia. Y de eso se trata Despechados. En La Comadre, 105.5, puros éxitos. Y en iHeart Radio. Y aquí te vamos a dar un buen consejo. Buenas noches.
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Es Cristiano Dale, ya no somos ni seremos. En La Comadre 105.5, puros éxitos. Y en iHeart Radio. 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Y en iHeart Radio, mientras vamos con el Javi, se llama No Capean. Si vas manejando con precaución, abróchate bien el cinturón y súbele a este rolón. Buenas noches.

0: Mambo Lupita, mi banda el mexicano en la comadre 105.5, puros éxitos y en la aplicación iHeart Radio. Mi querida Renata anda muy triste porque hoy, a través de redes sociales, se dio cuenta que su expareja ya tiene alguien más. Y mi querida Lupita, como siempre, que no nos fallen esta noche. Coquito, dile que no esté triste, hombre, qué bueno que la vida le quitó a ese hombre, ya le mandará uno de verdad. No estés triste porque todo pasa, vas a sanar. Aprende primero a valorarte y a quererte. Eso es el primer paso para sanar. ¿Y sabes qué, Lupita? Estoy de acuerdo. Así que, mi querida... Oye, mi Renata, ya no estés triste. No te quiero ver así. Mejor sonríe, mi vida. Y además te voy a pasar unos tips para que los apliques y puedas salir de un fallido amor. Aquí en Despechados, en la comadre 105.5, puros éxitos. Y en la aplicación, iHeartRadio. Radio 15 y las 9.
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Los rehenes, ni el primero ni el último. Oye, mi querida. Oye, Renata, ¿sabes qué? Yo también digo lo mismo. Y si encontraste que tu ex ya tiene una nueva relación, qué bien por él. Habla de la inmadurez y de no saber qué es lo que quiere ni con su vida. Andar de aquí para allá, pues no es estabilidad. Algo que tú querías. Estoy platicando contigo y me dices, Coquito, es que yo quiero formar algo bien y estable. Pues entonces él no era, mi amor. No te desesperes, tarde o temprano va a llegar alguien para ti. Yo sé lo que te digo. ¿O tú qué piensas, comadre? Y es que ella hoy, después de un tremendo día donde le fue mal en el trabajo, la regañaron. Donde agarró el transporte, se soltó la lluvia y llegó bien mojada a su casa. Y llegando a casa antes de meterse a bañar, a través de redes sociales, pues vio una historia donde su ex ya tiene nueva pareja. Hoy no fue tu día, Renatita, pero yo te aseguro que sí. Gracias por acompañarme aquí, en La Comadre, 105.5, puros éxitos. Y en iHeart Radio. Renata, tal vez si te haga falta el chico del apartamento 512, comadre. Pero ¿cómo superar la depresión por un ex? De eso vamos a platicar aquí. Esto es Despechados. Buenas noches.

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0: Es el grupo Duelo, se llama Para que ya no duela el corazón. En la Comadre 105.5, puros éxitos. Y en la aplicación de iHeartRadio. Gracias por acompañarme, comadre. Tenemos una historia hoy en Despechados. Y es que mi querida Renata me dice, Coquito, ¿qué decirte? Hoy fue un mal día para mí. Primero me fue mal en el trabajo, me regañaron. Después salí del trabajo y se soltó un aguacero que llegué empapadita a casa. Cuando por fin pensé que había terminado lo malo y me iba a meter a bañar, tomé el teléfono para poner música, revisé las redes. Inevitablemente vi la fotografía. Él con una nueva pareja. Me rompió por completo. Y aquí estoy, escuchándote y tristeando en esta noche. Acompáñame con la canción de mis llamadas, de Junior H. Porque todo comenzó así, diciéndome que ya no me quería, se fue y no contestando mis llamadas. Creo que ya sé la razón, ¿verdad? Mira, no estés triste, comadre. A veces somos tan aferrados a las personas que creemos que son nuestro amor de la vida, sin darnos cuenta que solamente nos lastiman, nos hacen daño. Pero entonces un día llega un golpe de sopetón que te toma por sorpresa. ¿Cómo llegar después de un mal día y darte cuenta que ya está con otra? Habla del valor que tiene como persona. En cambio, no deberías preocuparte por él, no, sino por ti. Esta tristeza que hoy sientes solamente te hará más fuerte y te hará valorar a las personas de verdad. Así que tranquila, mi amor, y gracias por compartirme tu historia aquí en La Comadre 105.5, puros éxitos, y en iHeartRadio. Son las 9:18, y tú, comadre, ¿qué le dirías a Renata para hacerla sentir bien?
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Ya son las 9:36 y yo te traigo recomendación en la comadre 105.5, puros éxitos. 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Mientras te dejo con los dos carnales, se llama... Me derrito, escúchame en internet por iHeartRadio.

0: Te digo algo, esta canción me encanta y pasan los años y sigue estando fantástica. Pesado, se llama Loco en la Comadre, 105.5, puros éxitos. Y en la aplicación de iHeartRadio, esto es Despechados. Renata, ahí pongo tu canción de fondo y te quiero contar algo. Sé que superar a un ex es bastante difícil y complicado. Incluso en días malos, más nos ponemos tristes, así como te fue el día de hoy. Pero superar a tu expareja es un proceso de duelo que requiere tiempo, paciencia y establecer límites claros. Para lograrlo, primero que nada, aplica el contacto cero. Sí, ya viste, ya te diste cuenta que está con alguien más. Bloquéalo, es sano. Quítalo de WhatsApp, de Instagram, de TikTok, de tus redes sociales. Evita la famosa dependencia emocional. Evitará que te obsesiones con lo que estás haciendo. Guarda recuerdos, sí, lo bonito que pasaste. Pero lo demás que se vaya. Ya borra las fotos del celular. Y sobre todo algo importante. Acepta. Acepta tus emociones, no te juzgues. Es completamente natural sentir tristeza, enojo, confusión. Incluso tener días donde sientes retrocesos, como el de hoy. El dolor es parte normal de la pérdida de una etapa importante en tu vida. Así que no lo detengas, saca lo que sientes. Como por ejemplo, compártelo con los demás. Hoy diste un gran paso. Gracias por mandarme tu historia. En Despechados, en La Comadre 105.5, puros éxitos. Y en la aplicación de iHeartRadio. Yo regreso para decir adiós.
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Es Cari León, se llama Que Vuelvas y la comadre 105.5, puros éxitos. Gracias por escucharme también a través de la aplicación de iHeartRadio. Renatita hermosa, recuerda algo importante. Tú vales muchísimo, eres especial. Quiérete, princesa. Gracias por acompañarme en esa noche en Despechados. Y a ti que vas manejando con precaución, abróchate bien el cinturón. Tenemos lluvia en la capital poblana. Maneja con mucho cuidado que llegues con bien a casa. Yo me voy, regreso contigo el día de mañana en punto de las 4 de la tarde. Antes, Dianita Sáenz, la cazadora, a las 10 con el Morning Show. En La Comadre, 105.5, puros éxitos. Y en la aplicación iHeartRadio. Cerramos con Gerardo Coronel, el Jerry se llama. Te felicito, sin más ni más. Bye, bye. Adiós.

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0: punto panorama información 88.9, información que sirve. Yo soy Alejandro Villalbazo en X, en TikTok, arroba Villalbazo 13. Es jueves 21 de mayo, Iñaki Manero, ¿cómo estás, Iñaki?
1: ¿Cómo estás, Alex Villalbazo, Alex Cervantes, amigos de la República Mexicana y de todas partes por iHeartRadio? Gracias por despertar en panorama.
0: Un jueves 21 de mayo de final del fútbol mexicano, Pumas Cruz Azul, en el Estadio Azul. Sí, en el Estadio Azul, qué bonito se oye decir el Estadio Azul, la verdad. Primer partido de la final del fútbol mexicano es este jueves. En la nochecita estaba checando el clima para entonces. Se prevé lluvia en la Ciudad de México de las 4 de la tarde a las 7 de la noche. El partido empieza a las 7, Iñaki.
1: Sí, sí hay un 65% de posibilidad de lluvia en el Valle de México. Así que, pues vayan con un poncho, si van al estadio, vayan con un... Bueno, paraguas creo que no dejan pasar, ¿verdad?
0: No, vamos mejor con un cuchillo, lo enterramos en el pasto y se acabó la lluvia.
1: En el pasto.
0: En el pasto de la cancha de del Azul, ahí enterramos el cuchillo para que no nos llueva, Iñaki.
1: Sí, no, es que la lluvia pues puede provocar muchas cosas, ¿no? No solamente problemas a la hora del juego, pero también incluso hasta interrumpir o cancelar el partido.
0: Si hay tormenta eléctrica.
1: Sí, exactamente.
0: Si hay tormenta eléctrica, es una de las causas, de las pocas causas que interrumpen un partido de fútbol, es tormenta eléctrica. Ya estaremos platicando, por supuesto, del clima y del partido a lo largo del programa. Son las 6:03, tráfico y clima cada 15 minutos. Ah, en este momento, 13 grados en la Ciudad de México. Tráfico y clima cada 15 minutos. Mónica Villalobos.
2: Alejandro, gracias. Muy buenos días. Hoy nos circulan autos con holograma 1 y 2 de verificación engomado verde. Terminación de placas 1 y 2. En unos minutos, más información.
1: Gracias, Moni. Temperatura en este momento 13 grados, máxima de 24. Los nublados empiezan por ahí de las 11 de la mañana. Ya nublado total a partir de la 1 de la tarde. Y las lluvias con chubascos a partir de las 4 de la tarde, 20%. Pero hoy vamos a tener un acumulado un 65% de posibilidad de lluvia en el Valle de México para que tomes tus precauciones, vayas o no vayas al fútbol. Luego de más de 2 horas de reunión, campesinos y transportistas acordaron una mesa de diálogo. Otra más, yo no sé ya cuántas van. Armando Arteaga.
3: Luego de la marcha y bloqueos realizados por campesinos y transportistas, acordaron con la Secretaría de Gobernación tener una mesa de diálogo a más tardar el 21 de mayo a las 2 de la tarde, o de lo contrario seguirán con el plan de boicotear el torneo de fútbol internacional en junio. Así lo explicó el representante del Frente Nacional para el Rescate del Campo Mexicano, Baltasar Valdés.
4: Yo siempre voy a desconfiar de este gobierno porque tenemos demasiadas experiencias donde se incumple la palabra.
3: De darse la reunión será...

0: la Secretaría de Gobernación, con la participación de la de Agricultura, Economía y Conagua, y solo con subsecretarios. Para 88.9 Noticias, información que sirve, Armando Arteaga.
1: Y les digo, la verdad, tienen razón en desconfiar. ¿Cuántos sabores de atole les ha dado el gobierno a estos grupos que han estado pidiendo, pues pidiendo algo sensato finalmente? La Fiscalía General de la República informó que un grupo delictivo se adentró en 8 ayuntamientos municipales del estado de Morelos luego de financiar las campañas electorales de los actuales funcionarios con el fin de proteger sus actividades delictivas como extorsión, homicidio, secuestro, narcomenudeo, por lo que hasta el momento se ha logrado la detención de 6 personas, entre estas alcaldes, exalcaldes y ex candidatos. El alcalde de Cuautla, Jesús Corona Damián, ya es considerado prófugo de la justicia. Ayer te lo estábamos adelantando. Por otra parte, la Fiscalía de Chiapas informó que 10 funcionarios ya fueron detenidos luego de la difusión de videos en los que se observa policías ministeriales cometiendo actos de tortura contra 2 personas capturadas el 14 de marzo durante un operativo contra el robo de vehículos. Entre los funcionarios detenidos hay un subdirector, 3 agentes del Ministerio Público, un secretario y 5 policías. Una jueza dictó sentencia de 18 años de prisión en contra del ciudadano guatemalteco Isaac N. Él es identificado como el guía o pollero de una red de tráfico de personas que estuvo implicada en la volcadura de un tráiler donde murieron 56 migrantes en diciembre de 2021 en el oriente de Tuxtla Gutiérrez, en Chiapas. Aseguran autoridades federales que Rubén Rocha Moya no se está escondiendo. René Ponce.
2: El titular de la Secretaría de Seguridad y Protección Ciudadana, Omar García Harfuch, informa que el gobernador con licencia, Rubén Rocha Moya, se encuentra en Sinaloa y su ubicación no ha sido reservada. Además, aclaró que los escoltas que tiene asignados son proporcionados por aquel estado y no por el gobierno federal.
3: Está en Sinaloa, no ha sido reservada su ubicación. Al momento está ahí en su estado. No cuenta con servicio de escolta de ninguna institución del gobierno de México. Tiene policía estatal, hasta donde tenemos entendido. La escolta corre a cargo del estado.
2: El funcionario federal puntualizó que por tratarse de un gobernador con licencia, cuenta con servicio de escolta integrado por agentes estatales. Para 88.9 Noticias, René Ponce Hernández.
1: Y dice Hacienda que a México ya le cayó una lanita del caso García Luna. María Inés Camacho.
4: La Secretaría de Hacienda, a través de la Unidad de Inteligencia Financiera, obtuvo nueva sentencia a favor del Estado mexicano por 578.5 millones de dólares en caso vinculado a Genaro García Luna, exsecretario de Seguridad Pública. La dependencia federal detalló que un tribunal del Estado de Florida, en Miami, Estados Unidos, falló a favor de nuestro país para la recuperación de activos relacionados con un esquema ilícito de contratación pública vinculado al exfuncionario. La resolución judicial condena a integrantes de la familia Weinberg y a empresas relacionadas al pago de dicha cantidad por concepto de reparación del daño patrimonial ocasionado al Estado mexicano derivado de su participación en operaciones vinculadas con dicho esquema de corrupción. 88.9 Noticias, María Inés Camacho Romero.
1: 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Y nos vamos a los deportes. Alex Cervantes, muy buenos días.
5: ¿Qué tal, Iñaki, amigos? Muy buen día para todos. Llegó la hora y esta noche se juega la final de ida de la Liga MX. Cruz Azul contra los Pumas. Arbitraje de Ismael Rosario Peñuelas en el Estadio Ciudad de los Deportes a las 20 horas. La Máquina presentó queja formal por la designación del árbitro Daniel Quintero para el juego de vuelta del próximo domingo. Tras la venta general, quedaron agotados, ya no hay boletos tanto para la ida como para la vuelta. Y Cruz Azul jugará todo de azul, mientras que los Pumas de la Universidad lo harán con playera blanca y short en azul marino. Así que, tocayo, suerte para esta noche.
1: Gracias, Alex. Alex Cervantes, Alex de Albazo, Alex Cervantes, Iñaki Manero en Panorama Informativo en 88.9 Noticias. Información que sirve por iHeartRadio. Moni Villalobos, el tráfico, el clima cada 15 minutos. Hola, Moni.
6: Hola, Iñaki, gracias. Muy buenos días. Les comento que las estaciones San Antonio Abad, Portales y Nativitas de la línea 2 del metro permanecen cerradas hasta nuevo aviso por trabajos de rehabilitación. En unos minutos más información.

0: Muy buenos y lluviosos días en la República Mexicana. Sí, tendremos lluvias muy fuertes para Oaxaca, Chiapas en el sur y en el norte Tamaulipas y Nuevo León. Claro ejemplo, está lloviendo esta mañana en Monterrey. Jorge Maldonado, 20 grados. Jorge, buenos días.
1: 20 grados, como tú bien lo mencionas, Alejandro, y lluvia mucho, pero muy fuerte a esta hora de la mañana. La temperatura va a ser el común denominador durante todo el día, Alejandro, lluvia, lluvia y mucha lluvia, incluso en algunos lapsos acompañados de tormenta eléctrica. La temperatura máxima para el día de hoy será de 25 a 26 grados centígrados, Alejandro.
0: Bien, la de 8, Jorge.
1: Vaya situación la que se presenta al interior de la secundaria técnica número 37 en la colonia Croc, al norte de la ciudad de Monterrey. Los alumnos de segundo grado salieron del salón para hacer actividades de jardinería en el área verde de su plantel educativo. Héctor, un jovencito de 13 años de edad, se encontraba con sus compañeros haciendo un pozo, Alejandro, y Kimberly, una de sus compañeras, le pide al maestro un talache para tratar de hacer el pozo más grande. Al momento en que la muchachita usa este talache, le pega en la cabeza, Alejandro, a Héctor, y este cae gravemente herido. Él tiene que ser llevado al hospital materno infantil, Alejandro, y está muy grave porque tiene fractura y hundimiento de cráneo a consecuencia de este golpe artero que recibe de su propia compañera, Alejandro.
0: Ay, ay, ay, Dios mío. Un talache es uno de estos entre picos y hachas, ¿no? Está así grandote, es, está del tamaño de una pala, vamos a suponer, como si fuera el palo de una pala, pero en la punta lleva estas dos puntas, Jorge, una afilada y otra aplanada. Ese es un talache, ¿no, Jorge?
1: Así es, el pico es con el que hacen el pozo y el tipo de pala es con el que sacan la tierra. Pues fue con el pico, Alejandro, con el que le pegó en la cabeza a su compañero y ahora está mucho, pero muy grave en el hospital, con la fractura de cráneo y el hundimiento.
0: Ay, Dios mío, vaya tragedia. Y así, perdón la expresión, pero sin querer queriendo, Jorge.
1: Efectivamente, fue un accidente, un lamentable accidente, estaban bajo la supervisión de un maestro y fue mucha la sorpresa que no le atinó al pozo, pero sí a la cabeza de su compañero.
0: Gracias, Jorge Maldonado, desde Monterrey, Nuevo León. Nos vamos a Querétaro. Karina Buitrón, 14 grados, Karina.
2: ¿Qué tal, Alejandro? ¿Cómo estás? Muy buenos días. Sí, te comento que se registra una mínima de 14 y se espera una máxima de 27 grados. Hay un 20% de probabilidad de precipitaciones.
0: ¿Y la de 8, Karina?
2: En la Secretaría de Movilidad del municipio de Querétaro desarrolló rejillas para colocarlas de manera temporal en registros abiertos. Cada una tiene un costo de 7,000 pesos y puede reutilizarse. Representa una inversión de 700,000 pesos en total, ya que compraron 100 rejillas temporales. El titular de la dependencia, Pedro Ángeles Luján, señaló que ya se colocaron las tres en calles del centro histórico. Hasta aquí el reporte desde Querétaro.
0: Bien, gracias, Karina Buitrón, allá en Querétaro. ¿Qué nos dice el reporte meteorológico para hoy, además de las lluvias en el sur Chiapas, Oaxaca y en el norte Tamaulipas, Nuevo León, con lluvias muy fuertes? Habrá lluvias fuertes en el norte, Coahuila, San Luis Potosí, bajando por Querétaro, Hidalgo, Veracruz, Puebla, Tlaxcala, Guerrero y el Estado de México. Eso, las lluvias, el calor, 45 grados, afectando Sonora, Sinaloa, Nayarit, bajando por Jalisco, Michoacán, Guerrero, Oaxaca, Chiapas, hasta meterse en la península de Yucatán, afectando Campeche y Yucatán. Sí, los 45 grados. Se estarán registrando en toda esa franja del norte y el Pacífico mexicano hasta la península de Yucatán. Una pausa, panorama informativo, 88.9, información que sirve.
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0: 6:30, panorama informativo 88.9, información que sirve. Yo soy Alejandro Villalbazo, en X, en TikTok, arroba Villalbazo 13, los mensajitos en el WhatsApp 5580-255-889. Muy buenos días, si ustedes están despertando 6:30 de la mañana con nuestra dulce y tierna voz, muy buenos días. Está bonita la mañana, está bonita la mañana, pinta bien de aquí por lo menos hasta las 5 o 6 de la tarde. Después igual ya se nos complica con la lluvia, pero hasta el momento pinta bonito el día. Así es que hay que levantarse con todo el ánimo, que los chavos, pues hay que comer, ¿no? Y la escuela no se paga sola, y el transporte tampoco, y las deudas menos. Así es que a pegarle a la vida, a darle. A darle, a darle. Y si te vas a levantar a tener la cita de trabajo, que te vaya muy bonito. Y si te vas a levantar a buscar trabajo, que encuentres.
1: Uh-huh. Y si vas a una cita médica o vas con el médico, ojalá sean buenas noticias.
0: Sí. ¿No? También. Sí, sí, sí. Que esté el doctor.
1: Sí.
0: Que te hagan el estudio. Así. Y que sean muy buenas noticias. 6:31, recorriendo la República Mexicana, el clima y la de 8, estamos en Oaxaca, Giselle Melchor. Perdóname, 14 graditos. Adelante, Giselle.
2: ¿Qué tal? Muy buenos días, Alejandro. Hoy la temperatura máxima será de 30 grados y la mínima de 14 en la capital oaxaqueña. Se prevé cielo medio nublado con probabilidad de lluvias fuertes en el estado de Oaxaca. Es el clima.
0: ¿Y la de 8, Giselle?
2: Policías municipales de Oaxaca de Juárez protestaron y tomaron las instalaciones del Palacio Municipal, además de bloquear avenidas para exigir la creación de una ley de pensiones que les permita acceder a un retiro digno. Y es que los uniformados señalaron que más del 70% de los elementos supera los 50 años de edad, por lo que muchos continúan en funciones pese a cumplir ya con los requisitos para retirarse. La corporación está integrada por alrededor de 1,013 elementos y cerca de 400 ya podrían jubilarse, pero únicamente tienen derecho a un finiquito cuyo pago puede tardar años. Aunque el tema fue planteado desde la administración pasada, sin que hasta ahora existan avances concretos, el gobierno capitalino inició una mesa de diálogo para encaminar una ruta que permita atender dicha demanda, por lo que la protesta fue desactivada tras varias horas. Es el panorama.
0: Gracias, Giselle Melchor, allá en Oaxaca. Nos vamos a Guadalajara, Jalisco. Martín Beltrán, 17 graditos, Martín.
3: Efectivamente, amanecemos a 17, tenemos cielo nublado, llovió fuerte por la noche. Para este jueves alcanzaremos una máxima de 31 con pocas probabilidades de lluvia. En Atenguillo se registra la mínima con 11, la máxima será en San Cristóbal de la Barranca y Bolaños con 42 grados. Este es el panorama.
0: Bien, y la de 8, Martín.
3: El gobierno de Jalisco informó que el estado registró una disminución de participaciones federales en los últimos meses de 1,000 millones, lo que calificó como preocupante, dado que ello depende en proyectos prioritarios, servicios y programas. Advierte que este recorte ya comenzó a reflejarse durante mayo también, con otra baja cercana a los 80 millones de pesos, recursos que debieron entregarse a los ayuntamientos, quienes también están resintiendo la medida. Este es el panorama.
0: Gracias, Martín Beltrán, desde Guadalajara, Jalisco. Así el recorrido por la República Mexicana, el clima y la de 8, tráfico, clima cada 15 minutos. Mónica Villalobos.
4: Alejandro, gracias. Les comento que permanece cerrada la circulación por manifestantes en República de Cuba, a la altura de Callejón Héroes del 57, Alcaldía Cuauhtémoc. La alternativa está Cuba e Isasaga. En unos minutos más información.
1: Muchas gracias, Moni. Comerciantes y prestadores de servicios piden a manifestantes que sean empáticos y los dejen chambear. María Inés Camacho.
5: Ante las movilizaciones que realizan transportistas y campesinos en la Ciudad de México, comerciantes y prestadores de servicios a nivel nacional les pidieron no afectar la economía de los comercios. Habla el presidente de la Concanaco, Octavio de la Torre.
6: Hay que pedirles que así como hay solidaridad con las causas que están enarbolando, también sean solidarias con el efecto que producen en los negocios.
5: Y al cuestionarle sobre la amenaza de la CENTE de estallar una huelga e instalar un plantón en la Plaza de la Constitución.
6: También es cierto que hay otras que tienen otra intención, que es más política, y pues esa intención política pues tiene un efecto que daña tanto a la población como al consumidor.
5: Para 88.9 Noticias, María Inés Camacho Romero.
1: Ya se habla del futuro del vicefiscal de Sinaloa ante la investigación que está pesando en su contra, Gibran Casas.
7: La fiscal general de Sinaloa, Claudia Zulema Sánchez Condo, confirmó que el vicefiscal Damaso Castro Saavedra se encuentra en Culiacán y aclaró qué es lo que sucederá en caso de que no se resuelva la investigación en su contra antes de que termine la licencia que solicitó.
8: No tengo una comunicación en tal con él. Tengo conocimiento que él está aquí en Culiacán. Él está ahorita en un periodo de licencia solicitado por él mismo y atendiendo el tema de la investigación. Es una licencia que por ley está hasta por 6 meses sin goce de sueldo. Una vez cumplido ese término, en caso de no resolverse aún el proceso, pues lo que deriva es la renuncia por parte de él.
7: Damaso Castro Saavedra fue acusado en los Estados Unidos, junto con el gobernador con licencia del estado, Rubén Rocha Moya, de recibir sobornos mensuales de los chapitos a cambio de filtrarles información sobre operativos para permitir que el grupo criminal desmantelara sus narcolaboratorios antes de ser detectados. Para Asir Noticias, Gibran Casas.
1: Y en información que sirve, ten mucho cuidado cuando navegues en Internet, incluso si se trata de portales de gobierno. El que sea portal de gobierno no es 100% confiable de que no vas a entrar un portal falso. Hay que verificar que se trate de páginas oficiales. Armando Arteaga.
9: Una vez más, la Secretaría de Relaciones Exteriores alertó a la población sobre la existencia de páginas falsas en Internet que buscan robar los datos personales y extorsionar a los usuarios. La dependencia, a través de sus redes sociales, llamó a la población a verificar que los trámites de pasaporte se realizan únicamente a través de los canales oficiales de la Secretaría de Relaciones Exteriores y desconfiar de sitios que solicitan depósitos directos o transferencias bancarias. Informó que ya se han presentado las denuncias pertinentes para terminar con este tipo de estafas. Para 88.9 Noticias, información que sirve, Armando Arteaga.
1: El canciller de México, Roberto Velasco, recibió en Ciudad de México a Antonio Costa, presidente del Consejo Europeo, a Ursula von der Leyen, presidenta de la Comisión Europea, y a Kaya Kallas, alta representante de la Unión Europea para Asuntos Exteriores y Política de Seguridad. Ellos estarán aquí en México para participar en la 8ª Cumbre México-Unión Europea. Se van a reunir mañana viernes con la presidenta del país. Yuri, ya decíamos, te lo adelantamos desde ayer, se sumó al concierto Con Todo Amor de nuestra estación hermana Amor 95.3. Lalo González.
10: ¡Amor! 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El cartel oficial de la romántica velada ya incluía a Flans, Río Roma, David Bisbal, Diana Vanoni, Kalimba, Caló, La Sonora Santanera y La Culpa es de los 80s VIP. Para 88.9 Noticias, Lalo González.
1: 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Vámonos a los deportes, don Alex Cervantes.
11: Muchas gracias, Iñaki. La selección mexicana de fútbol viaja este jueves a Puebla para enfrentarse a Ghana en partido de preparación en la cancha del Estadio Cuauhtémoc. Por su parte, el Tri Sub-17 se mide este jueves al Peñarol en las semifinales del torneo de canteras de América en Argentina. Y en información de la NFL, el quarterback de los Acereros de Pittsburgh, Aaron Rodgers, confirmó que se retira al final de la temporada 2026. 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
1: Muchas gracias, Alex. Alex Villalbazo, Alex Cervantes, Iñaki Manero, en Panorama Informativo en 88.9 Noticias, información que sirve y por iHeartRadio. Moni Villalobos, con todo el panorama del tráfico y el clima cada 15 minutos. Adelante, Moni.
4: Hola, Iñaki, gracias. Les recuerdo que aún hay reducción de carriles por manifestantes en Avenida México Coyoacán, a la altura de Puente Joco. En unos minutos, más información.

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1: Gracias, Alex, y me permiten con mucho gusto la trivia de ayer. ¿Qué sonido que realmente es un ruido, a veces molesto, muy cercano a ti, puede provocar que tu cerebro decida comprar más en un comercio? Pues bueno, el ruido de las llantas del carrito del sub, que a veces es muy molesto y a veces es muy monótono, ¿no? Depende cómo estén aceitados las rueditas del carrito. Pero, ¿qué pasa con las ruedas del carrito del súper? Disocia la mente, hace que te distraigas con este sonido y pierdas la percepción del tiempo. O sea, te estás, te hipnotiza, porque sí es una forma de hipnosis, ¿no? Entonces vas escuchando las ruedas del carrito, uh-huh, mientras vas empujando el carrito, y todo esto, todo este trabajo que estás haciendo, hace que ya no pienses en el tiempo que estás ahí en el lugar, ¿no? Esto provoca que te quedes por periodos más largos comprando probablemente más, a lo mejor un porcentaje más de lo que ibas a comprar. Es una forma de hipnosis y de lo que se conoce como neuromarketing. Vámonos con la trivia de hoy. Hoy es jueves de palabras. Armemos un rompecabezas. La aristocracia, fíjense, la aristocracia europea, cierto color y un antecedente del cine y del cómic. Un antecedente de hace muchos años del cine y del cómic. Establecieron un nombre que se volvió común cuando a lo mejor vas un fin de semana a un restaurante. ¿Qué nombre es? Ayúdanos con esta trivia en www.889noticias.mx, 5580-255-889, que es WhatsApp, y el talkback a través de iHeartRadio. La respuesta en 2 horas, en 1 hora. Pistas para esta trivia.
2: ¿El fin de semana? O sea, ¿solo los fines de semana?
1: No, puede ser cualquier día, puede ser todos los días, pero por lo general la mayoría de la gente va fin de semana. Okay. Pero aquí va todos los días, sin duda alguna, también.
2: Ok. Sí. ¿Es en un restaurante el tema?
1: Puede ser en un restaurante, puede ser en casa, o puede ser en un libro de cocina también.
2: Ah, ok. O sea, ¿esa palabra te la encuentras en todos esos lugares?
1: En todos esos lugares te lo puedes encontrar.
2: Ok.
1: No necesariamente en todos, pero
2: sí,
1: en alguno de estos lugares.
2: ¿Qué relación tendrá el color con...?
1: ¿Un color?
2: Ajá.
1: Con la aristocracia europea.
2: Ajá, color. Ah, me había faltado la aristocracia.
1: La aristocracia, la rancia aristocracia europea. Y un antecedente del cine y del cómic.
2: Cuatro elementos. Bueno, tres.
1: Uh-huh. El quinto elemento.
2: Establecieron un nombre.
1: Un nombre lo establecieron dentro de la memoria, ¿no? Uh-huh. De todos nosotros. El nombre ya existía, ¿no?
2: Ok.
1: Pero se estableció dentro de nuestra memoria. Nuestra memoria olfativa, gustativa, dentro de nuestra cultura, la cultura de, digamos, entre finales del siglo XX y lo que llevamos de este.
2: Ok.
1: Pero el nombre ya existía, el nombre ya era.
2: Entonces nos comemos eso.
1: Depende.
2: Pues es que, como dijiste, entró a la memoria olfativa y gustativa.
1: Pero no todo el mundo se lo compra.
2: No,
1: ok. La salud tiene... Al rato entramos en detalles, en 2 horas. Pero la salud tiene que ver mucho con eso.
2: Órale.
1: 6:43, la respuesta en 2 horas, en 1 hora. Pistas para esta trivia que hay que armarla.

0: ¿Qué pasó en la madrugada? ¿Qué nos cuenta René Ponce? Adelante, René.
1: ¿Qué tal, Iñaki Alejandro? Pues mañana, noche y madrugada muy accidentada. La noche de ayer, alrededor de 30 personas encabezan un bloqueo en el eje central a la altura del eje 2 Norte. Denuncian casos de negligencia en la clínica 27 del Seguro Social. La circulación fue reabierta cerca de las 11 de la noche. Previamente se registró una riña entre manifestantes y un automovilista que pretendía cruzar por este lugar. La situación afortunadamente no pasa a mayores, mientras que cerca de las 9 de la noche se registró la ejecución de un hombre en el cruce de Albino Corzo y Norte 84 de la colonia Gertrudis Sánchez, perímetro de la alcaldía Gustavo Madero. Versiones policíacas señalaron que al menos dos sujetos circulaban en una motocicleta, se le emparejan a su víctima que caminaba por este lugar y le disparan de manera directa para después darse a la fuga con rumbo desconocido. Mientras tanto, sobre la avenida Constituyentes, a la altura del complejo cultural Los Pinos, en dirección al centro, esto es la alcaldía Miguel Hidalgo, se registró el choque de un tráiler contra varios autos particulares. Según versiones del chofer, el pesado vehículo se quedó sin frenos y se impactó con al menos 5 automóviles. A pesar de lo aparatoso de este accidente, los conductores y tripulantes resultaron con golpes menores, Alejandro.
0: Ahorita nos sigues platicando porque hubo otro accidente por vehículos sin frenos, otro tráiler, por ahí varios accidentes, una madrugada complicada en ese sentido. Son 7:15.

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0: ¿Qué pasó en la madrugada? Nos estás platicando, René Ponce. Adelante, René.
1: Sí, Alejandro, continuando con la información surgida anoche, un autobús de transporte público Ruta 5, al parecer se queda sin frenos, choca contra al menos 10 vehículos durante su camino y termina prácticamente a unos centímetros de chocar con una bomba de una gasolinera localizada sobre el periférico esquina con calle 10 en la colonia San Pedro de los Pinos, en la alcaldía Álvaro Obregón. Se reportaron 8 personas lesionadas, afortunadamente ninguna de gravedad, todas fueron atendidas por paramédicos, solo una trasladada al hospital. El conductor de esta unidad fue detenido cerca de las 4 de la mañana ya de esta madrugada en el cruce de Vallejo y Cuitláhuac, es Azcapotzalco. Se registró el choque volcadura de un auto Ford Focus color blanco que habría sido impactado por un tráiler en una curva. El auto compacto terminó llantas hacia arriba, mientras que sus 3 tripulantes resultaron con diversos golpes que no ponen en peligro su vida tampoco. El chofer del tráiler se detuvo y fue quien llamó a los servicios de emergencia. También esta mañana un tráiler que circulaba sobre el carril de extrema derecha de Calzada Ignacio Zaragoza, esto a la altura de República Federal en la colonia Santa Marta Catitla en dirección al centro, transporta varias toneladas de impermeabilizante en rollos, se le parte la caja a la mitad y se queda varado en este punto. Al parecer la caja no resiste el peso, se vence y se queda pues prácticamente este vehículo varado en este lugar. Se espera que llegue otro tráiler para realizar el traspaleo de la mercancía y una grúa que retire finalmente este pesado vehículo. También esta mañana, pero en el cruce de Vulcanización y Canteros, en la colonia 20 de noviembre, bomberos capitalinos acudieron al lugar, vecinos reportaron una fuga de gas natural, al lugar arribó también personal de la empresa gasera, repararon la fuga que se presentaba en una tubería que pasa por la banqueta. Al momento no se informó de personas desalojadas, al parecer una persona en situación de calle habría intentado robar y rompió la llave de paso de este de esta tubería de gas. Finalmente se encuentra afectada la circulación del eje 2 norte a la altura de la glorieta de Peralvillo, esto porque en el carril de extrema derecha se encuentran estacionados desde ayer varias plataformas que transportaban tractores de campesinos que se manifestaron en la Ciudad de México y que al momento no han retirado de este lugar. En este punto los vehículos estacionados se encuentran todavía resguardados por grúas y patrullas de la Secretaría de Seguridad Ciudadana Capitalina, Alejandro.
0: Bien, gracias René Ponce. Con todo eso que pasó en la madrugada. Esto pasó ayer en la tarde. Ayer en la tarde, pues sorpresa, la verdad, porque empieza a correr la versión de que detuvieron al hijo de Julio César Chávez. Y evidentemente todo el mundo dice, ¿y ahora qué hizo el Junior? ¿No? Pues es que es el que siempre anda metido.
2: Hay problemas.
0: No es que los otros no, pero el Junior, ¿no? Generalmente. Y no, resulta que fue Omar. Omar Chávez Carrasco, Omar Alonso Chávez Carrasco. Ayer se da a conocer su detención, lo agarraron elementos de la Policía Estatal Preventiva en Culiacán, ahí en Sinaloa, y se lo llevaron a la cárcel de Aguaruto. Hasta esta hora, no se ha informado oficialmente cuál fue el motivo de la detención ni los cargos que podrían existir en su contra. La ficha que se da a conocer ayer por parte del Registro Nacional de Detenciones marca que el arresto fue en la mañana, por ahí de las 8 de la mañana, que lo agarraron sobre la carretera Culiacán-Abolato. Omar Chávez fue interceptado por agentes estatales y cuando se da a conocer esta ficha del Registro Nacional de Detenciones aparecía en el estatus en traslado previo a que lo metieran a esta cárcel de Culiacán, a la cárcel de Aguaruto. Ya se describe, ¿no? Los generales de Omar Chávez, 1.80 de estatura, tez morena clara, cabello corto, castaño, complexión delgada, ojos cafés, vestía camisa azul manga larga con pantalón de mezclilla, tenis negros, traía un en el protocolo de identificación oficial. Horas después de la captura empezó a circular además en redes la fotografía tomada, pero ya al interior del penal de Aguaruto. Ahí se ve a Omar Chávez sentado en una banca blanca, con las manos está esposado. Todo indicaría que está en espera del proceso administrativo ahí en el penal. Se ve, le ve serio, ¿no? Pero les digo que todavía no hay un detalle. A esta hora, casi 24 horas después, no hay detalle del por qué lo agarraron, del por qué policías estatales de Culiacán detuvieron a Omar Alonso Chávez Carrasco Iñaki.
2: Está raro, ¿no? Finalmente que no haya una causa de la detención. Por lo general siempre trasciende, ¿no? Si venía manejando, venía acceso, venía con algo adentro, ¿no?
0: Sí.
2: Como ocurre normalmente.
0: Sí, porque de hecho, hace no mucho, hay que recordar, ¿no? El gran campeón, su papá, sí. Julio César Chávez, sí. ¿No? El histórico del boxeo, ha hablado sobre la situación de sus hijos, sí. Incluido Omar, ¿no? Y en más de una ocasión habló públicamente sobre estos problemas de adicciones.
2: Y él viene de un problema de adicciones.
0: Sí.
2: Se no. Lo sabe.
0: Un Julio César rehabilitado. Que ha tratado de obtener en sus hijos el mismo resultado, no lo ha conseguido al 100, ¿no? Se rehabilitan por momentos vuelven al tema. Uh-huh. No quiero decir que sea eso, ¿eh? Nada más estoy dando el contexto de que el gran campeón Julio César ha hablado en otras ocasiones y no hace mucho habló de que Omar estaba otra vez un poco metido en el tema de las adicciones, que había sido internado en clínica de rehabilitación. Uh-huh. De hecho, Julio César pues, tiene sus clínicas de rehabilitación, ha ayudado un montón de gente y Julio César lo ha dicho, incluso, ¿no? Con llanto, ¿no? Que le duele. Que ha podido ayudar a mucha gente y no ha podido ayudar a sus hijos, ¿no? A sus hijos a salir del tema de las adicciones.
2: Ahora, ¿cómo no quieren que uno especule si no están dando motivos? Sí,
0: de acuerdo, totalmente de acuerdo. ¿Qué pasó, no? Sí. Pues entonces ya empiezas a preguntarte tantas cosas, Recordando también que hace poquito, ¿no? Hace poco, pues al que detuvieron fue el año pasado. El que detuvieron fue a Junior, a Julio César, relacionado incluso con los chapitos. Uh-huh. Lo detuvieron en Estados Unidos por un tema migratorio, pero al final brincó el asunto
2: de los chapitos,
0: y aquí en México pues el tema se fue al archivo. Pero así la situación, detenido Omar Alonso Chávez Carrasco, el hijo del gran campeón de Julio César de Chávez, y hasta el momento no se ha informado oficialmente cuál fue el motivo de la detención ni los cargos que podrían existir en su contra. Y han pasado de esta detención casi 24 horas.

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1: Ese es jueves 21 de mayo. Iñaki Manero, ¿cómo estás, Iñaki?
2: ¿Cómo estás, Alex Villalbazo, Alex Cervantes? A todos los amigos de la República Mexicana y de todas partes por iHeartRadio, gracias por seguir en Panorama.
1: En este momento 15 graditos es lo que marca el termómetro en la Ciudad de México. Bien, ¿no? Bien, clarito el día.
2: Sí. Se está como que poniendo neblinoso, ¿no? Sí. Pero ahí va, ahí la lleva.
1: Este día de campeonato. Bueno, del primer partido del campeonato. El que quiere empezar a decirme campeón, adelante, ¿eh? ¿Qué?
2: No, estaba esperando. Oí un grillito por ahí.
1: No. ¿Cómo era la cosa? Dijo, con plena seguridad.
2: A ver, ¿qué marcador das para
1: hoy? Ajá. Hoy el partido se gana, hoy Cruz Azul le gana a Pumas. Ajá. 2-0, yo creo.
2: 2-0.
1: Sí.
2: O sea, ¿ni las garras van a meter los Pumas?
1: No, sí, van a intentarlo, pero no les va a alcanzar.
2: O sea, ni siquiera un gol van a meter. No. ¿Y luego el de vuelta?
1: El de vuelta, pues, ¿qué podría ser?
2: Ah, ya, el árbitro.
1: No, porque ya nos inconformamos, acuérdate. Entonces ya sería mucho que el árbitro salga con una payasada. No, el de vuelta, pues, les ganamos 2-1 allá. Ya el global estaría muy manchado 4-1, ¿no?
2: Ya sería demasiado para los Pumas, ¿no?
1: Pero bueno, un buen trabajo. Aunque sea 1-0 en los dos partidos, pues se les va a ganar. Entonces, aquí ya no vale. A ver, hay que recordarles a los Pumas, ¿eh? Aquí ya no vale la posición en la tabla.
2: Ah, no.
1: Pues, ¿cómo avanzaron?
2: No.
1: Ellos fueron los que jugaron contra el América, ¿no? Y que le metieron al América 3, pero el América les metió 3, y luego el América les metió 3, y ellos 3, o sea...
2: Sí, fue histórico. Sí.
1: Entonces avanzaron por posición en la tabla.
2: 6-6 quedaron.
1: Sí. ¿Cómo avanzaron contra el Pachuca? Por posición en la tabla. Entonces aquí ya no hay posición en la tabla. Ya aquí ya es... Hay que ganar el partido. Hay que ganar los partidos. Ajá. Entonces...
2: Y luego...
1: Pues no han ganado un partido, no han ganado una serie.
2: Pero han jugado muy bien.
1: Han pasado por posición en la tabla.
2: Sí, de acuerdo.
1: Ya no existe. Entonces, pero bueno, ya veremos. Está bien. ¿Mensajitos de cumpleaños?
2: Sí. Venga, hecho.
1: Alberto Contla, felicitando a su hijo José Alberto Contla Arias. Cumple 24 añitos. Desearle éxito en su vida profesional. Ya está terminando ingeniería industrial. Sí, claro, dice, la vida, la continuidad de mi vida, dice. Le abraza a su mamá Berna y su hermana Mariana. Pues muchas felicidades, José Alberto. A darle rudo, sí. Ahorita un montón de chavos de entre los 23, 24 años, ¿no? Que van más o menos corrientes con el sus estudios. Están terminando. Están terminando. 22, 23, 24 todavía, ¿no? Es ese rango, más o menos.
2: Sí, algunos todavía llevan algunas materias por ponerse a trabajar. Uh-huh. Y es la realidad de muchos chavos, ¿eh? Muchos para pagar su escuela se ponen a trabajar, entonces tienen la posibilidad de llevar más o menos materias en un semestre.
1: Sí,
2: y
1: sí,
2: eso
1: sí.
2: Los va atrasando un poquito.
1: Teresa, felicitando a su hija Valeria Ángeles. Valeria cumple 31. Orgullosa mamá de su hija Valeria Ángeles Castillo. Dice, orgullosa por la gran hija y arquitecta que es, la amo con todo el corazón. Enrique, autofelicitación, 33 años. Mira, Enrique nos escucha desde que iba a la prepa, hablando, ¿no?, de este camino recorrido, de este tramo que hay que ir viviendo, prepa, universidad, terminas, vas, la chamba, ojalá esté relacionada con lo que estudiaste, que son los ideales, ¿no?
2: Sí, o terminas la prepa, no quieres estudiar una carrera, pero te pones a trabajar.
1: A darle. Sí, a pegarle. Araceli Vega, autofelicitación. Araceli cumple 45 para ti, Araceli. Abrazo, beso y apapacho. Son las 7:05, tráfico, clima cada 15 minutos. Mónica Villalobos.
3: Alejandro, gracias. Les comento que por obras de mantenimiento está afectada la circulación de Calzada Ermitistapalapa a la altura de Cuitláhuac en dirección a Avenida de las Torres. La alternativa es Calzada Ignacio Zaragoza. En unos minutos, más información.
2: Muchas gracias, Moni. Vámonos al panorama nacional. Luego de casi 3 horas de reunión, la tarde del miércoles, campesinos y transportistas acordaron con autoridades de gobernación instalar mesas de diálogo para las conversaciones sobre seguridad carretera, protección a la agricultura nacional y la exclusión de los granos básicos.

0: de la negociación del Tratado de Libre Comercio para que se puedan regular las importaciones. Los inconformes exigieron que a más tardar a las 14 horas de hoy jueves deberá quedar establecido el calendario de las mesas y advirtieron que en caso de no alcanzar acuerdos van a retomar las protestas. La Fiscalía General de la República informa que un grupo delictivo se adentró en 8 ayuntamientos municipales del estado de Morelos luego de financiar las campañas electorales de los actuales funcionarios con el fin de proteger sus actividades delictivas como extorsión, homicidio, secuestro y narcomenudeo, por lo que hasta el momento se ha logrado la detención de 6 personas, entre estas alcaldes, exalcaldes y excandidatos. El alcalde de Cuautla, Jesús Corona Damián, ya es considerado prófugo de la justicia. La Fiscalía de Chiapas informa que 10 funcionarios ya fueron detenidos luego de la difusión de videos en los que se observa policías ministeriales cometiendo actos de tortura contra 2 personas capturadas el 14 de marzo durante un operativo contra el robo de vehículos. Entre los funcionarios detenidos se encuentran un subdirector, 3 agentes de Ministerio Público, un secretario y 5 policías. Solo 4 estados del país aprobaron en materia de transparencia por gastos de salud. María Inés Camacho.
1: La salud financiera de 28 entidades federativas está reprobada, es decir, más del 85%, de acuerdo con el Índice de Transparencia del Gasto en Salud de las Entidades Federativas 2026 de A Regional, el cual evidencia la persistente falta de rendición de cuentas por parte de los gobiernos estatales, que son cada vez más invisibles, afirmó el presidente de la consultora Cuthberto Anduaga.
2: Este escenario es inaceptable. Solo 4 estados transparentes. Tenemos a Jalisco y Querétaro empatados en un primer lugar, con categoría de gobiernos abiertos. Tenemos a Sinaloa en un segundo lugar y tenemos a Guanajuato en un tercer lugar.
1: ¿Quién destacó?
2: Antier hicimos una revisión a las páginas del IMSS Bienestar, que dijimos nosotros, ¿dónde está la información pública del gasto en salud? Y la página está prácticamente desactivada.
1: 88.9 Noticias, María Inés Camacho Romero.
0: Y el cártel de Sinaloa no solamente tiene presencia en África, sino también contaba con un gran narcolaboratorio, Gibran Casas.
3: El cártel de Sinaloa y el cártel Jalisco Nueva Generación tienen una participación importante en el continente africano. Así lo confirmó en un informe presentado hace unos días ante el Comité de Servicios Armados del Senado, el general Dagvin Anderson, quien está a cargo del Comando África de los Estados Unidos. En este tiempo, 11 de los 12 laboratorios de drogas desmantelados contaban con la presencia de miembros de cárteles mexicanos, incluyendo el laboratorio de drogas más grande que jamás se haya desmantelado en Sudáfrica, en el cual había miembros del cártel de Sinaloa, así que de hecho ahora están produciendo en África, así como transitando la droga a través del continente. Asimismo, el mes pasado, 2 presuntos integrantes del cártel de Sinaloa fueron detenidos en Mozambique. Se encontraban ahí precisamente por la instalación de laboratorios de droga. Para Asir Noticias, Gibran Casas.
0: En el panorama internacional, Estados Unidos acusó formalmente al expresidente cubano Raúl Castro y a 5 codefendidos del régimen por el derribo en 1996 de 2 aeronaves de Hermanos al Rescate que presuntamente sobrevolaron en aguas territoriales de Cuba. Por otra parte, el embajador de Cuba ante Naciones Unidas declaró que la isla está abierta a realizar cambios en su economía y gobierno, además de negociar. Sin embargo, confesó que no cree que Washington esté participando en las conversaciones de buena fe. Ayer miércoles Irán anunció que ya analiza la nueva propuesta de los Estados Unidos que fue entregada por el mediador de Pakistán, luego de las declaraciones de Donald Trump, en las cuales afirmó que las negociaciones están en sus etapas finales. La Organización Civil Médicos Sin Fronteras informó que los centros sanitarios de la provincia de Ituri, en República Democrática del Congo, epicentro de esta reciente epidemia de ébola, ya están repletos de casos sospechosos, por lo que el organismo sanitario ya no le recibe a los posibles enfermos que detecta la ONG. Vámonos a los deportes. Alex Cervantes.
4: Gracias, Iñaki. A 21 días del inicio de la justa futbolera 2026, se espera que este jueves las selecciones de Marruecos, Alemania, Noruega den su lista de jugadores convocados. Gianni Infantino, presidente de la FIFA, anunció el partido 1000 de las copas entre Túnez y Japón, a celebrarse el 20 de junio en la cancha del Estadio Monterrey. Será una fiesta total en la ciudad. Comenzó la instalación del FIFA Fan Fest en la Plaza de la Liberación, en el Centro Histórico de Guadalajara. Habrá 5 pantallas y varios escenarios con capacidad para 18.000 personas. La FIFA canceló hasta el 70% de sus habitaciones reservadas en 5 ciudades, sede de los Estados Unidos, según un reporte de la Asociación Americana de Hoteles y Alojamiento. Hasta aquí los deportes. Gracias.
0: Muchas gracias, Alex. Alex Villalbazo, Alex Cervantes, Iñaki Manero, en Panorama Informativo 88.9 Noticias, información que sirve por iHeartRadio. Moni Villalobos, tráfico y clima cada 15 minutos. ¿Qué hay, Moni?
5: Hola, Iñaki, gracias. Les comento que hay semáforos mal sincronizados en el cruce de Avenida Patriotismo y Benjamín Franklin. En unos minutos, más información.

0: 7:10, panorama informativo 88.9, información que sirve. Yo soy Alejandro Villalbazo en X, en TikTok, arroba Villalbazo 13. Los mensajitos en el WhatsApp 5582-5588-889. ¿En dónde está Rubén Rocha? ¿En dónde está el narcogobernador? ¿Alguien sabe? ¿Alguien lo ha visto? Porque desde hace 20 días que pidió licencia, pues nadie sabe, nadie supo. ¿A dónde se fue? ¿A dónde quedó? Ayer, el secretario de Seguridad, Omar García Harfuch, dijo, aseguró, que Rocha Moya está en Sinaloa. Eso fue lo que dijo. ¿Y quién lo está cuidando? René Ponce, ¿quién cuida a Rocha Moya?
1: ¿Qué tal, Alejandro Iñaki? Pues la ubicación del gobernador con licencia de Sinaloa, Rubén Rocha Moya, volvió a colocarse en el centro de la discusión pública luego de que el secretario de Seguridad y Protección Ciudadana, Omar García Harfuch, afirmara en conferencia de prensa que el mandatario estatal se encuentra en territorio sinaloense y que su ubicación no está reservada. El funcionario federal aseguró que Rocha Moya no se encuentra oculto y aclaró que el esquema de seguridad con el que cuenta el exmandatario estatal no depende de instancias federales. Aquí lo que dijo.
2: El gobernador está en Sinaloa, no ha sido reservada su ubicación, está como al momento está ahí en su estado.
1: Y bueno, Alejandro García Harfuch detalló que por tratarse de un gobernador con licencia, pues dispone de un esquema de seguridad integrado únicamente, aseguró, por elementos estatales, negó que exista participación del gobierno federal en este tipo de protección. Escuchemos.
2: No cuenta con servicio de escolta de ninguna institución del gobierno de México. Tiene policía estatal, hasta donde tenemos entendido. La escolta corre a cargo del Estado. Como es gobernador con licencia, pues cuenta con un servicio de escolta, pero del Estado. No tiene escolta por parte del gobierno federal.
1: Y bueno, la declaración se produce pues en medio de señalamientos que apuntan a vinculación entre actores del gobierno de Sinaloa y estructuras del crimen organizado. Sobre ello, pues el propio secretario sostuvo que la administración federal ha mantenido una política de combate a la delincuencia y como muestra de esto dijo, pues se destacan los resultados que han tenido diversos operativos. Aquí su voz.
2: Este gobierno, desde el inicio de la presidenta Claudia Sheinbaum, ha sido muy claro y contundente con el combate a la delincuencia. Las cifras son muy medibles, la baja en homicidios, si bien es por atención a las causas y por todos los ejes que ha presentado una y otra vez la presidenta Claudia Sheinbaum, pues también uno de esos ejes es el fortalecimiento de las capacidades de investigación y de inteligencia del Estado mexicano.
1: Y bueno, el titular de seguridad de nuestro país reconoció que pueden existir servidores públicos involucrados con grupos criminales, sin embargo, afirmó que las acciones emprendidas por las instituciones del gobierno de la República pues muestran una estrategia sostenida contra las organizaciones delictivas, Alejandro.
0: Ahorita escuchamos, porque creo que es una importante declaración, y también vamos a contrastar lo que acabamos de escuchar que dice Omar García Harfuch, de que Rubén Rocha no cuenta con protección del gobierno federal, sino estatal, con lo que se dijo hace 15 días. Son las 7:15.
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4: Mis queridos compadritos, ¿cómo están? Un excelente camino.
3: A vuelta de rueda.
4: Llena el Boulevard Hermano Cerdán a partir de la autopista hacia el Boulevard Francisco Villa, que no te tome por sorpresa.
3: Carga que avanza.
4: En Avenida 6 Oriente, entre calle 14 Norte y calle 18 Norte, te vas a encontrar con circulación abundante en Avenida Margaritas. Es entre calle Independencia y Avenida 16 de Septiembre, así es que toma nota.
3: Fluido.
4: ¿Y qué crees? No hay tráfico en Avenida 12 Oriente, entre calle 12 Norte y calle 18 Norte.
3: Clima.
4: Y en estos momentos el termómetro nos marca 14 grados, bastante fresca la temperatura. Soy Rocío, no le cambies, quédate en la 105.5.
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1: Mis queridos compadritos, no le cambien, vámonos directos hacia los diferentes puntos.
0: A vuelta de rueda.
1: En el Boulevard Hermano Cerdán, desde la autopista hacia el Boulevard Francisco Villa. Así es que toma nota.
0: Carga que avanza.
1: En Avenida 6 Oriente hay rezagos vehiculares desde calle 14 Norte hacia calle 18 Norte. La circulación abundante en Avenida Margaritas entre calle Independencia y Avenida 16 de Septiembre.
0: Clima.
1: La temperatura bastante fresca tenemos en estos momentos, 15 grados. Así es que por favor, hidrátate muy bien. ¿Quieres saber cómo estará el clima durante el día? Síguenos en X, nos encuentras como arroba tráfico Puebla. Soy Rocío, quédate en la 105.5.
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2: Yo soy Alejandro Villalbazo en X, en TikTok, arroba Villalbazo 13. Los mensajitos en el WhatsApp 5582558089. Es que me río porque estoy leyendo los mensajitos que llegaron al WhatsApp con el tema de Rubén Rocha. Y tiene toda la razón, Ricardo. Nos escribe, dice, oye, pero si la gobernadora dice que no saben dónde está y su policía es quien lo cuida, sí, tienes toda la razón, Ricardo. Uh-huh. Son de esas, de esas contradicciones que caen en el cinismo, ¿no? Creo que con el tema Rochamoya, la política ha caído en el cinismo, ¿no? Totalmente. En el cinismo de cuidarlo, de protegerlo, de arroparlo, de cuidarlo, ¿no? De cuidarlo no en el sentido estricto de que traiga una escolta, ¿no? De cuidarlo en todos los sentidos, uh-huh. ¿No? De cuidar a un tipo que está acusado de ser un narcogobernador, de darle protección, de que no le pase nada en ningún sentido. Y hemos caído en esos absurdos, en ese cinismo. No sé dónde está la gobernadora diciendo eso cuando su policía lo cuida. O cuando el gobierno federal decía, no sabemos en dónde está, y el reclamo era, si lo cuida la Guardia Nacional, pues que le echen una llamada al comandante de la Guardia Nacional que trae la custodia y que, oye, ¿en dónde anda ahorita Rocha? Pasó al baño, pasó al baño. Igual la gobernadora, ¿no? Oiga, ¿dónde está Rocha Moya? Permíteme, ¿no? Escoltas de Rocha Moya, ¿dónde andan? Pues aquí llegando a checar las propiedades del señor. Pues es que anda dando una vuelta en sus propiedades.
3: Está viendo su casa balaseada.
2: Sí. Se reunió con sus hijos para checar las ganancias de los negocios. Está bien. Pues ya. Pero no, te salen en uno y otro lado con que quién sabe en dónde esté.
3: Pero está en Sinaloa. Ahí está.
2: Ahora, lo cierto es que no lo hemos visto. No lo hemos visto.
3: No lo sabemos nada.
2: Todo el mes no lo hemos visto. Desde que pidió licencia.
3: Ni el senador.
2: El senador que anda muy, yo aquí estoy.
3: Muy gallito, pero no aparece.
2: ¿Y dónde está tu trabajo? Pues tendrías que ir al Senado de entrada.
3: Oye, en cualquier lugar, los tres días sin justificación te corren, ¿eh?
2: Oye, y no se te... No, pero ellos no.
3: No. Perdón.
2: Diputados, senadores, sabes que eso es autogobierno y pueden hacer lo que se les pegue la regalada gana. No hay manera de que sus faltas tengan algún tipo de sanción. En algún momento salieron con que, ay, se les descuenta el día.
3: No hay consecuencias.
2: No hay consecuencias. Habría que incluir en la lista. ¿Y en dónde está el narcoalcalde de Culiacán?
3: ¿Sí?
2: Tampoco se le ha visto. A ese menos. Porque todavía Rocha se le vio en video el mensaje de pido licencia. Pero el otro ni en video ni en nada. Nada. Y en el peor de los cinismos es que te dicen, no, pues ahí están.
3: Pero fíjate cómo cada quien es su conciencia, ¿no? Dos, el de finanzas y el otro, el de seguridad, dijeron, ya, me quito de broncas, vámonos, me entrego.
2: Pues porque quién sabe de qué se habrán enterado. Así, ¿no? A lo mejor les dijeron.
3: ¿Qué sabrán?
2: A lo mejor les dijeron, más vale que te entregues, porque a lo mejor si no te entregas, te entregan.
3: Se va a poner sabroso.
2: Pero,
3: o te van a agarrar a ti como la parte más delgada.
2: Sí. ¿Qué cosa? Dice Rosalía, qué decepción que defiendan tanto a Rocha Moya. ¿Por qué tiene tanto poder? Pues porque es el soldado. Él dijo, soy el soldado de López Obrador. Entonces, al ser el soldado de López Obrador, pues, imagínate, Rosalía. Imagínate, pues, qué temor de que las cosas lleguen hasta allá, salpiquen hasta Palenque. Son las 7:35, tráfico, clima cada 15 minutos. Mónica Villalobos.
4: Gracias, Alejandro. Hay semáforos mal sincronizados en el cruce de Avenida Patriotismo y Benjamín Franklin. En unos minutos, más información.
3: Gracias, Moni. Vámonos, como ya es costumbre, al Aeropuerto Internacional de Ciudad de México. Dólar y euro esta mañana. Hola, María Inés Camacho. Muy buen día.
5: ¿Cómo estás, Iñaki? Muy buenos días. El dólar en las casas de cambio del Aeropuerto Internacional de la Ciudad de México esta mañana se compra en 16.93 pesos y se vende en 17.60 pesos. El euro, Iñaki, 19.70 pesos a la compra, 20.13 pesos a la venta. El panorama, muy buenos días.
3: Gracias, María Inés Camacho. 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Y a las 9:30 de la mañana, aquí mismo, si gustas acompañarnos, cómo abre la Bolsa Mexicana de Valores, el dólar y el euro en las casas de cambio de Ciudad de México y el panorama de los combustibles, el precio de referencia de las estaciones de servicio en la República Mexicana. De los 13 cuerpos encontrados en Torrecillas, en Villagrán, solamente 3 han sido reconocidos. Vámonos a Celaya, al Bajío, con Claudia Padilla. Clau, buenos días.
6: Hola, buenos días, Iñaki. Buenos días al auditorio. Y así como lo comentas, 3 de los 13 restos encontrados en una fosa clandestina ubicada en un pozo agrícola en la comunidad de Torrecillas en Villagrán fueron identificados. Y es que el pozo fue descubierto en abril gracias a llamadas anónimas que alertaron a madres buscadoras. Bueno, pues ahí se dieron esta búsqueda y según fuentes cercanas a la investigación, conforme avanzaron las labores, se determinó la presencia preliminar de 5 cuerpos completos y extremidades de otros 4 personas. En el sitio también se procesaron 16 indicios, de los cuales se derivaron 34 estudios, Iñaki, y 17 pruebas de genética. Mientras tanto, la plataforma de Colo Alba desactivó las fichas de búsqueda de mujeres de Villagrán que fueron encontradas sin vida. Entre ellas, Anayeli Licea Reséndiz, María José Grimaldo Fuentes, las dos de 28 años, Laura Romero Álvarez, de 50, y Blanca Teresa de Jesús Ochoa Villagómez. De estas, nada más hay que recordar que 3 fueron encontradas en este pozo y todavía no se sabe cuántas personas más se encuentran en esta fosa clandestina porque siguen buscando, Iñaki. Hasta aquí mi reporte.
3: Te agradezco mucho, Claudia Padilla, desde Celaya, Guanajuato, donde nos hace el favor de escuchar a través de iHeartRadio. Vámonos a los deportes. Alex Cervantes.
7: Muchas gracias, Iñaki, amigos. Continuamos con más información. En el plano internacional, Aston Villa venció 3-0 a Friburgo para coronarse en la Europa League. Es el primer título del cuadro inglés. América avanzó a la final de la Conca Champions femenil tras derrotar 4-1 al Gotham de Nueva York. Continúan los playoffs en el básquetbol de la NBA. Este miércoles, en el segundo juego de la final de la Conferencia Oeste, Thunder de Oklahoma venció 122-113 a los Spurs de San Antonio para empatar la serie. Por ahora fue todo en la información deportiva.
3: Muchas gracias, Alex. Vámonos a Puebla. Durante un intento de asalto, un hombre recibió, híjole, un machetazo en una de sus manos en la unidad habitacional de Villa Frontera. Desde la heroica Puebla de Zaragoza, Antonio Rivas. Toño, buen día.
8: ¿Qué tal? Les saludo con mucho gusto desde la capital poblana, pues para comentarles sobre este hecho violento donde pues un padre de familia recibió un machetazo en una de las extremidades durante un intento de asalto que ocurrió en la unidad habitacional de Villa Frontera, ubicada al norte de la ciudad de Puebla. El día de ayer por la tarde, este hombre identificado como Miguel Ángel Vélez, de aproximadamente 45 años de edad, transitaba muy cerca del puente peatonal de este citado conjunto habitacional debido a que se dirigía a su domicilio cuando un delincuente lo interceptó y lo amenazó con este machete para intentar robarle sus pertenencias. Sin embargo, bueno, pues este transeúnte se defendió, encaró a este delincuente. Sin embargo, bueno, pues este sujeto lo atacó con esta arma punzocortante y le causó una herida de consideración en una de las manos. El agresor, al no concretar este atraco, pues se dio a la fuga sobre la autopista México-Puebla, mientras que la víctima pues pidió el auxilio de su familia y junto con ellos se trasladó al hospital de traumatología y ortopedia de la Secretaría de Salud, donde, bueno, pues los médicos le dieron la atención correspondiente y debido a la gravedad, bueno, pues es que quedó internado en este nosocomio. Este es el reporte que tenemos.
3: Ojalá mejore la salud de este hombre. Gracias, Toño. Antonio Rivas, desde Puebla de Los Ángeles, la comadre, 105.5 de tu frecuencia modulada. Alex Villalbazo, Alex Cervantes, Iñaki Manero en Panorama Informativo en 88.9 Noticias. Información que sirve y por iHeartRadio. Moni Villalobos, regálanos el tráfico y el clima cada 15 minutos, Moni.
4: Iñaki, gracias. Hay obras todavía en Avenida 503 y Avenida 508 al Eje 4 Norte. En unos minutos, más información.
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3: Vámonos, Alex. Si me permiten nuevamente la trivia de ayer. Hay algo dentro de las neurociencias que provoca que te quedes más tiempo comprando en un lugar. Algo que tú utilizas y que tiene, emite un sonido que a veces puede llegar a ser molesto, que es pues las ruedas del carrito del súper. Tú vas empujando el carrito, las ruedas van haciendo un ruidito, y todo eso, todo ese movimiento y además ese sonido hace que te autohipnotices y pierdas la percepción del tiempo, te quedes más tiempo en ese local y probablemente al estar dando vuelta en los pasillos, porque aparte también hay otro tipo de elementos que juegan con tu mente dentro de un supermercado, quién lo dijera, ¿no? Pero eso también influye en que te quedes más, en que te sientas más relajado a veces y compres más. Ahí está la respuesta de la trivia de ayer. Y la trivia de hoy, trivia de palabras. ¿De dónde vienen algunas palabras que utilizamos y que vemos y que leemos de repente cuando vamos a algún lugar? La aristocracia europea, fíjense, vamos a armar el rompecabezas. La aristocracia europea, un color muy vivo y el antecedente del cine y el cómic, uno de los antecedentes del cine y el cómic, importante, desde luego, pero desconocido, pero ya entraremos en detalles en una hora. Esto hace varios siglos, este antecedente, pone una palabra en el diccionario culinario desde hace, estamos hablando más de 60 años aproximadamente. ¿Qué palabra es? Ayúdanos con esta trivia en www.889noticias.mx 5580-255-889, el talkback a través de iHeartRadio, la respuesta en una hora.
2: Fíjate, es que no le encuentro la relación por
3: la relación lado. Entre ellos, ¿no? Fíjate qué, uh-huh, qué gacho. Uh-huh. ¿Cómo se sentirá? Bueno, esta persona ya no vive, pero ¿cómo se sentirá ver tu nombre, uh-huh, en el menú de un restaurante? Y que nadie se acuerde. Se ha de sentir de la fregada.
2: Pues sí.
3: ¿No? Soy yo, ¿no? ¿Sabes qué? Es parecido al tema de la ensalada César, ¿no? Uh-huh, uh-huh. ¿No? Si era una persona realmente, pero claro, mucha gente piensa, no, esta ensalada seguramente fue de
2: los romanos.
3: Romanos, ¿no? César, no, César Gandini, ahí en, sí, en el norte de México.
2: O los nachos.
3: O los nachos.
2: De don Ignacio.
3: Sí, ahí en la frontera
2: en
3: también.
2: En la frontera. Sí. Que tenía su localito y hacía sus...
3: Sí.
2: Y hacía los totopos con, sí, queso y, sí, y se llamaba Nacho.
3: Y recibió una visita de estas inesperadas. Dijo, ¿qué hago? Encontró los totopos, encontró quesito, frijoles, ajá, y demás. Y los preparó.
2: Los preparó.
3: Y se llaman Nachos, pero pues don Nacho, ¿quién se acuerda de don Nacho? Uh-huh. Imagínate ir al restaurante y ver la carta y decir,
2: no, sí está gacho.
3: ¿Qué, okay, se acuerda? ¿Qué palabra es?
2: A ver si nos acordamos.
3: A ver si nos acordamos de la palabra, uh-huh, de la palabra misteriosa de hoy. Armamos el rompecabezas. 7:43 minutos, la respuesta en una hora.

0: Cuarto para las ocho, panorama informativo 88.9, información que sirve. Yo soy Alejandro Villalbazo, en X, en TikTok, arroba Villalbazo 13, los mensajitos en el WhatsApp 5582-55889. Va de nuevo, no hay que darle la vuelta a la tortilla, literal. Va de nuevo. ¿Cuánto estás pagando por el kilo de tortilla ahí en la esquina de tu casa? Porque en Piedras Negras, 30 pesotes. En Acapulco, 31.25. En Tepic, 30. Igual que en Cancún. En Hermosillo, 32 pesos con 50 centavos el kilo de tortilla. 32 con 50. En Nogales, 31. En San Luis Río Colorado, 31.80. En Matamoros, en Tamaulipas, 30 con 50, igual que en Reynosa. Sí, cuesta arriba de 30 pesos el kilo de la tortilla. Son datos, por si me preguntan, ¿de dónde está sacando esos? Ah, son datos de la Secretaría de Economía en este análisis que hace lunes, miércoles y viernes de cada semana del precio del kilo de la tortilla. Estos datos que le di es lo que cuesta ayer, lo que costó ayer el precio del kilo de la tortilla, de acuerdo con la propia Secretaría de Economía y el Sistema Nacional de Integración de Precios del Mercado. Ellos hacen este estudio, no fue ahorita que nosotros nos dimos la vuelta, ellos hacen este estudio. Y cuesta, sí, hasta 32 pesos con 50 centavos el kilo de tortilla. Sí, sí subió. ¿Se acuerdan de esos 2 pesos que iba a subir? Y que juraron y perjuraron que no, sí lo subió. Cuarto para las 8.
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4: Muy buenos días, ¿qué tal? Es momento para conocer lo más importante acerca del tránsito y el clima.
5: A vuelta de rueda.
4: Ten mucho cuidado, y es que en estos momentos tenemos tráfico en el Boulevard Hermano Cerdán a partir de la autopista hacia el Boulevard Francisco Villa.
5: Carga que avanza.
4: Te vas a encontrar con un foco de carga en Avenida Margaritas entre Calle Independencia y Avenida 16 de Septiembre. Hay rezagos en Avenida 6 Oriente entre Calle 14 Norte y Calle 18 Norte. Así es que toma nota.
5: Fluido.
4: En Avenida 12 Oriente entre Calle 12 Norte y Calle 18 Norte.
5: Clima.
4: Te platico que en estos momentos tenemos una temperatura en 15 grados.
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1: En Avenida 11 Oriente, entre calle 10 Sur hacia el Boulevard 5 de Mayo. Tenemos tráfico en calle 11 Norte, entre Avenida 52 Poniente hacia Avenida 36 Poniente.
0: Carga que avanza.
1: Justo en calle 15 Sur, desde Avenida 9 Poniente hacia Avenida 21 Poniente.
0: Clima.
1: 15 grados, marca el termómetro. 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
1: 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Que ves nubladón en la mañana, sí,
2: sí, poquito. Sí, está nublado. Uh-huh. Ya se nubló un poquito más. Hay uh-huh. varias nubes y no tarden. Por ahí de la 1 de la tarde se va a empezar a nublar.
1: Híjole, que el pronóstico de lluvia ya lo recorrieron, porque estaba a partir de las 5 y está a partir de las 4. Lo bueno es que está de 4 a 7. El partido empieza a las 7. Es lo bueno.
2: Mágicamente
1: a las 7. Sí, a las 7 se acabó.
2: Ahí claro, en su cuchillo.
1: Ahora, el tema pues, es que hay que llegar antes, hay que acomodarse en el estadio, ¿no? Hay que gozarla.
2: Pero llévense un ponchito,
1: La décima.
2: No un ponchecito, un ponchito.
1: No, fíjate que ahorita que le dijiste de ponche y menos con piquete, porque no sé hoy, yo creo que sí, no sé. Pero en el partido pasado, que fue Cruz Azul,
2: Chivas, ¿cuál?
1: Chivas.
2: Ajá.
1: Ya. Las chillas rayadas del Guadalajara.
2: Ya empezó.
1: Oh, bueno, me acordé nada más que vi a algunos llorando ese día ahí.
2: ¿Cómo otros que me dan el árbitro? No, pero ¿y luego qué?
1: Al entrar al colímetro.
2: Qué bueno.
1: Sí. Al entrar. Bueno. Ojo. No al salir. Al entrar al estadio, sóplele, ¿no?
2: Qué bueno.
1: Sí, yo estoy de acuerdo. Sóplele. Pero sí te sorprende, ¿no?
2: Sí.
1: Y el que supere el límite, no entra.
2: Porque
1: así traigas boleto.
2: Qué bueno.
1: No, evidentemente, si estás en la puerta es porque traes boleto, ¿no?
2: Y bueno, sí se debería de avisar con anticipación, a ver si se te va a hacer un examen de alcoholemia. Si no lo superas, nos vale que tengas el boleto ya en la mano.
1: Ese es un punto, porque imagínate, a ver, tú llegas.
2: Punto 40.
1: Ya te echaste tus chupes en el previo, ¿no? El precopeo. Precopeo. ¿No?
2: Tan famoso.
1: Ya te echaste tus chupes.
2: En el estacionamiento.
1: ¿Quieres entrar al ver el juego y superas y te salen con que no pasas? Porque incluso, si mal no recuerdo, el sóplale ya es una vez que pasaste, es decir, ya marcaste tu boleto.
2: Uy. Es cuando te dicen.
1: Ya no entras. Bye. Imagínate, al que ya va bien jarra, se va a querer comer vivo al cuate que le está haciendo la prueba.
2: Y es intransferible, además.
1: Y ya no puedes, no, ya lo usaste.
2: Ya lo usaste.
1: El boleto ya lo usaste.
2: Sí.
1: Y te van a sacar, y ya ni para decir, oye, a alguien ahí te lo vendo, ¿no?
2: No, sí, debería haber un en el boleto, y en un letrero, y en redes sociales, ¿no?
1: Y no lo hubo, o por lo menos yo no me enteré.
2: Sí, no, yo tampoco. No.
1: Me enteré llegando al estadio, porque a mí me lo hicieron. Llegando al estadio, sople, le dije, bueno, no, pues yo iba en paz.
2: Dice, ¿no? Ya no tanto, pero sí.
1: Yo iba en paz, no es eso. Pero yo iba en paz, entonces ya, ¿no? Pero sí pensé en el cuate que yo hubiera llegado jaladón, en el famoso precopeo, muchos que en el estacionamiento aprovechan y se meten unas 4 chelas porque en el estadio te cuesta 200 y pico la cerveza.
2: Así es.
1: Tampoco lo hacen para llegar borrachos. Es que aquí hay asegúnes.
2: Por el tema económico también.
1: Claro. Oye, me tomo 2 antes de llegar y allá ya nada más pido una. Porque me cuesta 200 y pico de pesos la cerveza en el estadio, carísima.
2: Y ya llegas entonado. ¿Sí?
1: Carísima, ya llegas entonado, pero no.
2: Pero sí, la mayoría de las personas que ya llegan con unas copas arriba son los que empiezan a crear problemas en los estadios.
1: Sí. Entonces, además digo, vas a un partido de fútbol, tampoco vas a ponerte una...
2: Pero hay gente que sí, hay gente que sí lo hace.
1: Sí, a quien sale con la torre de vasos.
2: Así es.
1: Ahí en la torre.
2: San Filitas.
1: No.
2: Yo pero, lo veo muy bien, pero...
1: No sé si hoy vaya a aplicar, ahí les cuento, pero el partido anterior, que le ganamos a las Chivas, que eliminamos al Guadalajara, que le pasamos por encima, que salieron llorando los de Guadalajara...
2: ¿Qué partido viste, Villalbazo?
1: Ese. La serie completa.
2: No. Apenas si pudieron con Chivas,
1: ese
2: vamos,
1: partido,
2: porque metieron un gol.
1: Donde arrollamos a las
2: chiquillas...
1: Estuvieron
2: abajo en el marcador en el partido de ida, metieron un gol circunstancial, muy discutible... Pero bueno.
1: Ese donde en el marcador global fuimos superiores y en la cancha infinitamente superiores.
2: No, Villalbazo, ¿qué viste?
1: Ahí ocurrió. ¿Qué viste?

0: Las 8:06, tráfico.
1: Viste la liga de Uganda.
0: Oye, que
1: se
0: ya
1: se pone muy buena.
0: Hablando de
1: fútbol africano.
0: De África.
1: Sí.
0: Por
1: el ébola, ¿no? ¿O qué?
0: No, que el cártel Jalisco y el cártel de Sinaloa son los patrones de patrones.
1: Sí, sí, sí.
0: En producción de metanfetaminas. Que los Estados Unidos han llegado a arrasar 12 narcolaboratorios, pero enormes en África, y son del cártel Jalisco Nueva Generación, del cártel de Sinaloa.
1: Ahí están presentes.
0: Que son los mandamás, y son los que además, dice Estados Unidos, es la acusación de Estados Unidos, que además son los que llegan y reparten lana a los grupos terroristas africanos, ¿no? Ahorita que decías de Uganda, me acordé porque es parte de... Y que son los que
1: que financian revoluciones armadas en estos países que son políticamente muy inestables y todo el tiempo están en guerra civil, pues ¿quién crees que les manda la lana para hacerlo?
0: Pero ya no que se las manden, ya que están ahí metidos.
1: Están ahí metidos, sí.
0: Trasladaron los narcolaboratorios y producen metanfetaminas en África. ¿A dónde la venden? Principalmente a Europa, pero también llega a Estados Unidos.
1: Sí, se cruza del norte de África, se cruza España, se cruza Italia, y ahí es donde
0: sube. Entra toda la porquería que producen en África. Uh-huh. Así, esa es cuando hablamos de... Uy, la delincuencia organizada, esta frase tan gastada. Esa es delincuencia organizada. Esas son empresas transnacionales. 8:07, tráfico y clima cada 15 minutos. Mónica Villalobos.
2: Gracias, Alejandro. Hay afectación vehicular en Miramontes y Calzada Tasqueña, con dirección a Río Churubusco debido a un choque. En unos minutos, más información.
1: Gracias, Moni. Vámonos con el panorama. La Suprema Corte determinó que no se puede castigar dos veces a una persona por la misma condición conyugal en un caso de violación dentro del matrimonio. Pepe Toño Morales.
3: La condena es por violación entre cónyuges.
4: Cuando se aplica el tipo penal especial y la agravante fundada en la misma calidad, se actualiza una doble valoración prohibida.
3: La explicación de la ministra María Estela Ríos González, ponente del proyecto, es que de acuerdo con el Código Penal de Nuevo León, se podía imponer la sanción al sujeto considerando el tipo penal básico y que ahí la relación, en este caso de pareja, fuera una agravante. Pero si se aplica el tipo penal especial, es decir, otro artículo, entonces no cabe la agravante porque esta ya está considerada como parte de la misma acción. Por tanto, se consideró que una persona no puede recibir doble sanción por el mismo delito. Para 88.9 Noticias, José Antonio Morales Díaz.
1: Bueno, y recuerda que puedes consultar más acerca de este y otros temas. Por favor, visita nuestra página, que es www.889noticias.mx. Refuerzan acciones contra redes vinculadas con lavado de dinero y tráfico de droga. María Inés Camacho.
5: La Oficina de Control de Activos Extranjeros del Departamento del Tesoro de los Estados Unidos designó a 14 sujetos presuntamente vinculados con dos redes criminales relacionadas con el Cártel del Pacífico, asociadas con actividades del tráfico de drogas y lavado de dinero. En un comunicado, la Secretaría de Hacienda explicó que una de las redes estaba dedicada al lavado de dinero derivado de la venta de fentanilo mediante criptomonedas. Asimismo, se identificaron operadores financieros y estructuras empresariales presuntamente utilizadas para ocultar y dispersar recursos ilícitos a través de activos virtuales y operaciones comerciales. 88.9 Noticias, María Inés Camacho Romero.
1: Un hombre fue ejecutado en calles de la alcaldía Benito Juárez. René Ponce.
6: En la esquina de las calles de Alabama e Indiana, en la colonia Nápoles, perímetro de la alcaldía Benito Juárez, un hombre identificado como Brian fue ejecutado a tiros por dos sujetos que iban a bordo de una motocicleta, quienes le habrían disparado en al menos 12 ocasiones. Versiones policíacas y testigos señalan que luego de dejar a sus hijos en la escuela, la víctima habría conducido algunos metros y posteriormente se le emparejaron sus agresores, que tras cometer el crimen huyeron del lugar con rumbo desconocido, mientras que el hombre herido se estrelló de frente contra una moto y una camioneta estacionada. Al parecer, la esposa del fallecido habría llegado al lugar segundos después del ataque y solicitó el apoyo médico para su pareja, quien finalmente fue llevado a un hospital donde perdió la vida. Para 88.9 Noticias, René Ponce Hernández.
1: Vamos a los deportes, don Alex Cervantes.
7: Iñaki, el campeón de la Liga de Arabia Saudita, se va a decidir este jueves en la última jornada. Si el Al Nassr gana a Damac, será campeón, sin importar que haga el Al Hilal. Pero si el equipo de Cristiano Ronaldo empata o pierde, y el Al Ahly vence al Al Fayyad, sería el campeón. Así que, vamos a cruzar los dedos, vamos a poner chonguitos, para que Cristi hoy gane el campeonato. El serbio Novak Djokovic afrontará Roland Garros con un equipo de colaboradores renovado, con su compatriota Viktor Troicki como nuevo entrenador principal. La Secretaría de Seguridad y Protección Ciudadana reportó la detención en Culiacán, Sinaloa, de Omar Chávez, hijo de la leyenda Julio César Chávez. Hasta el momento, las autoridades no han revelado el delito por el cual se le acusa. Hasta aquí los deportes. Volvemos con más en 30 minutos.
1: Muchas gracias, Alex. Alex Villalbazo, Alex Cervantes, Iñaki Manero, en Panorama Informativo 88.9 Noticias. Información que sirve hoy por iHeartRadio. Moni Villalobos, tráfico y clima cada 15 minutos. Moni.
2: Hola, Iñaki, gracias. Les comento que aún está cerrada la circulación porque hay manifestantes en Abraham González, entre General Prim y Atenas, Alcaldía Cuauhtémoc. 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En unos minutos, más información.

0: 8:12, panorama informativo 88.9, información que sirve. Yo soy Alejandro Villalbazo, en X, en TikTok, arroba Villalbazo 13, los mensajitos en el WhatsApp 5580-255-8889. ¿Qué pasó ayer? ¿Qué pasó ayer con transportistas, con campesinos? ¿Qué pasó ayer con los hombres que protestaron en calles de la Ciudad de México y en los principales accesos? Los encapsularon. Los encapsularon a transportistas y campesinos, a los productores del campo y a los transportistas. Les cayó la policía en Eje 2 Norte y Paseo de la Reforma. Ellos iban en tráileres y tractores al Ángel de la Independencia, se iban a reunir con otros grupos convocados por la Asociación Nacional de Transportistas y el Frente Nacional para el Rescate del Campo. Ahí lo estaba esperando la policía y ya no los dejó pasar. Qué curioso, ¿no? Pero cuando se trata de los suyos, los dejan caminar hasta el aeropuerto y no pasa nada, ¿eh? Y no pasa nada. No, sí hubo, la verdad, discusión, alegato entre unos y otros, ¿no? Entre los que estaban protestando y los policías. Y fue desde temprano, ¿eh? Desde las 5:30 de la mañana los atoraron y eran las 11 cuando las cosas ya se ponían complicadas.
1: Aquí nos pararon a las 5:30 de la mañana, nos retuvieron y no nos dejan pasar a donde queremos ir. Pedimos una mesa de diálogo y no nos la quieren dar. Nos están usando la violencia. Yeah.
0: ¿Y qué va a pasar con el movimiento? Armando Arteaga, buenos días, Armando.
2: Alejandro, buenos días. Pues sí, una vez más que llegaron a la Ciudad de México, en estas manifestaciones, bloqueos, finalmente llegaron a la Secretaría de Gobernación, en donde demandaron ser atendidos, establecer una mesa de diálogo, ya que de no hacerlo, dicen, pues van a seguirán las manifestaciones y bloqueos durante el torneo internacional de fútbol en junio. Y así lo planteó el presidente de la Asociación Nacional de Transportistas, David Esteves. Lo escuchamos.
3: Dejarles claro que esto es el aviso para decirles que vamos para la cuestión del mundial. No es justo, no es posible que hayan invertido 67 mil millones de pesos y al campo no le pagan.
0: Sigue siendo el reclamo, ¿eh? Y sigue siendo la amenaza y la advertencia. 8:15, seguimos platicando ahorita, Armando. Hacemos una pausa.

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2: Muy complicada la circulación si tu destino es Avenida 11 Oriente entre calle 10 Sur y el Boulevard 5 de Mayo. Tenemos tráfico en calle 11 Norte a partir de Avenida 52 Poniente hacia Avenida 36 Poniente.
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2: En calle 15 Sur desde Avenida 9 Poniente hacia Avenida 21 Poniente. Salte con tiempo.
1: Clima.
2: Te platico que en estos momentos tenemos una temperatura en 15 grados. 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
2: 8:20, Panorama Informativo 88.9, información que sirve. Yo soy Alejandro Villalbazo en X, en TikTok, arroba Villalbazo 13. Los mensajitos en el WhatsApp 55 82 55 88 88 9. Estamos platicando de la crisis que tiene tiempo y no quieren resolver. Esa crisis de transportistas y de productores del campo que se han unido. Unos, los productores del campo, que piden precios justos para lo suyo, para lo que producen. Y los transportistas, que lo único que les dicen es, oye, dame seguridad en el camino, en las carreteras, ¿no? Imagínate. Y nada más no. Y les prometen mesas y negociaciones, y ahora sí nos vamos a sentar y se va a solucionar. No se soluciona. Y entonces viene la advertencia y vamos a poner un caos en el país. Y ponen un caos en el país. Y después de eso otra vez, según sentarse y negociar, y así nos la vamos llevando. Y así nos la vamos llevando. Otra vez ayer ocurrió. ¿Y qué pasó? No hubo negociación. ¿Cuál fue la respuesta? Encapsular a los que estaban protestando, que lo han dicho. Cuidado, porque ahí viene el campeonato el próximo mes, y si no se da solución a nuestras demandas, vamos a protestar con todo, ¿eh? Y no nos ha dado solución. Armando Arteaga, Armando.
3: Así es, Alejandro. Y bueno, ¿cómo van a ser estas protestas? Pues David Esteves nos dijo que cuentan con los tráileres suficientes para hacer esa protesta. Lo escuchamos de nuevo.
4: Tenemos ya preparado más de 200,000 tráileres en todo el país y la sociedad civil se va a encargar de las ciudades.
3: Y bueno, cuando los manifestantes llegaron a la dependencia, pues se encontraron con que todas las puertas estaban encadenadas, y frente a ellos, por dentro, elementos de Protección Federal y de la Guardia Nacional fuertemente protegidos con escudos y listos para el enfrentamiento. Luego de un breve diálogo, bueno, demandaron que se quitaran estas cadenas, al menos de una de las puertas de Abraham González, que es por donde más tarde ingresaran un grupo de 6 personas encabezadas por el representante del Frente Nacional para el Rescate del Campo Mexicano, Baltasar Valdés. Luego de algunas horas salieron con un acuerdo de diálogo, el cual tendrá que ser a más tardar hoy. De lo contrario, seguirán con sus planes de boicot en junio. Pero a pesar de la promesa, no se confían, incluso seguirán alrededor de la Secretaría de Gobernación en plantón para esperar la respuesta. De hecho, siguen ahí. Escuchemos a Baltasar Valdés.
5: Yo siempre voy a desconfiar de este gobierno porque tenemos demasiadas experiencias donde se incumple la palabra.
3: De darse la reunión, será en la Secretaría de Gobernación, con la participación de las dependencias de Agricultura, Economía y Conagua. Ellos dicen solo de subsecretarios para arriba. El plazo para darse esta reunión vence hoy a las 2 de la tarde. De no recibir ningún mensaje del subsecretario de Gobernación, César Yáñez, el representante de Agricultores de Baja California, Horacio Gómez, dijo que va a suceder. Lo escuchamos.
6: Si no cumplen con el acuerdo, entonces nosotros no tendremos por qué cumplir con lo que ellos quieren que nosotros hagamos. Que nosotros llevemos esto en una mesa de diálogo.
3: Es así como se espera que en las próximas horas pues se viva esta tensa calma para saber si las autoridades en verdad están buscando el diálogo y los acuerdos conjuntos para el bien de estos sectores. Ellos exigen seguridad de las carreteras, reducción del costo del diésel y la creación de una fiscalía especializada de delitos contra el transporte. Mejor paga para los campesinos en sus productos como maíz, frijol, tomate, entre otros. Fin a las extorsiones en el sector, reducción de las importaciones y sacar al campo mexicano de las negociaciones del T-MEC. Alejandro, eso es lo que llevan planteado a la reunión. Y bueno, estamos en espera de que se comuniquen con ellos para saber si va a haber o no reunión el día de hoy.
2: Es que de este pliego petitorio, o de estos dos pliegos petitorios, cuando los mencionas y uno más menos empieza a repasar cuál podría ser la solución, no es que yo sea pesimista, pero no la veo. No la veo porque, fíjate, sobre todo en el tema del transporte, ¿no? Seguridad en el camino. ¿Cuál? ¿Cuándo? Y eso no va a cambiar de hoy a mañana, ni va a cambiar con una mesa de diálogo. Desafortunadamente no quieren que las cosas cambien. No hay camino seguro hoy en este país. No hay carretera segura, no hay autopista segura. Antes, ¿no?, decía el transportista, bueno, no me voy por la libre, me voy por la cuota. Uh-huh. Porque la cuota, pago, pero voy seguro. Hoy ni en la de cuota.
0: Sí. Te dan seguro de carretera, pero pues por accidente, pero no porque te...
2: No porque te quiten el
0: te
2: coche.
0: Quiten el coche, sí.
2: Ni porque te agarren el tráiler.
0: No te violen, no te... Sí.
2: No. Y ya no, no son lugares seguros.
0: No, no, no.
2: ¿Cómo podría garantizar el gobierno que las cosas ahí van a cambiar? ¿Cómo?
0: No. No, porque además no ves una sola camioneta de la Guardia Nacional en todo tu trayecto. Ah, pero para estar escoltando acarreados para Ciudad Juárez, digo, a Chihuahua, para eso sí están buenos, ¿verdad?
2: Uh-huh.
0: Pero no te los encuentras en ninguna...
2: En carretera. Ningún otro lado.
0: No.
2: Te puedes aventar 300, 400 kilómetros en una autopista, en una carretera, y no hay una patrulla. No te encuentras con una patrulla.
0: No. No están en las gasolineras y haciéndose mensos en las casetas, pero nada más. Ya no los ves.
2: Pero patrullando, circulando.
0: No
2: hay manera.
0: Son de chocolate.
2: Ese es un punto donde la cosa se tronó. La cosa se tronó. Por eso pienso en esa mesa de diálogo. Pues sí, les van a prometer, pero lo que la realidad te dice es otra cosa. No, no van a cambiar las cosas. De aquí al próximo 11, no van a cambiar las cosas. Pero además estamos a nada, ¿no? En la cuenta regresiva.
0: Uh-huh. ¿A cuántos días ya estamos? ¿20 qué?
2: Yo creo que ya menos de 20, ahí te va. Ahí te va en la cuenta regresiva. 21 días.
0: 21 días.
2: 21 días para que empiece el campeonato. ¿Ustedes creen que en 21 días van a resolver la crisis de seguridad e inseguridad en las carreteras?
0: Les han dado tole con el dedo cada vez que tienen mesas con ellos.
2: Ese es el problema. 8:25.
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8: Muy buenos días, ¿qué tal? Es momento para conocer toda la información vial.
7: A vuelta de rueda.
8: En Avenida 11 Oriente, si tomas calle 10 Sur hacia el Boulevard 5 de Mayo, tenemos tráfico en calle 11 Norte entre Avenida 52 Poniente hacia Avenida 36 Poniente.
7: Carga que avanza.
8: Hay rezagos vehiculares en calle 15 Sur desde Avenida 9 Poniente hacia Avenida 21 Poniente.
7: Aviso.
8: Se registra un accidente en Avenida Juárez a la altura de calle 25 Sur. Hay un accidente más en el Boulevard 5 de Mayo a la altura de Avenida 14 Oriente.
7: Clima.
8: Te platico, ya en estos momentos tenemos una temperatura en 15 grados y esperamos una máxima en 24. Soy Rocío, no le cambies, quédate en la 105.5.
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1: Bien cortaditos y de masa madre.
2: Qué rico.
1: Te pones ahí la laminita del carpaccio.
2: Bueno, pues sale de ahí el nombre. De sí. Vittore Carpaccio, pintor veneciano. El cuate sus pinturas las hacía con tonos rojizos y por eso se bautizó así al Carpaccio, por esto que ya platicabas, ¿no? De esa condesa Malia Nani, que le dijeron come carne cruda, y pues ella pidió carne cruda, y entonces dijeron, ah, mira, pues si se parece a los tonos rojos, esta carne se parece a los tonos rojos de aquel.
1: Sí, y digo, a mí lo que me brincó mucho también es cómo un médico le recomienda carne cruda a una persona. Por mucha deficiencia de hierro que tengas, ¿será algo estándar o el médico de plano se... Habrá que preguntarle a un médico, ¿no? Porque también la carne cruda, si no la tienes bien cocida,
2: es un riesgo.
1: Pues un riesgo.
2: Sobre todo cuando hablas de productos del mar, ¿no? Bueno, todo en general. Sí. Sí, si está cruda y por ahí trae algo, cuídate.
1: Sobre todo ahorita en temporadas de calor, tengan mucho cuidado con el sushi, por favor. Si piden sashimi, que el sashimi es como un carpaccio, generalmente es un corte fino del pescado crudo, porque puede tener ahí una bacteria y donde agarres una, ya pasaste una temporada en el baño.
2: Ahora ya también, con toda esta variedad, ¿no? Y esta corrupción de la cocina.
1: Sí.
2: Puedes pedir un carpaccio bien cocido, ¿eh?
1: Bueno, sí.
2: O sea, sí. La verdad, ya es un cuarto para las 9.
1: Oh, sí.
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3: Mis queridos amigos de La Comadre, ¿qué tal? Un excelente camino.
0: A vuelta de rueda.
3: Mucho cuidado, justo en Avenida 11 Oriente se complica el avance entre calle 10 Sur hacia el Boulevard 5 de Mayo. Sigue lento el avance en calle 11 Norte entre Avenida 52 Poniente hacia Avenida 36 Poniente.
0: Aviso.
3: Tenemos un accidente en Avenida Juárez.

0: A la altura de calle 25 Sur, se reporta un accidente para ti que utilizas el Boulevard 5 de Mayo. Esto es a la altura de Avenida 14 Oriente.
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0: La temperatura bastante fresca, el termómetro marca 15 grados y esperamos una máxima para esta tarde en 24. Soy Rocío, no le cambies, quédate en la 105.5.
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2: Para las 9, panorama informativo 88.9, información que sirve. Yo soy Alejandro Villalbazo, en X, en TikTok, arroba Villalbazo 13. Los mensajitos en el WhatsApp 5580-255-8889. No sé si ya vieron la imagen, pero es de esas imágenes que uno piensa, ¿cuál es el mensaje? Ayer en la Ciudad de México, bueno, la imagen no sé si corresponde exactamente ayer, se da a conocer ayer una imagen grabada en algún momento en la Ciudad de México, donde sobre Avenida Paseo de la Reforma, van circulando, pues como todos los días, coches y el transporte público y lo que quieran, y va circulando una moto, donde van un hombre como piloto y una mujer como pasajero. Uh-huh. Y de pronto él, el que va manejando la moto, con toda la destreza del mundo además, mano derecha, saca un arma. Yo le veo cara de estas subametralladoras, uh-huh, de estas, ¿no?
3: Personales.
2: Sí, estas chiquitas, pero que, ¿no? Uh-huh. La saca y pum, pum, al aire empieza a disparar. Sobre Reforma, a plena luz del día, circulando sobre la moto, va con su pasajera, llevan el casco puesto. Si ya eso es una locura, si ya eso es algo que desafía, estamos escuchando, ¿verdad?, cómo van además pegando los gritos y el arrancón a la moto después de... Ahí están los disparos, los gritos y el arrancón. ¿Cuál será el mensaje? Porque hay varios elementos. ¿Quién graba? O sea, eso no fue así de que ay, alguien lo cachó.
3: No.
2: Alguien va grabando porque eso estaba planeado. Uh-huh. El que saca el arma y dispara, ¿quién será para hacer ese desafío? Sobre Reforma, una de las avenidas más importantes que tiene la Ciudad de México y por lo tanto el país y por lo tanto Latinoamérica. ¿Y enfrente de dónde? Que es otro de los ingredientes que llaman la atención. De la FEMDO, la Fiscalía Especializada en Materia de Delincuencia Organizada, a las puertas de la FEMDO. Por eso les platico todos estos elementos, porque creo que habría que voltear a ver todo eso para entonces preguntarnos, ¿para quién es el mensaje? ¿Quién es ese desafiante que sabía que estaba siendo grabado, que hacen ellos mismos que el viral se que el video se vuelva viral? ¿Cómo? O sea, que alguien nos explique. O sea, que alguien, que algún experto en materia de seguridad de la Fiscalía General de la República, de la Policía de la Ciudad de México, diga, oye,
3: es que no hay... No, es un reto, es temerario, ¿no?, lo que hizo este tipo. O sea, ¿qué quería probar con eso? Y la otra pregunta es también, este pinche irresponsable no sabe que todo lo que sube tiene que bajar.
2: Claro, ese es el punto. ¿Eh? Eso de las famosas balas perdidas.
3: ¿A quién le habrá pegado? De repente, pues alguien, oye, pues le pegó un balazo. Digo, ¿quién sabe?
2: ¿Cuántas historias, Iñaki, muchas, de niños? Estaban en su cama, y ahí, pum, pegó la bala, porque algún imbécil disparó. ¿Se acuerdan de esta historia del niño que estaba en el cine con su papá?
3: Con su papá, en Iztapalapa.
2: En el cine con su papá. Y la explicación que dieron de esa bala, que subió, bajó, dio vuelta, agarró en U, se metió al subterráneo, salió del subterráneo, giró, viró... Y entró por el techo del cine y le pegó en la cabeza al niño.
3: Y lo mató. Y estaba al ladito su papá viendo la tele.
2: Oye, o aquella bala que... Sí. Que en, ¿qué fue? ¿SH o en CU? De una estudiante que igual estaba en el salón y que de pronto la bala... Igual, ¿no? La explicación fue... Incluso en, fue por los tiempos lo del cine en Iztapalapa y lo de la chica de la universidad. Igual la bala, ¿no? La chava estaba en su salón... Y la bala, ¡fum! Y entonces agarró curva y luego hizo ramversé.
3: La bala mágica.
2: ¿No? Aplicó boomerang. Y se metió al salón de clase. ¡Chin! ¿No? CCH Oriente. Sí, esas balas caen. Con explicaciones absurdas como las que nos han querido dar, pero esas balas caen. Sí. ¿Dónde habrá caído? ¿O dónde habrán caído? Porque no fue un disparo, fueron dos o tres mínimo.
3: Se escucha pa, pa, pa.
2: Sí. Entonces, ese es un punto básico en la discusión. Y el otro, el que debería... Bueno, los dos nos espantan como sociedad, pero el mensaje inicial. ¿Qué tan desafiante ya está la cosa? Que en pleno Paseo de la Reforma... Un tipo en moto, acompañado de una mujer que lleva como pasajera, saca un arma, dispara frente a la Fiscalía Especializada en Materia de Delincuencia Organizada. ¿O habría que preguntar a quién tenían ahí adentro?
3: ¿O de qué estaba? Es que además hace como un grito de victoria, ¿no?
2: Pero no hay nada, Iñaki, que, nada. Ni nadie que te lo explique.
3: No.
2: Tendría que ser tema en conferencia de prensa, según yo. Según yo, o a lo mejor, yo siempre soy muy exagerado. 9:05.
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1: Y a esta hora te seguimos saludando en 88.9 Noticias, información que sirve por iHeartRadio Panorama Informativo, transmitiendo en vivo jueves 21 de mayo del 2026. Saludamos aquí desde nuestra casa en Montes Pirineos 770 en las Lomas de Chapultepec, con todo este gran equipo de redacción, de producción, de controles, de transmisión, de sistemas, de ingeniería, de ventas, toda la banda aquí trabajando para ti con muchísimo gusto las 24 horas del día. Vámonos al tráfico y clima. Cada 15 antes te recuerdo el WhatsApp 5582-558089, el TalkBack también a través de iHeartRadio, Alex de Albazo, Alex Cervantes, servidor Iñaki Manero, una hora más de panorama. Y ahora sí, el tráfico y clima cada 15 en 88.9 Noticias, Moni Villalobos. Hola, Moni.
2: Hola, Iñaki, gracias. Les comento que van a encontrar aún cerrada la circulación en ambos sentidos de Ponciano Arriaga, entre Circuito Plaza de la República y Avenida México Tenochtitlán, Colonia Tabacalera, debido a obras de reencarpetamiento. Usen de alternativas José María Iglesias, Insurgentes y Rosales. En unos minutos, más información.
1: Gracias, Moni. Vámonos al panorama, el panorama nacional. Un alumno de tercer año de secundaria técnica número 18 en la colonia Ciudad Chapultepec, en Cuernavaca, Morelos, fue detenido dentro del plantel por presuntamente portar una pistola en su mochila. Autoridades descartaron disparos y personas lesionadas, aunque el hecho generó preocupación entre madres y padres de familia, quienes exigieron reforzar los protocolos de seguridad y la revisión de mochilas en la escuela, a lo que algunos padres de familia pues tienen reservas. Elementos de la Secretaría de Marina y de la Fiscalía General de la República localizaron y desmantelaron 3 laboratorios clandestinos en Sinaloa utilizados para la producción de drogas sintéticas. Durante el operativo fueron aseguradas más de 4 toneladas de metanfetamina, además de precursores químicos y material diverso, lo que representa una afectación económica de más de 923 millones de pesos para los grupos del crimen organizado y sus aliados. El Servicio Nacional de Sanidad, Inocuidad y Calidad Agroalimentaria, SENASICA, informó que en México se han registrado 25.000 casos de gusano barrenador desde noviembre de 2024, cifra que autoridades consideran controlada. Para contener la plaga en estados del norte del país, se han dispersado más de 100 millones de moscas estériles y se mantienen cercos sanitarios y tratamiento en ganado, en animales de compañía y en fauna afectada. El gobierno federal presentó al Congreso una iniciativa para aplazar hasta 2028 la elección judicial y reorganizar el funcionamiento de la Suprema Corte. Pepe Toño Morales.
3: Entregan iniciativa al Congreso de la Unión.
4: Por ello se propone que la fecha de la elección al Poder Judicial se modifique para que esta se celebre el 1 de junio de 2028.
3: Se trata de la secretaria de Gobernación Rosa Isela Rodríguez, quien acompañada por la consejera jurídica del gobierno federal Luisa María Alcalde, se reunió en el Senado de la República con Ignacio Mier, Ricardo Monreal y Laura Itzel Castillo. Ahí explicó que además de mejorar los comités de selección, se crearán secciones en la corte, como antes existían las salas.
4: Y con ello se plantea que el trabajo sea más eficaz y reducir los rezagos.
3: Para 88.9 Noticias, José Antonio Morales Díaz.
1: 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Hay buenas noticias para todos los niños futboleros allá en Jalisco. Martín Beltrán.
5: La Secretaría de Educación Jalisco confirmó que durante algunos días de junio de 2026, las actividades escolares presenciales serán suspendidas y sustituidas por educación a distancia debido a los partidos del Campeonato de Fútbol 2026. La dependencia detalló que la medida forma parte del calendario escolar local, diseñado para garantizar la continuidad educativa. El 11 de junio las actividades educativas serán a distancia en todo el estado. Además, en 10 municipios de la zona metropolitana, las clases también se desarrollarán de manera virtual los días 18, 23 y 26 de junio. Para Panorama Informativo desde Jalisco, Martín Beltrán.
1: La acusada por intento de homicidio contra Rihanna será evaluada por un psiquiatra, Lalo González.
6: La mujer que disparó un arma larga contra la mansión de Rihanna en Los Ángeles y que podría recibir cadena perpetua por los múltiples delitos de los que fue acusada, será sometida a una evaluación psiquiátrica para determinar si es apta o no para enfrentar un juicio. La acusada se llama Ivana Ortiz, tiene 35 años y es de Florida. El pasado 8 de marzo viajó en su automóvil hasta el vecindario de Beverly Crest.

0: Llegó a la residencia donde viven Rihanna, ASAP Rocky y sus hijos y disparó en 12 ocasiones. El caso fue transferido temporalmente a un tribunal especializado en salud mental en Hollywood. Podría ser internada en un hospital psiquiátrico. Para 88.9 Noticias, Lalo González.
1: 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Vamos a los deportes, don Alex Cervantes.
2: Muchas gracias, Iñaki Tocayo. La última y nos vamos. No sin antes recordarles que ha llegado la hora, porque esta noche se juega el primer capítulo de la final de la Liga MX, el encuentro de ida en la cancha del Estadio Ciudad de los Deportes a las 20 horas, Cruz Azul recibiendo a los Pumas de la Universidad con arbitraje de Ismael Rosario Peñuelas. Por cierto, la máquina presentó de manera formal la protesta por la designación del árbitro Daniel Quintero para el juego de vuelta del próximo domingo. Tras la venta general, quedaron agotados. Ya no hay boletos, tanto para la ida y para la vuelta. Por cierto, esta noche la máquina jugará todo de azul, mientras que el equipo del Pedregal lo hará con playera blanca y short en azul marino. Suerte para todos, porque hoy no está el América. Saludos.
1: Muchas gracias, Alex Villalbazo, Alex Cervantes, Iñaki Manero, en Panorama Informativo en 88.9 Noticias, información que sirve por iHeartRadio. Moni Villalobos, tráfico y clima cada 15 minutos. ¿Qué pasa allá afuera, Moni?
3: Iñaki, gracias. Por un percance hay reducción de carriles en la autopista México-Cuernavaca a la altura del kilómetro 75 con dirección a la Ciudad de México. En unos minutos, más información.

0: 9:10, panorama informativo 88.9, información que sirve. Yo soy Alejandro Villalbazo, en X, en TikTok, arroba Villalbazo 13. ¿Qué tal con la historia de terror allá en Puebla, La desaparición de una joven mujer, Blanca Adriana Vázquez Montiel. Blanca Adriana, 37 años. Mantienen alerta a todo mundo allá en Puebla. Y es que Blanca Adriana fue el lunes, este lunes que pasó, a una clínica para un procedimiento estético. Llegó a Detox Clinic, allá en Calzada Zabaleta, con el número 2511, allá en Puebla. Y llegó primero a una consulta prácticamente informativa, ¿no? Esa era la idea de Blanca Adriana, ir a ver de qué se trataba el tema para una liposucción. Y en la consulta, en la plática, consulta informativa, pues la convencieron. De una vez, ¿no? ¿Para qué te esperas de una vez? Blanca Adriana iba acompañada de su esposo. Y pues quedaron que de una vez, pues vámonos al...
1: Sí, a la cirugía.
0: A la cirugía, ¿no? Y ya, pues Blanca Adriana se metió al lugar donde le estaban haciendo el procedimiento. Y su esposo esperó. Y estaba ahí en la sala de espera, cuando de pronto salió la doctora Diana Alejandra Palafox Romero y le dijo a Filiberto, el esposo de Blanca Adriana, córrele a comprar unas vendas, una faja de...
1: ¿De material?
0: De estas que comprimen.
1: Ajá, de neopreno.
0: Ajá. Y córrale, tráigaselas, las cosas. Y salió el esposo de Blanca a comprar las cosas. Ya llevaba una hora el procedimiento. Él va y viene, ¿no? Pues lo que le piden, las vendas, la faja, va y viene. Y cuando regresa... Tocaba y tocaba y tocaba la puerta y nadie le abría. Y entonces dijo, pues aquí está el teléfono. Empezó a tratar de hacer contacto telefónico y nadie le contestaba.
1: Qué raro.
0: Pues corrió a presentar una denuncia. Oigan, pues aquí estaba mi esposa y se estaba haciendo un tratamiento y ya no está. Y le dicen al dueño del edificio, a ver, presta los videos, ¿no? Y se alcanza a ver en el estacionamiento de este edificio donde estaba esta Detox Clinic, que la famosa doctora esta, Diana Alejandra Palafox Romero, su recepcionista y su hijo estaban metiendo a un coche, a un Cooper, el cuerpo de Blanca Adriana. No se sabe si con vida o sin vida, pero estaban metiendo el cuerpo de ella a ese coche. Y se fueron, se pelaron. Les digo, no se sabe, ¿no? No se sabe, si la suben bien, si la suben mal, ¿no? Vamos a escuchar a Adrián. Adrián, relata lo que se ve en ese video.
2: Cuando están al lado del carro, suben a mi mamá en el asiento de enfrente del copiloto. La acomodan porque uno se sube detrás, la acomoda y pues ya por ahí se corta el video.
3: Vimos que también el video tenía un desfase y además estas personas igual desconectaron las cámaras en un horario. Entonces ya no pudimos ver más.
0: Hijo de Blanca Adriana. De acuerdo con la declaración de su esposo, les decía, ¿no? Ella quería, ¿no?, que le quitaran grasa abdominal. Eran más o menos 2 de la tarde cuando se da todo esto en esta Detox Clinic. Y aquí es donde caemos a otro de los grandes temas de siempre, ¿no? Hoy nos enteramos que este lugar, una clínica patito. Una clínica patito donde era un departamento adaptado donde se realizaban esos procedimientos. La supuesta doctora Diana Alejandra Palafox Romero no cuenta con cédula profesional. Todo mal, ¿eh? Todo mal. Sí, nada más que en la historia de todos los días nos enteramos de esas clínicas patito y de esos doctores fantasma. Cuando viene la tragedia, ¿en dónde está una autoridad para andar verificando esos lugares? Que sí tienen, por muy patito, tienen un letrero afuera.
1: ¿No dice clínica? Que no hay un inspector que diga, a ver, vamos a revisar los papeles de aquí, de estos amigos.
0: Oye, así les tocas, sí. ¿Cómo andan? ¿No? Sí. No para la corrupción, ¿eh?
1: No. Que también podría ser, ¿no?
0: Seguro.
1: Son una lana y pueden seguir trabajando, uh-huh. A menos que ya haya pasado.
4: Uh-huh. ¿Eh? No, entonces, eso no pasa en México.
0: O sea, nos enteramos siempre cuando todo esto ocurre, ¿no?
1: Sí.
0: Ahora, no se sabe nada de Blanca Adriana, nada.
1: No.
0: Tampoco se sabe nada ni de la tal doctora, ni del hijo, ni de la recepcionista.
3: Ella no es una profesional de salud, ni siquiera tiene alguna cédula profesional. Ella hacía estos procedimientos sin el debido conocimiento.
0: Seguimos escuchando al hijo de Blanca Adriana. La mamá de Blanca Adriana, Bárbara, pide apoyo a todo el mundo para que le ayuden a localizar a su hija. Ay, ahorita ya no cabe, perdón, es que estoy tan clavado en la historia que no estaba viendo el reloj. 9:15, ahorita regresamos y escuchamos a la mamá de Blanca Adriana.
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7: Mis queridos amigos de La Comadre, ¿qué tal? Feliz jueves.
5: A vuelta de rueda.
7: Ten mucho cuidado, y es que en estos momentos la circulación es lentísima si tu destino es Avenida 6 Oriente entre calle 14 Norte y calle 18 Norte. Lento es el avance por Avenida 25 Poniente. Esto desde calle 17 Sur hacia calle 9 Sur. Tenemos rezagos en calle 25 Sur desde Avenida 13 Poniente hacia Avenida 31 Poniente.
5: Carga que avanza.
7: Es abundante la circulación en calle 9 Sur desde Avenida 41 Poniente hacia Avenida 23 Poniente.
5: Clima.
7: Te platico que en estos momentos el termómetro nos marca 19 grados.
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0: A vuelta de rueda.
1: Tenemos tráfico en diferentes puntos. Hay que evitarlos justo en Avenida 6 Oriente entre calle 14 Norte y calle 18 Norte. Sigue lenta la circulación en Avenida 25 Poniente desde calle 17 Sur hacia calle 9 Sur.
0: Carga que avanza.
1: Se complica la circulación en calle 9 Sur desde Avenida 41 Poniente hacia Avenida 23 Poniente.
0: Clima.
1: 19 grados marca el termómetro. 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
1: Se nos van a repartir entre la hormiga y Memote para enfrentar a la selección de Ghana. Vamos a ver si pueden pesar, si pueden aparecer y si pueden ser factor para un buen resultado del equipo tricolor en este que es el primero de tres partidos que va a tener la selección antes de que llegue la gran fecha del 11 de junio para en el estadio ya Ciudad de México enfrentar a Sudáfrica en el juego inaugural. Hablando acerca de la selección de Ghana, este equipo que pues está también, digamos, esperando a todas sus estrellas, a todas sus figuras, va a tener participación muy, muy fuerte, muy complicada. Dos europeos bravísimos en su grupo, el grupo L, Inglaterra y Croacia, además de la selección de Panamá. Esos serán los rivales en primera fase para la selección de Ghana, que por lo pronto tendrá este partido el día de mañana en el Cuauhtémoc de Puebla. Un saludo para todos ustedes, amigos de Panorama.
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0: muchísimo gusto, comadrita, compadrito, un excelente camino.
1: A vuelta de rueda.
0: Muy complicada la circulación, toma en cuenta, justo en calle 25 Sur, desde avenida 13 Poniente hacia avenida 31 Poniente. Sigue el tráfico en avenida 25 Poniente, desde calle 17 Sur hacia calle 9 Sur. Lento es el avance en avenida 6 Oriente, entre calle 14 Norte y calle 18 Norte.
1: Aviso.
0: Mucho cuidado si tu destino es el Boulevard 5 de Mayo, hay un accidente a la altura de avenida 5 Oriente.
1: Clima.
0: Toma nota porque el termómetro nos marca 19 grados y esperamos una temperatura máxima para esta tarde en 24. Así es que por favor hidrátate muy bien. El tráfico está detenido. Revisa nuestro X en arroba tráfico Puebla. Encuentra alternativas viales e información actualizada de lo que sucede en las calles.
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0: Cuarto para las 10, panorama informativo 88.9, información que sirve. Yo soy Alejandro Villalbazo en X, en TikTok, arroba Villalbazo 13. Los mensajitos en el WhatsApp 5580-255-88-889. ¿Mensajitos tenemos por ahí más? Denuncia ciudadana, el WhatsApp, a ver de quién es, de Bani. Dice, solo para reportar sobre Eje 3 Baja California en el tramo Cuauhtémoc hasta Insurgentes. Reencarpetaron hace unos meses y no pusieron las líneas que dividen los carriles. Y somos bien brutos y no sabemos respetar los carriles. ¿A quién hay que pedirle que los pinten? Ahí te va, Bani. Ahí te va, a ver, dices, es sobre Eje 3 Baja California, tramo hasta Cuauhtémoc. ¿Le toca al gobierno central? Al ser una... al no ser una vía secundaria, sí, ¿no? Al ser una vía primaria, pues le toca al gobierno central. Y ellos tienen que ir a pintar. Son de las cosas, otra vez, mal hechos. A ver, ya hiciste un trabajo en beneficio de la gente. Reencarpetaste. Ya quedó bien la calle. A ver cuánto dura, pero ya quedó bien por el momento. ¿Por qué no lo terminas? ¿Por qué no vas y haces el pintado que tienes que hacer, ¿no? El, por dónde sí, por dónde no. O sea,
1: somos mal hechos.
0: Mal hechos.
1: Y todo lo dejamos allá.
0: Voy a ver si encuentro la publicación de Instagram que me salió tempranito. Antes de llegar aquí en la mañana, que se pone uno a revisar porque tiene uno la mala costumbre de estar metido todo el tiempo en las noticias. Y estaba yo revisando. Y me salió de una compañera reportera de Azteca una denuncia de esas que dices, ¿es neta? Pues sí, sí es neta. Un puente peatonal de estos que ay, aquí está, déjenme ver. Aquí está. Puente peatonal. Ese, Cariana se llama, la reportera de ADN. Denuncia un puente peatonal de esos que pintaron, uh-huh, el moradazo que pintaron. Nada más que resulta que este puente peatonal sobre Viaducto y Guadalupe García, ¿saben cuánto tiempo tiene cerrado? Uh-huh. Años. Lo pintaron, pero no tiene paso.
1: Ah, pero eso sí, pintado, ¿no?
0: El barandal y la reja, todo pintado. Pero ya cuando subes, tiene
1: una reja.
0: Reja.
1: Ajá, que está impidiendo el...
0: Que impide el que puedas cruzar.
1: El paso.
0: El paso peatonal.
1: Claro.
0: Así de mal hechos somos.
1: Y el transeúnte que sube, si se lo pintaron, quiere decir que ya no, ya puedo pasar, ya puedo.
0: ¿Verdad?
1: Pasar.
0: Ajá. ¿No? Ahora, ¿quién es el encargado de revisar qué se está pintando y cómo, no? ¿Quién verifica?
1: El gobierno de la ciudad.
0: ¿Verdad? Entonces, pues voy, oye, espérame, ¿cómo que este puente está tapado? ¿Desde cuándo? ¿Por qué? ¿Quién lo tapó?
1: Claro.
0: ¿A nombre de quién?
1: Sí, y al último que hacen una construcción es el tema estético, ¿no? Que es la pintura. Para que se vea agradable, se vea bonito.
0: Ok, además, ahora, ¿no? Ya lo estamos maquillando. No, rehabilítalo.
1: Claro.
0: Que funcione el puente, sí, y lo pintas, ok. Lo mismo con el tema de la calle que están rehabilitando el pavimento. Ya lo rehabilitaste. Ve y delimita los carriles, porque son... Además, son señalamientos viales necesarios.
1: Sí.
0: No se le ocurrió a nadie nada más porque sí, pues a ir a pintar por donde va a pasar un coche y el otro.
1: No, sí se les ocurrió.
0: Bueno, sí, pues, sí se les ocurrió, pero con un motivo.
1: Claro.
0: O sea, no es nada más así de locura.
1: No, pues es un motivo estético, entre comillas, también. Y también la ciudadanía está harta, ¿no? Pero bueno, creo que ha sido un exceso para...
0: No decía yo de la pintura morada, no.
1: Ah, ya.
0: De pintar las líneas en el pavimento.
1: También.
0: De delimitar carriles.
1: Ya,
0: Incluso del por qué la línea es continua o discontinua, por qué es blanca y por qué amarilla en las orillas. O sea, tiene un porqué.
1: Hay veces en que vas circulando y no sabes por qué carril vas, ¿no? Y eso puede ocasionarte un accidente.
0: De acuerdo. ¿Sí? Por eso es muy importante el mensaje que nos van a esta mañana, van en el, la denuncia ciudadana, ¿no? Le encargamos ahí entonces a los responsables de obras. Ah, es que ya sé otra. Siempre tienen una respuesta. Ahorita que dije los responsables de obras. Porque los de obras van a decir, oye, ¿a mí qué me echas la bolita de eso? Si te están diciendo que ya está reencarpetado desde todo Eje 3, Baja California, el tramo Cuauhtémoc y Insurgentes. Yo, obras, ya hice mi trabajo. ¿A mí qué me dices? Oye, pero es que no lo acabaste, porque mira, claro, no delimitaste los carriles, no está pintado.
1: No pintaste.
0: No. Ese es el departamento de pintura. No, es que así se la gastan. Así es.
1: No tienen vergüenza.
0: ¿Qué pasa cuando se abre el socavón por el reblandecimiento de la tierra? Llegan los de mantenimiento a cambiar la dehesa del DC para tapar la fuga. Llegan los de obras para tapar el socavón. Son departamentos distintos. Entonces, se echan la bolita porque uno dice, yo ya acabé, el otro no vino. Uh-huh. El otro dice, yo no puedo ir porque tú no has acabado. Y así, es la burocracia. Ese es el ejemplo de burocracia.
1: Es que yo soy el que abre el boquete, ¿no? Yo ya lo abrí. Ya me voy.
0: Ahora tiene que venir alguien a cerrarlo. Sí. Lo mismo, yo ya puse el chapopote. Uh-huh. Ahora alguien tiene que venir a pintar ese chapopote. ¿Cuándo? ¿Quién sabe? ¿A qué hora? No sabemos. Sí. Entonces...
1: O el del camión que recoge las piedras, el tiradero, ¿no?
0: Ah, luego viene, sí.
1: ¿Que ahí las dejan?
0: Con el riesgo para la gente que vaya y se embarre en esa montaña de piedra que levantaron.
1: Sí, saludos, Naucalpan, que ahí en Tecamachalco dejaron todo un carril, ¿eh? La avenida de los Bosques y avenida de las Fuentes se convierte.
0: Ok.
1: Lo dejaron ahí abierto, con varilla y abierto, es un pozo.
0: Ahí sigue. Piedras.
1: Lleva un mes así, no se han presentado a arreglar nada.
0: Mira, ¿y de qué será tú?
1: Pues vete todos a ver, quién sabe qué quisieron arreglar ahí.
0: Claro.
1: Pero dejaron todo tirado. Lleva un mes abierto. Sí. Es un carril, cuello de botella, y pues no hay quien pase.
0: Entonces así vamos, ¿no? Así vamos. Así nos la vamos llevando. Ya son 5:55, nos vamos, Iñaki.
1: Hasta mañana, si Dios quiere, gracias, y a la 1.
0: En un ratito nos vemos a las 2 en Hechos Meridiano. Yo soy Alejandro Villalbazo, pásela bien, muy bien, donde quiera que esté.

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2: Con muchísimo gusto, comadrita, compadrito, un excelente camino.
1: Carga que avanza.
2: En calle 36 Norte, a partir del Boulevard Xonaca hacia calle 12 Oriente, te vas a encontrar con rezagos vehiculares en calle 9 Sur, esto desde avenida 41 Poniente hacia avenida 23 Poniente.
1: A vuelta de rueda.
2: Lentísima la circulación en calle 25 Sur, desde avenida 13 Poniente hacia avenida 31 Poniente. Sigue el tráfico en calle 19 Norte, y es entre avenida 18 Poniente hacia avenida 2 Poniente.
1: Clima.
2: Tenemos en estos momentos una temperatura en 21 grados, así es que toma nota. Soy Rocío, quédate en la 105.5.
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9:11. Buenos días, comadre, compadre. En este jueves de banda, jueves buchón y liberación, lo sabe, ¿eh? Listo para acompañarte, para echarte el chismecito. En este jueves de TVT, también con los Tigres del Norte más adelante a las 12 del día. El clima poblano, cazando la nota. También la contienda de Rujita contra Morrita. Mucho por cotorrear el día de hoy. Soy Diana Sáenz, la cazadora. Yes.

0: Morena en la Comadre 105.5, puros éxitos, y en la aplicación de Aija Duerio, comadre, compadre, ¡vámonos! Oye, pues, ¿qué crees? Ahí soltamos ya la casa señal. Es lo que nos falta para poder despertar. ¡Cuatro! ¡Buenos días! Antes de irnos al chismecito, porque tengo algo que platicarte de Grupo Frontera y además accesos para que te puedas ir a disfrutar del concierto de Grupo Frontera este sábado. ¿Quieres ir, comadre, compadre? Bueno, pues mucha atención. Lo único que te puedo adelantar es que ya debes tener la aplicación de iHeartRadio en tu celular. Si me dices, Diana, es que ¿dónde la descargo? No te me estreses, es súper fácil. Córrele en este momento al micrófono de la comadre, sí, dentro de la aplicación de iHeartRadio, pero en tu tienda de aplicaciones, ¿ok? 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Es la del corazoncito rojo. Una vez que la descargas, que es completamente gratis, te vas a registrar. Tus datos están súper seguros dentro de la aplicación. Y ahora sí, recuerda que en la parte de arriba nos puedes buscar así, La Comadre 105.5 Puebla. Una vez que entras a la estación, mi recomendación así extra, comadre, compadre, es que nos agregues a tus memorias. En la parte de arriba ahí dice memorias, le das a agregar para que tengas fácil acceso a poder participar, porque en la siguiente hora te echo chismecito de Grupo Frontera, que con ese chismecito debes poner mucha atención para que en la siguiente hora que lance la dinámica en punto de las 11 de la mañana con 40 minutos tú puedas participar, ¿ok? Y tener la oportunidad de irte al concierto de Grupo Frontera. Cortesía de La Comadre, 105.5 puros éxitos y en la aplicación de iHeartRadio. ¡Buenos días!
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2: Mis queridos compadritos, ¿cómo están? Un excelente camino.
1: A vuelta de rueda.
2: Muy lenta la circulación para ti que utilizas la diagonal Benito Juárez entre el Boulevard Atlixco y Avenida 31 Poniente. Sigue el tráfico en Avenida 32 Poniente, Aguas. Es entre calle 11 Norte y calle 3 Norte. La circulación va a vuelta de rueda en calle 49 Poniente. Es entre calle 5 Sur hacia Avenida 11 Sur.
1: Aviso.
2: Tenemos un accidente en Avenida 2 Oriente a la altura de calle 14 Norte.
1: Clima.
2: Te platico que en estos momentos el termómetro nos marca 21 grados. Soy Rocío, no le cambies, quédate en la 105.5.
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0: Grupo Frontera y Grupo Firme, el amor de su vida, comadre, compadre. Llega Cazando la Nota, soy Diana Sáenz de La Cazadora, presente en La Comadre 105.5, puros éxitos y en la iHeartRadio. Oye, hablando de Grupo Frontera, que yo presiento, mira, yo, a mí luego me dicen, Diana, se me hace que lo que tú dices siempre se cumple, y yo siento que ya Grupo Frontera el día de hoy va a andar por acá en Puebla, no sé por qué.
1: Muy cara, le costó.
0: Últimamente, yo, así en Stalker, ¿no?
1: Pero lo que nadie sabe es que le
0: tira. Payo, Grupo Frontera, se me andan escuchando, no crean que aquí hay una fan destacada, Y no nada más una, todas las comadres y compadres estamos esperando ya su concierto aquí en la ciudad de Puebla. Pero ¿cuál es el chismecito? Bueno, resulta que en este tour 2026 nos han estado regalando algunos clips a través de su cuenta oficial de YouTube, Grupo Frontera, donde están haciendo como unos mini vlogs de Triste Pero Bien, Abrón, ya saben qué, tour. Y en esta ocasión ya publicaron el capítulo 14, que es de la visita que tuvieron a Oaxaca. Estuvieron ellos por ahí en un mercado muy conocido, estuvieron probando diferentes comidas típicas, bebidas también típicas de Oaxaca, incluso por ahí hasta dijeron y exhibieron a uno de sus compañeritos que supuestamente era chapulín. La pregunta es, ¿con quién? Cuéntenme el chisme completo. O sea, un video de 4 minutos no me es suficiente. Pero la verdad, lo que me emociona es a dónde van a ir aquí en Puebla. O sea, cada ciudad que están pisando, ciudad que le hacen este mini blog de que pues están en contacto con la gente. Ya te había yo platicado que en mi natal Veracruz, pues se fueron ahí al malecón en una troquita a cantar en la playa. Entonces, la pregunta es, ¿qué rayos van a hacer aquí en la ciudad de Puebla? Porque una, pues nuestras tradiciones son interminables, o sea, se pueden aventar fácil unos 4 días conociendo Puebla, y también, comadre, compadre, que pues Puebla es muy grande, entonces hablamos nada más como de Puebla aquí, pero en realidad hay muchos lugares muy bonitos alrededor de Puebla. Entonces la pregunta es, ¿dónde y qué lugares visitará Grupo Frontera para poder crear este mini blog de su tour? Emocionada estoy, comadre, compadre, yo ya les dije. Si a mí me preguntan y me dicen, Diana, ¿dónde te llevas a Payo y a Grupo Frontera? Al Zócalo a comernos una semita. Lo llevo después a echarnos un traguito de amargo licor. ¡Ah, claro! Y le cuento mis penas de desamor. Hasta una rola van a sacar, vaya. Soy Diana Sáenz de La Cazadora y te acompaño en La Comadre 105.5, puros éxitos y en la aplicación de iHeartRadio. Pendiente, porque en la siguiente hora lanzo dinámica para que puedas participar y llevarte tu acceso doble y disfrutar de Grupo Frontera el día sábado.
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3: Mis queridos compadritos, ¿qué tal un excelente camino?
2: A vuelta de rueda.
3: Muy complicada la circulación en calle 19 Norte entre avenida 18 Poniente hacia avenida 2 Poniente. Sigue el tráfico en calle 49 Poniente entre calle 5 Sur hacia avenida 11 Sur. Es lento el avance por avenida 32 Poniente entre calle 11 Norte y calle 3 Norte. Complicada la circulación en la diagonal Benito Juárez. Es entre el Boulevard Atlixco y avenida 31 Poniente.
2: Aviso.
3: Mucho cuidado, se registra un accidente en avenida 2 Oriente, esto es a la altura de calle 14 Norte.
2: Clima.
3: Te platico que en estos momentos tenemos una temperatura justo en los 21 grados centígrados. Soy Rocío, quédate en la 105.5.
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pesados. Ya a las 10:57 en la Comadre 105.5 Puros Éxitos y en la aplicación de iHeartRadio. En este jueves de banda, jueves buchón, comadre, compadre, prepárate, porque en la siguiente hora lanzo dinámica para que puedas participar y disfrutar del concierto de Grupo Frontera. Imagínate escuchar esta rolita en vivo. Égale. Oye, por acá tengo saludos para Esteban, que me dice: Dianita, la verdad es que yo me llevaría a Grupo Frontera para contarles mis penas también, para que me crean una canción. Es lo que les digo, la neta es que, pues, yo siento que hoy van a andar por acá en Puebla, si no es hoy, mañana, pero de hecho, ya no tardan, ya, así yo como si supiera, ¿no? Ya no tardan en llegar mis compas, ¿eh? Mis primos de Grupo Frontera. Y bueno, en la siguiente hora pendiente, porque a las 11:40 lanza la dinámica, entonces ve preparándote, ya ten la aplicación de iHeartRadio. Y además te cuento qué onda con el clima poblano en el Morning Show de la Comadre, 105.5 Puros Éxitos y en iHeartRadio. Y yo nada más te digo, escucha este intro, porque presentación no necesitas. Soy Diana Sáenz, la cazadora.

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1: Digo que en estos momentos tenemos una temperatura justo en los 21 grados centígrados. Soy Rocío, quédate en la 105.5.
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11 de la mañana con 13 minutos. Soy Diana Sáenz, la cazadora en La Comadre, 105.5 puros éxitos y en la aplicación de iHeartRadio. Listo para contarte qué onda con el clima poblano. ¿Será que hay probabilidad de lluvia desde ahorita? ¿A qué hora? ¿Cuál será la máxima, la mínima? Te acompaño en La Comadre.

0: Los dos carnales, me derrito y sigo así ando, pero con el calorón que tenemos por acá en la ciudad de Puebla. Y ahí te va el clima poblano. Soy Diana Sáenz de La Cazadora en el Morning Show de La Comadre. 105.5 puros éxitos y en la aplicación de iHeartRadio. Cerca de mí. Pues casi, casi un calorón, comadre, compadre, bochorno toda la mañana, como todos los días. 23 grados en estos momentos y como todos los días, probabilidad de lluvia por la tarde-noche, ¿eh? Ayer no me falló, por cierto. Me deben poner una estrellita aquí en la frente. Bueno, una nubecita aquí en la frente, porque la neta es que nos llovió a la hora que les dije, ¿eh? Ahí prepárense, porque a partir de la 1 de la tarde tenemos la probabilidad de lluvia débil del 50%, y a partir de las 3 esto aumenta al 80% de probabilidad de tormenta. Yo ayer me di unos sustos, la verdad, comadre, compadre. Con esos truenos y relámpagos que yo te dije, ¡ay! Nada más decía que lluvia débil y esto no es lluvia débil. Entonces prepárate para que no te pase lo mismo. A partir de las 3 de la tarde, 80% de probabilidad de tormenta prácticamente todo el día y toda la noche, comadre. Esto no se quita, no baja. Entonces hoy nos va a llover por la tarde noche. Si tienes alguna actividad, yo te recomiendo que la hagas en este horario para que pues no le andes batallando con la lluvia. Temperatura máxima 25 grados, la mínima de 14, aunque el bochornito pues sí anda con a todo lo que da. Oye, comadre, compadre, recuerda siempre respetar a los seres sintientes. Si por ahí puedes y te encuentras alguna mascotita sin hogar y puedes obsequiarle un poquito de agua, te lo agradezco muchísimo. También cuida mucho a tus mascotas. Si las tienes en el exterior, manténlas en un lugar seguro porque nos va a llover por la tarde noche. Soy Diana Sáenz de La Cazadora en el Morning Show de La Comadre. 105.5 puros éxitos y en la app de iHeartRadio. Regreso a las 11 de la mañana con 40 minutos para soltar la dinámica y que puedas participar por tu acceso doble y disfrutar de Grupo Frontera el día sábado aquí en la ciudad de Puebla.
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2: Mis queridos compadritos, ¿qué tal? Un excelente camino.
1: A vuelta de rueda.
2: Ten mucho cuidado, y es que ya la circulación con tráfico en Avenida 11 Sur entre Avenida 15 Poniente hacia Avenida 31 Poniente. Otra zona lentísima es Avenida 18 Poniente. Es entre la Gran Avenida y el Boulevard Norte.
1: Carga que avanza.
2: Avenida 20 Poniente con un poquito de carga entre calle 7 Norte y calle 2 Norte. Hay rezagos en la diagonal de la 19 Poniente. Es entre Circuito Juan Pablo II hacia Avenida 27 Poniente.
1: Clima.
2: Te platico, el termómetro ya nos está marcando los 23 grados centígrados. Hidrátate muy bien. ¿Todo listo para iniciar tu viaje? Síguenos en X a través de @tráficopuebla y revisa la mejor ruta para llegar a tiempo a tu destino.
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0: regalo de Dios. Ya a las 11 de la mañana con 43 minutos en el Morning Show de La Comadre. 105.5 puros éxitos y en la aplicación de iHeartRadio. Suelto en este momento. ¡Dinámica! Para que puedas participar y llevarte tu acceso doble y cantar. No capea, no capea, no capea con Grupo Frontera. Disfrutar de este concierto que será este sábado, comadre, compadre. Y tú tienes la oportunidad de llevarte tu acceso doble. ¿Qué tienes que hacer, comadre, compadre? Bueno, pon muchísima, muchísima atención, ¿ok?
1: Que le tiran y ella no capea. No capea, no capea, no capea.
0: ¿Por qué te digo que pongas mucha atención? Bueno, te platiqué hace una hora exactamente acerca de estos blogs que están compartiendo Grupo Frontera de los lugares a los cuales están visitando. Hace 15 horas publicaron el de Oaxaca, falta obviamente el de Veracruz, y también pues llegan acá a Puebla, y estoy segura que también van a hacer un blogcito de Puebla, esperemos, ¿verdad? Bueno, comadre, compadre, ¿a qué lugar te llevarías a Grupo Frontera para que conozca Puebla? O sea, algún lugar que dices, por ejemplo, en Oaxaca estuvieron por ahí en un mercado muy conocido, justo probando algunas comidas típicas, bebidas. Entonces, la neta, tú dime, ¿a dónde te llevarías a Grupo Frontera para que se lleve un buen sabor de boca de Puebla y que digan, la verdad es que Puebla, como Puebla no hay dos? Cuéntame en el micrófono de La Comadre en la aplicación de iHeartRadio, me das tu nombre completo, teléfono celular y me das esta propuesta de tour para Grupo Frontera. ¿Dónde te los llevarías para que conozcan la hermosa ciudad de Puebla? Puede ser a través del micrófono de La Comadre en la aplicación de iHeartRadio, ok, opción 1, o también en mi Insta, ok, me encuentras como Diana Massasaenz, ok, así Diana Massasaenz, por ahí un mensajito, me mandas tu mensajito y de esta manera también ya vas a estar participando. Entonces, córrele, me encuentras como Diana Massasaenz o micrófono de La Comadre en la aplicación de iHeartRadio, nombre completo, teléfono celular y cuál sería el tour poblano que le darías a Grupo Frontera para que puedas disfrutar de este concierto el sábado 23 de mayo a las 9 de la noche en el Centro Expositor. La neta, yo creo que me los llevo al mercado y la Hidalgo, para que conozcan ahí la mera banda, no chida. ¿Sí o no? La neta, y hay mucha gastronomía. Soy Diana Saenz de La Cazadora a través de La Comadre 105.5, puros éxitos y en la app de iHeartRadio.
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3: Seguimos, ¿qué tal? Con mucho gusto, comadre, compadre, no le cambies.
2: A vuelta de rueda.
3: Mucho cuidado si tu destino en estos momentos es la zona de Avenida 11 Sur, porque ¿qué crees? Ya tenemos tráfico entre Avenida 15 Poniente y Avenida 31 Poniente. Si nos escuchas en Avenida 18 Poniente, es otro punto muy pesado. Esto es entre la Gran Avenida y el Boulevard Norte. A tiempo, evítalo.
2: Carga que avanza.
3: Abundante la circulación por Avenida 20 Poniente entre calle 7 Norte y calle 2 Norte. Hay ligera carga en la diagonal de la 19 Poniente entre el circuito Juan Pablo II y Avenida 27 Poniente. Un poquito de carga registra calle 15 Norte. Es entre Avenida 72 Poniente y el Boulevard Norte.
2: Clima.
3: Y en estos momentos tenemos una temperatura en 23 grados. Soy Rocío, no le cambies.
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Grupo Firme, ya en las 11 de la mañana con 57 minutos, nos despedimos del Morning Show, nos despedimos de este Buenos Días para ya decirte buena tarde, comadre, compadre, y además esperarte en la hora de los Tigres del Norte, en este jueves de TVT, porque vamos a recordar un momento en la trayectoria de los Tigres del Norte. ¿De qué se trata? Mientras, a disfrutar de Chachao. Peso Pluma, Eslabón Armado. Yo escucho esta canción y viajo al pasado, así como en el jueves de TVT, porque me acuerdo que con esta canción todo el mundo decía, no, Peso Pluma no nos gusta, y hoy es uno de los artistas más escuchados dentro del regional mexicano, y que la neta se la ha rifado con sus canciones y colaboraciones. Soy Diana Sáenz, La Cazadora, y te acompaño en La Comadre 105.5, puros éxitos y en iHeartRadio.

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0: Ni se te ocurra en estos momentos utilizar Avenida 11 Sur. Está lento desde Avenida 15 Poniente hacia Avenida 31 Poniente. Tenemos tráfico en Avenida 18 Poniente. Es entre la Gran Avenida y el Boulevard Norte.

0: mujeres, ya a las 12 del día con 17 minutos en La Comadre 105.5 Puros Éxitos y en la aplicación de iHeartRadio. Feliz de acompañarte, contenta de andar por acá contigo y sobre todo de soltar los éxitos de los jefes de jefes. Cuéntame, ¿cuál es tu canción favorita? Y en este jueves de TVT puede que recordamos ese momento, el año del lanzamiento, ¿qué estaba pasando cuando tu canción favorita estaba sonando? Cuéntamelo todo a través del micrófono de La Comadre, porque a las 12 del día con 40 minutos echamos el chismecito. Mientras, tengo por acá saludos para Jonathan, que me pide quién, la de Golpes en el Corazón, también para el buen Isaac, que ya está por acá programada. Y bueno, nada más que recordarte que te puedes comunicar conmigo en ese círculo rojo con un microfonito blanco, que es el micrófono de La Comadre, dentro de la aplicación de iHeartRadio, para poder escuchar tu voz y me cuentes cuál es esa canción que te encanta de los Tigres del Norte. Soy Diana Sáenz, la cazadora, y te acompaño en su única casa, La Comadre. Madre 105.5, Puros Éxitos, y en la app de iHeartRadio.
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2: Aquí seguimos con mucho gusto. ¿Qué tal? Feliz tarde.
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2: Muy lenta la circulación para ti que utilizas la diagonal Defensores de la República entre Avenida 36 Poniente hacia la China Poblana. Sigue el tráfico en el Boulevard 5 de Mayo entre Avenida 11 Oriente hacia Avenida 4 Oriente. Tenemos otro punto lentísimo, Avenida Francisco y Madero. Es entre el Boulevard 2 de Octubre y calle 20 de Noviembre.
1: Aviso.
2: Hay un accidente en Avenida 105 Poniente a la altura de calle 7 Sur.
1: Clima.
2: Hidrátate muy bien, el termómetro nos marca 24 grados y por supuesto para esta noche la mínima se pronostican 12. Soy Rocío, no le cambies, quédate en la 105.5.
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0: del día con 38 minutos en la hora de los Tigres del Norte en su única casa. La Comadre 105.5 puros éxitos y en la aplicación de iHeartRadio. En este jueves de TVT, Comadre, Compadre, viajamos al pasado. Échate un clavado conmigo porque nos vamos exactamente al año 2000. Con esta canción al 1000 por 1 que acabamos de escuchar de los Jefes de Jefes. Saludos, por cierto, para Neto, que hace rato me la había solicitado a través del micrófono de La Comadre. ¿Y qué crees? Que esta canción es una de las canciones más escuchadas de los Tigres del Norte y también más solicitada por acá en la hora de los Jefes de Jefes. Está escrita por Teodoro Bello, Comadre, Compadre, y forma parte del álbum De Paisano a Paisano, un álbum que marcó la trayectoria de los Jefes de Jefes, porque sí, ya eran muy conocidos, ¿no?
1: No es fácil de olvidar.
0: Pero justo en ese año, en el 2000, fue cuando se catalogaron como una de las agrupaciones principales dentro del regional mexicano en exponer la música, pues sí, que nos identifica como cultura a otras partes del mundo. Y el día de hoy la tenemos en la hora de los Tigres del Norte en este jueves de TVT. Viajamos al año 2000 con los Jefes de Jefes. Soy Diana Sáenz, la cazadora, y regreso a las 12 del día con 53 minutos para poder saludar a toda la banda que ya se estuvo reportando por acá en el micrófono de La Comadre. A través de La Comadre 105.5 puros éxitos y en la app de iHeartRadio.
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4: Seguimos con mucho gusto. ¿Qué tal? Feliz tarde.
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4: Complicada la circulación, Comadre, Compadre. Salte con tiempo. Es en la diagonal Defensores de la República, entre Avenida 36 Poniente hacia la China Poblana. Tenemos también tráfico en el Boulevard 5 de Mayo. Esto sí, tomas Avenida 11 Oriente con destino hacia Avenida 4 Oriente. Otro punto que no te conviene es Avenida Francisco y Madero. Y es que también hay tráfico desde el Boulevard 2 de Octubre hacia calle 20 de Noviembre.
2: Aviso.
4: Aguas porque hay un accidente en Avenida 105 Poniente a la altura de calle 7 Sur.
2: Clima.
4: Te platico que ya el termómetro nos marca 24 grados.
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4: Yo soy Rocío, no le cambies, quédate en la 105.5.
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Tigres del Norte, pero prepárate, comadre, compadre, porque antes de irme, tengo por acá saludos para mis comadres y compadres. Muchas gracias a mi compadrito Juan Vázquez, que me mandó por acá su notita de voz. Pero, ¿qué crees, mi Juan? Yo sé que andas en el jale, porque se escucha que andas en la chamba. No sé si anda manejando, si hay máquinas por ahí, pero la neta es que alcancé a escuchar que me pedías la canción de Agua Salada. Si no me equivoco, mi querido Juan Vázquez, que se reportó conmigo acá en la aplicación de iHeartRadio. Te mando muchos besos, gracias por escucharnos. Anotada la rolita, también por acá para el buen Isaac Irving, también para Arturo, que me pide la manzanita, ok, anotadísima. Ahorita, de hecho, con esa rolita ya nos despedimos. Y además, comadre, compadre, quiero que estés muy pendiente, porque en la siguiente hora, en punto de la 1:40 p.m, anuncio a nuestro ganador o ganadora de este acceso doble para disfrutar de Grupo Frontera. El día sábado, la dinámica la lancé desde tempranito. Te la perdiste, no te preocupes, en punto de la 1:20 p.m, te recuerdo cuál es la dinámica para que puedas seguir participando. Así que los que ya andan participando, tanto en Facebook, en Insta, en el micrófono de la comadre, mucha atención, porque voy a anunciar a nuestro ganador en la siguiente hora. Mientras, que se nos olvide que apenas es jueves, pero que no se te olvide que es jueves de banda, jueves Bouchon.

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1: A vuelta de rueda.
0: En el Boulevard Atlixco desde Calzada Colorines hacia el Boulevard del Niño Poblano, que no te

7:19. ¿Qué onda, comadre, compadre? Soy Diana Sáenz de La Cazadora. Y ahorita, mira, ahorita se me quita lo amable. Ay, ya, ¿cierto? Ahorita pura rudeza. Porque llega la contienda de Ruquita contra Marrita. Yo ahorita, lo rudo. No, no es cierto. No, aquí era rudos contra técnicos, ¿va? Es que, ¿qué creen, comadre, compadre? Van a decir, bueno, pues, ¿qué te pasa, Diana? ¿Que no eres mexicana o qué? Pero, la neta, comadre, compadre, nunca he ido a las luchas un lunes aquí en Puebla. Entonces, pues, no le hace mucho a la lucha. Pero la única batalla que yo sí conozco de arriba abajo, y que ya tiene 4 años que la armamos, es la contienda de Ruquita contra Morrita. ¿Qué pedía las luchas los lunes? La leyenda que el místico bailaba esta canción.

0: escucharla completa y bailar como el místico. Pues vota por la rola número uno.
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0: Y si dices, no, cazadora, yo no quiero bailar como el místico. Yo quiero cantar como la parca. No, quien bailaba era la parca, ¿verdad? Sí, es cierto. Yeah. O sea, sí le sé poquito, pero poquito. Llega Julián Álvarez a decirnos, por eso, dime si me quieres o mejor me voy.

0: hombre, ¿qué crees? ¿Qué crees? ¡Chan, chan, chan! Además, tengo dinámica para que te puedas llevar tu acceso doble para Grupo Frontera el día sábado, ¿ok? En punto de la 1:40 p.m, anuncio a los ganadores de la dinámica pasada y actualizo dinámica, ¿ok? Entonces, para que estés muy pendiente, ya tengas la aplicación de iHeartRadio. Te acompaño en La Comadre 105.5 Puros Éxitos y en la aplicación de iHeartRadio. Soy Viena Sáenz, la cazadora.
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2: Comadre, compadre, muy buena tarde. Para mí es un placer estar de vuelta con lo más reciente del tráfico y el clima.
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2: Así encontramos la circulación de prolongación de la 14 Sur, desde la calle 77 Oriente a la avenida 93 Oriente y asentamientos en la calzada Zabaleta, a la altura del camino real a Cholula. Si puedes, anticipa tu salida y si ya te encuentras ahí, sé paciente.
1: Carga que avanza.
2: Sobre el Boulevard Norte de avenida 15 de Mayo a la avenida 30 Poniente. Ligera carga en calle 23 Sur desde la avenida 41 Poniente hasta avenida 31 Poniente.
1: Clima.

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1: Ahora sí, ¿quién es nuestra ganadora o ganador de este acceso doble para disfrutar de Grupo Frontera? Cortesía de la comadre este sábado, comadre, compadre. Da la vuelta de la esquina, ya ve preparando las botitas, también tu pechito, obviamente, para poder cantar y sobre todo, pues soltar todo eso que llevas dentro. ¿Quién participó? Bueno, mucha banda, la verdad es que estuvo por acá participando tanto en Insta, me encuentras como Diana Massa Science, en Facebook me encuentras como Diana la Cazadora Locutora en 105.5 La Comadre y también en el micrófono de La Comadre, ¿ok? Saludos por acá para mi comadrita, Araceli. Ella es nuestra ganadora, pero no te me agüites que todavía me falta más accesos por regalar. Nuestra siguiente ganadora la anuncio en la siguiente hora. Entonces tú, tranquilo, tranquila. Y ahí te va la dinámica para que puedas participar, ¿ok? Si tú quieres llevarte este acceso doble y disfrutar de Grupo Frontera el sábado 23 de mayo a las 9 de la noche en el Centro Expositor. Ok, tienes que decirme cómo se llama la canción oficial que utilizarán para acompañar a la selección mexicana. De hecho, Grupo Frontera la soltó hace unos días atrás, unas semanitas atrás. ¿Cómo se llama la canción oficial para acompañar a la selección mexicana de Grupo Frontera? Y ya por ahí seguimos echando el relajito, el cotorreo, porque mucha banda, ya les dije, ¿a dónde se llevarían a Grupo Frontera para que conozca Puebla? Porque ellos, a la ciudad que llegan a dar su concierto, ciudad que se arman un mini tour, y la neta, comadre, compadre, este no sería un mini tour, yo creo que sería un tour como de dos días. Mis primos de Grupo Frontera ya llegan, ¿eh? Soy Diana Sáenz, la cazadora a través de La Comadre. 105.5, puros éxitos y en la aplicación de iHeartRadio.
2: Comadre, compadre, ya regresamos en esta tarde con lo más reciente del tráfico y el clima.
0: A vuelta de rueda.
2: Nos encontramos con intensa carga en Boulevard Atlixco, desde la calzada Colorines al Boulevard del Niño Poblano. Y en prolongación de la 14 Sur, desde la calle 77 Oriente a la avenida 93 Oriente.
0: Carga que avanza. Al dirigir.

0: 28 Sur. Una más es la Calzada Zaragoza, desde la calle Iztaccíhuatl a la calle Ruiz Cortines.
1: Lento.
0: Donde casi no te detienes es en la Calzada Zabaleta, asentamientos a la altura del Camino Real a Cholula. Sé paciente.
1: Clima.
0: Y en la temperatura nos mantenemos con 24 grados, la máxima para el día de hoy. Quédate en la 105.5.
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taxista en la Comadre 105.5 Puros Éxitos y en iCarRadio. A todos mis amigos que andan tras el volante, les mando muchos abrazos y muchos besos. Gracias por llevarme de copiloto a través de la Comadre 105.5 Puros Éxitos y en la app de iCarRadio. Comadre, compadre, vámonos, vámonos, vámonos con la contienda de Ruquita contra Morrita. En la rola número uno, comadre, compadre, llega Rayito Colombiano.

0: Julián Álvarez, Fuentes de Ortiz, Por Eso Dime Si Todavía Me Quieres o Mejor Me Voy.
1: Neta, porfa.
0: Es como esos roles de cuando estás con alguien y no, es que no sé lo que quiero.
1: Noche.

0: vamos, comadre y compadre, ya con los votos. ¿Quién anda por acá? Saludos para Nancy, que me dice cazadora. Voto por la rola número 2, la de Julián. La rola de los tibios, ¿sí? Hoy traemos algo. Antes eran los migajeros. Ahorita ya traemos a los tibios, que son aquellos que no se deciden. Que entre que sí, que no, pero que al final tú y yo sabemos que no quieren, ¿eh? Pero bueno, ahí está el voto. Se me hace que a mi comadre le pasó algo, ¿eh? Me han contado que así se les dice. ¿Quién anda por acá? Me dice Diana. Nos vamos por Julián Fuentes de Ortiz. Ok, perfecto, voto anotado. La morrita por primera vez, milagro, porque esta semana pura rojita ganó. ¿Quién por acá?
1: Por la morrita.
0: La morrita, la rolita de los tibios, dice.
1: Voto por la morrita.
0: Indiscutiblemente, comadre, compadre. Tenemos rola ganadora. Sí, si tú andas con alguien que así es, de que, bueno, por eso me quieres o no me quieres, comadre, compadre, ya lo dijo Jenny Rivera, que nada a medias es bueno, ¡sal de ahí!

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2:13, banda machos, en la comadre 105.5 puros éxitos y en la aplicación de iHeartRadio lista para contarte el último chismecito, porque me quedo contigo hasta las 3 de la tarde. Soy Diana Sáenz, la cazadora, y además anunciar a nuestro ganador o ganadora de este acceso doble para disfrutar de Grupo Frontera.

0: Chino Pacas, ojitos mentirosos, no me miren, comadre, compadre. Oye, antes de irnos a Cazando la Nota, bueno, pues lanzamos de nueva cuenta la dinámica para que puedas llevarte tu acceso doble y disfrutar de Grupo Frontera. Aquí en la ciudad de Puebla, el sábado 23 de mayo a las 9 de la noche, en el Centro Expositor. La pregunta de esta dinámica es, ¿a dónde te llevarías a Grupo Frontera a dar el tourcito poblano? Porque sabemos que están publicando por ahí blogs en sus cuentas oficiales que llegan a una ciudad y se van a algunos mercaditos, se van a algunos lugares icónicos de la ciudad para poder probar y conocer también pues toda la cultura de ese lugar. Entonces, pregunta seria, comadre, compadre, ¿cuál sería el plan? ¿Cuál sería tu tour poblano que llevarías a Grupo Frontera? A mis primos de Grupo Frontera, claro. Que yo te dije, yo siento que hoy llegan y se me hace que ya andan por acá. Ahorita voy a stalkearlos. ¡Córrele ya a participar! En Facebook puedes dejarme tu mensaje. Me encuentras como Diana la Cazadora Locutora en 105.5 La Comadre. En Insta me encuentras como Diana Massa Science o a través del micrófono de La Comadre en la aplicación de iHeartRadio. Eso sí, que no se te olvide darme tu nombre completo y teléfono celular para que te puedas ir a disfrutar del concierto de Grupo Frontera. Este sábado 23 de mayo, 9 de la noche, Centro Expositor, cortesía de La Comadre, 105.5 Puros Éxitos y en la app de iHeartRadio.
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2: Muy buena tarde, comadre, compadre. Así continuamos en esta tarde con lo más reciente del tráfico y el clima.
1: A vuelta de rueda.
2: Vamos a encontrar con intensa carga el circuito Juan Pablo II, desde la calle 27 Sur a la diagonal de la 19 Poniente. En la

0: Avenida 11 Sur.
1: Lento.
0: Y lento avance debido a asentamientos sobre Avenida 40 Poniente, a la altura de la calle 5 Norte.
1: Clima.
0: 24 grados en la temperatura. 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

0: minutos, los invasores de Nuevo León. Aguanta, corazón, no seas cobarde. Yo a veces así me digo, la verdad. Porque de pronto la vida adulta, no hombre, pues y agüita. Tanto como Cristian Nodal, porque dicen por ahí que todo lo que hacemos en esta vida que no está tan bien, a lo mejor se paga con lo que más queremos. ¿Y dónde tiene su corazón Cristian Nodal? Bueno, pues en todas sus producciones, en toda su música, y él hasta lo ha dicho que dueño ni de su nombre es, comadre, compadre. Yo siento que la verdad se viene una era para Cristian Nodal bastante difícil. Qué mala onda, porque sinceramente pues hay mucho talento.
1: Todas tus preguntas.
0: Pese a todo lo que ha pasado en su vida privada, porque la verdad es que nosotros no sabemos, nada más vemos y pues sí juzgamos, ¿no? Pero en realidad no sabemos qué es lo que pasa con su relación, pero lo que sí sabemos es que está cancelando algunos conciertos, entre ellos el concierto de Sonora, que estaba programado para el próximo 23 de mayo, comadre, compadre. Aquí la pregunta es, ¿qué está pasando? También, si no me equivoco, canceló uno en Veracruz, y han estado varios lugares en los que yo digo, bueno, ¿qué está pasando? No sé si sean cosas ajenas a él. El comunicado que se dio fue que, pues, lamentamos profundamente los inconvenientes de esta situación que pueden ocasionar a todas las personas que ya adquirieron sus entradas, y agradecemos su comprensión y apoyo. Las personas que adquirieron boletos podrán solicitar su reembolso a través del método de compra utilizado, ¿ok? Y también agregaron que Cristian Nodal y su equipo se ha caracterizado por ofrecer un espectáculo de la más alta calidad, y que, pues, por esta situación no se estarían presentando. Entonces, algo le faltó a Cristian Nodal para poder presentarse por allá en Sonora. ¿Qué es? No lo sabemos, pero pues vamos a ver qué va pasando, porque con este ya sería, si no me equivoco, el tercer concierto cancelado. Entonces, vamos a ver qué pasa con él. Esperemos que esté muy bien, tanto en este lado de la artisteada, pero también en su lado personal. Soy Diana Sáenz, la cazadora, y te acompaño a través de La Comadre, 105.5 Puros Éxitos, y en la aplicación de iHeartRadio.
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3: 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Y regresamos a tu camino, comadre, compadre, con más de la información vial.
2: A vuelta de rueda.
3: La circulación de Avenida 40 Poniente, a la altura de la calle 5 Norte, y en calle 5 Sur, a la altura del bulevar Carlos Camacho Espíritu.
2: A vuelta de rueda.
3: En Avenida 11 Norte, de Avenida 14 Poniente a la Avenida 4 Poniente.
2: Carga que avanza.
3: Sobre Avenida 105 Poniente, de la calle Nayarit a la Avenida Nacional.
2: Clima.
3: 24 grados. 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Que tengas un excelente camino.
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0: 2:57 PM, ya me despido, comadre, compadre, un placer acompañarte desde las 10 de la mañana que sonó la casa señal hasta este momento. Ya sabes que mañana viernes, por fin, a soltar mis comadres los horóscopos de Durango, porque ya no las he soltado. Ya me regañaron, ya me dijeron, Diana, ¿cuándo vas a volver a soltar tu entrada? Antes muerta que sencilla, porque era la entrada de los viernes. Prometo que mañana suelta a mis comadres, ¿eh? Y además, recuerda que mañana todavía tenemos dinámica para que puedas llevarte tu acceso doble y disfrutar de Grupo Frontera el día sábado, ¿ok? Entonces, bien pendiente. 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Yo soy Diana Sáenz, la cazadora, maneja con mucha precaución, buen provecho y siempre respeta a todos los seres sintientes, ¿ok? Nos escuchamos mañana y mientras... ¡Uy! Los prohibidos.
1: Los prohibidos, don Carmen.
0: A bailar se ha dicho. En este jueves de banda, jueves Bosha.

0: comadre, compadre, continúa tu camino con la siguiente información vial.
1: A vuelta de rueda.
0: Intensa carga sobre Avenida Las Margaritas, desde la calle Miguel Hidalgo a la

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1: La casa, la residencia de este infeliz papanatas y ganapán que es el Judas Iscariote. Entonces, hasta allá, sí señor. Bueno, lo que nos dará un enorme gusto, porque gracias a su preferencia es que este desmadrito todavía sobrevive, esta madrola, después de 24 años seguidos al aire de manera ininterrumpida. Estamos en nuestra queridísima cabina ubicada en Pirineos 770, Lomas de Chapultepec, casa de Grupo Asier. Mi querido Alex, qué patín del diablo. Howard Hughes, qué ondón en una tarde bastante nublada. ¿Cómo sigues de la gargantúa, güero?
2: Mal, Pepe, mal, realmente mal.
1: ¿Andas, diría aquel, jodidón?
2: Bastante.
1: ¿Fuiste con el otorrino?
2: Sí, no, ya no aguantaba, Pepe, ya no aguantaba.
1: ¿Y si es efectivo tu doc?
2: Sí, es muy bueno, le mandamos un saludo hasta el Ángeles.
1: ¿Cómo se llama?
2: ¿Qué marcas, va?
1: ¡Hombre, qué importa, hombre!
2: No, a famoso nosocomio ubicado ahí.
1: ¡Ah, no empieces con escaladas, hombre! ¿Cómo se llama el doc?
2: Ay,
1: ¿a poco no sabes cómo se llama? Perdón por hacer preguntas incómodas.
2: Creo que es Oscar Uriel.
1: Bueno, al Oscarillo, saludos afectuosos. A ver, ¿cómo te encontró?
2: No me encontró, yo fui, Pepe. Yo saqué cita.
1: ¿Cómo? La garganta, la cañería, el gañote.
2: Bastante dañado. Ya ha traído infección, muy cerrada la garganta. No. Pero las hemorroides esas me las checó de agrapa, o sea, sí, digo, como cuatro.
1: Así, como un bonus track.
2: Ay, exacto, doc. sí, ya cuando se metió el guante, así, que se oye como pega el guante.
1: Así, que
2: me dijiste, aunque sea tanta vaselina, ¿no?
1: Algo.
2: Sí, Pepe, porque así.
1: Para que resbale.
2: Dije, ni un chocolatito me va a regalar. Ya me dijo, no, un descuento en la consulta. Dije, bueno. De ese.
1: Ah, bueno. Te apuntaste luego.
2: Sí, Pepe. Entonces, pero sí, nebulizaciones, ya sabes, inyección. No me gustan las inyecciones, pero.
1: ¿No? No. Pero son efectivas. Sí.
2: Mira,
1: bueno,
2: te voy a enseñar la nalga.
1: No, no, ¿qué pasó? No empieces con desfiguros, hombre, por favor.
2: La verdad, pues es que sí me dolió.
3: Dale un
2: pellizco. Mira, tócale hasta su
1: asesino. Así que
2: la bolita del
1: pique. Ay, qué fecho.
3: Oye, ¿quieres que te agarren más bien?
1: Pues si hay de piquetes a piquetes, sí, hermano. Entonces,
2: ¿me quieres auscultar, como dice
1: la... No, digo, ya lo hizo Oscarito.
2: Ok, bueno, pues...
4: Bastante jodidón, diría yo, ¿eh?
1: ¿Ya
2: sí,
1: ves?
2: Sí. Ah, por cierto, el Chayugas va con él mismo.
1: Ah, ¿fue recomendación de él?
2: Yo se lo recomendé a Memo.
1: Sí. Mira,
2: no,
1: corre la voz.
2: Incluso él, ya que ando de chismoso, se hizo una operación de nariz, todo, porque él traía... Bueno. ¿Rinoplastía, le dicen?
4: ¿Chayugas?
2: Sí, rinoplastía.
1: Ah, no me digas.
2: No, traía afiladita su nariz. No, Pepe.
1: Ah, no. Ya salió con nariz respingadita el güey.
2: Sí, viejo. Ya, y sin ningún hemorroide tampoco.
1: Ah, bueno. Me parece
3: tronadas,
1: bien, chiquitín.
3: Por lo menos.
1: Entonces ya antibióticos y
2: Pepe,
1: demás hierro.
2: Y me dijo, descansa, no hables. Ajá. Está prohibido. Pero aquí estoy como soy profesional. Siempre profesional.
1: Vámonos.
2: Porque si no vengo tú y el Poli me dan con todo,
3: no,
2: ¿verdad?
3: No.
2: Entonces aquí estoy, Pepe. Pude haber entrado por Zoom, pero no, aquí estoy. 100% profesional.
1: Vámonos.
2: Vaya, que sabe qué, Doc. Ya viene la justa futbolera, se va a cargar la chamba.
1: Bastante.
2: No hay. Después viene el Super Bowl y Pepe se va. Entonces dije. Entonces me dijo, no, es que ya necesitas descanso. Me dijo, dile a tu jefa que te dé unas vacaciones.
1: ¿Otras?
3: No.
4: Somos expertos profesionales.
2: Sí, son profesionales. Sí.
1: Doctor, no sobregire, hombre, ya.
2: Y me dice, ¿qué tus compañeros? Que nos escucha, por cierto, el señor Pepe, el Inmortal y el Poli. ¿Ellos no se enferman? Digo, pues no, hasta
1: sí,
2: eso
1: nos
2: no.
1: Nos enfermamos.
2: Pero muy poco.
1: Sí. ¿Qué? Bueno. ¿Qué dijiste, güey?
4: ¿Qué dijo? Eres un enfermo.
2: Que no te enfermas, pero eres un enfermo.
1: Me tienes enfermo, feliz.
2: Y entonces me dijo, ellos no se enferman. Le digo, pues no sé. Dice, ¿qué hacen en el día? Le digo, pues se levantan y se desocupan. Me dijo, con razón.
1: Ay, doctor.
3: No corremos riesgos.
1: Pero bueno.
2: Ok, 20 grados, Tofico.
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1: Oye, 20 grados, Tofico. Además está nublada la tarde con ciertas chispitas, como que quiere llover.
2: Así es.
1: Así, muy listos.
2: Estás, Pepe, perdón. Nunca te, como tú eres el que abres el programa porque eres la velita del pastel.
3: Sí, ajá, la leyenda.
2: ¿Cómo estás?
1: No, me siento bien.
2: Qué
1: padre.
2: Bueno, Pepe.
1: Sí. Hace poquito también andaba mal de la gargantúa.
2: Bueno, pero es que esas cervezas artesanales en el, ahí en el Alfredo Hart, Pepe, el sábado que fuiste.
1: Muy buenas, las colimitas están de maravilla.
3: Gente como tú ya no hay, Pepe.
1: No, pues sí, mijito. Ah, ya conoces el Alfredo Harp, el parque,
4: no, Pepe.
1: Iscariote.
4: Aquí

0: ¿Ya ves?
1: Deberíamos ir a transmitir un partido.
0: De lo que te has perdido, diría la canción.
1: No, sí, pero, sí, vélalo. No, no, es una cantina enorme.
2: Me da hueva.
1: No, no, no, se ponen unas pedas.
0: Y la variedad culinaria, bueno, gastronómica. Uy, Pepe,
1: hay cada...
0: Me refiero a la comida.
1: Yo también.
0: Digo.
1: Yo también, las ves, te las quieres comer.
3: Claro, se antoja.
0: No, de verdad que la pasan de maravilla en el estadio.
3: Dormitorio.
0: ¿Cómo?
3: ¿No es un dormitorio gigante?
0: ¿Cuál dormitorio?
3: El Harden.
0: ¿Qué le pasa, Poli? Por Dios santo.
3: Si tú te estabas durmiendo una vez, Pepe, te enfocaron ahí.
1: No, ¿qué? Pero no fue ahí.
3: Ah, no fue en ese.
0: Ah.
1: Fue en un partido de básquetbol.
0: En un partido de básquet. Hace ya una buena cantidad de años que fuimos a Atlanta, pero la dinámica y la logística estuvo del carajo, la verdad. Y yo sí, francamente, y luego nos invitaron a un juego de los Halcones de Atlanta del básquet.
4: La migra,
0: y pues fue
4: migra.
0: Ese día y nos fuimos de madrugada, un corredero, y me estaba yo durmiendo, güey. Y luego me sacaron una foto mis compañeros, ¿verdad? Y mi queridísima, hermosa, que le mando un gran abrazo, Gina Holguín, fue la que me sacaron a la foto. ¿Diez? Y luego la subieron a las redes y me hicieron pedazos.
1: ¿Qué?
0: ¿Qué? ¿Qué?
5: Ella te la sacó.
0: La fotografía. Sí, sí, no, la foto, sí, la foto. No, la foto,
1: la que te la sacó.
0: Ya, la foto, no, sí, sí, sí, claro. Okay. Claro, y bueno, fue.
1: Es que se aprovechó porque estabas dormido.
0: Fue una quemada horrible, pero bueno.
1: No, Pepe, sí. Ya estabas cansado.
0: Sí. No, bueno, mijito santo, pero.
1: Eso sí, desperdiciar lo que cuesta un boleto para esa zona donde tú estabas y desperdiciar lo que cuesta.
0: Pues sí, mijito santo,
1: pero ya. Bonito ahí en el
0: hermosa, ya sabes que te quiero mucho, Madre Santa. Quisiera ser tu cobertor de tigre, corriente, pero bien caliente.
1: ¡No, hombre!
0: No, hombre, Andrés se va a enojar conmigo, no manches. Bueno, Poli, ¿cómo le va? Good afternoon.
3: Pepe, Alex, buenas tardes. Buenas tardes también a todas las polifan, poliescuchas y a todas las polilover que siempre están alias con el nosotros, cacas. Siempre nos acompañan y todos los días nos sintonizan desde el 88.9 Noticias. Información que sirve como la que luego yo doy, no es que sea yo chismoso.
0: ¿Ah, sí?
3: informo
6: eso sí,
3: como debe decir.
6: Para lamer suelas, ajá, no hay nadie mejor.
3: Y un saludo y un abrazo para la jefa Alma Rosa Báez, que creo todavía andaba por ahí trabajando.
0: ¿Ah, sí?
3: Ajá, ella sí trabaja, Pepe.
0: No me diga. Ajá,
1: cállate, ajá. René, queremos hacerle a fumar a la fuente.
3: Te van a escuchar,
6: te van a escuchar. René,
0: no, bueno, digo. Pues.
1: ¿Y qué tiene? ¿Y qué dice? ¿Que por qué le mandas saludos a Mayra si la tachas de carretonera?
3: No, ¿qué pasó?
1: No, sí fue el Poli.
0: Usted dijo una vez que tenía un lenguaje muy corriente de carretonero, usted lo llevó.
6: Sí, sí, cierto.
3: Pepe, no me ayudes.
0: No, bueno, pues fue un comentario ahí que le salió.
1: Del alma,
0: muy de exacto. De coraza, de corazón.
3: Sí, cierto. López sabe que no. Ya nos conocemos de mucho tiempo.
1: ¡Ay,
3: no!
0: Ándele.
1: Con intimidades, ¿no?
0: Híjole, mi Poli, de veras.
3: Y un saludo también para Miriam Bautista, si es que nos está escuchando, y si no, pues, ni modo. Ya no escucharás su saludo. Y gracias por acompañarnos también por iHeart Radio, la mera y la renovadísima, donde nos pueden guardar para que nos escuchen en todo momento.
6: Una chingonería, iHeart Radio,
0: Lo dice usted bien. Eso. Hoy trae una chamarrita muy lucidora, oiga. Su chamarra así como de aviador, en buena onda. No de alguna secretaría, no.
3: No.
0: No, de algún, así.
1: Sí, no como el Poli en los Tigres de Quintana Roo.
0: De piloto.
3: Sí.
0: Es que allá arriba ya estaba... El
1: norteño.
0: El norteño, ¿verdad?
1: Ajá. Él se sí era aviador.
3: Bueno.
1: Sobre todo aquí.
6: Esa sí es música, Alejandro.
0: Y su chamarra negra de cuero de mi Poli. Poli.
3: Es que ya estaba lloviendo allá arriba.
1: ¡Ay, milagro!
3: No, lloviznando.
1: Sí, yo dije, ¿por qué allá así? Aquí no.
0: Híjole, de
3: vera. Ya estaba lloviznando recio allá arriba.
1: Ah, ok.
0: En caminito de Contreras. Ya está listo para la final. Today del fútbol.
3: Pues sí, yo no lo voy a ver, Pepe, la verdad no me interesa y no lo voy a ver.
0: Le vale queso el partido.
3: No. Y luego menos, no sé qué comentario te merezca Wiki.
0: ¿Qué?
3: Que dijo que el Cruz Azul no tiene casa porque su casa es México. No, dice no.
0: No, no, Joel se adornó. Ya, se adornó. Ya,
1: pues se la jaló. Sí, ya que se la revienta, se
3: jodidos,
1: la arranca.
3: Jodidos, de veras.
0: ¿Qué, qué pasó?
1: No, pero de verdad, sí, es un dato, de verdad. O sea, un equipo con tantos años, ajá, en la primera división, que además es de una cementera, ajá, que no pueda tener un estadio, Pepe.
0: Oye, pero el equipo cuando nació su estadio, el 10 de diciembre en Ciudad Cooperativa Cruz Azul.
1: Entonces que se larguen,
0: Hidalgo,
1: se larguen
0: en para aquella
1: allá,
0: época.
1: Que se vayan para allá. Pues,
0: sí. Estadios sí tienen, ven. Falta mucho para diciembre. Es un
2: estadio deportivo.
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4: Mediocampista celeste habló previo a los 90 minutos de la final contra Pumas.
5: Ah, bueno, muy contento con la sede. Sabemos que la afición va a llenar el estadio, va a ser un jugador más. Y después tratar de transmitir positivismo y lo que digo de disfrutar, porque no podemos dejar pasar este momento que es tan importante y tan lindo de no disfrutarlo y de estar positivo y saber que estamos a un pasito de hacer historia.
4: Sobre la exigencia de brindar un juego casi perfecto.
5: Sí, sabemos lo que nos jugamos, pero sí, hay que estar muy concentrado, muy atento. Es mi tercera final y espero poder coronar lo que tanto buscamos hace tiempo, que es la décima.
4: Sin tiempo para modificar muchos más aspectos en gradas, la máquina solo adaptó su colorimetría al vestidor local. Así, Asir Deportes, Edgar Flores.
6: 100% Cruz Azul.
7: Yo soy un gatito. 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
8: El defensa de los Pumas, Álvaro Angulo, habló sobre cómo deben de jugar esta noche frente al Cruz Azul.
9: Iremos a sacar un resultado. Aún no sabemos cómo vamos a formar el día de mañana. Seguramente el mister lo hará antes del partido. Pero iremos por todo. No podemos especular. Queremos ganar, queremos ser campeones y lo hemos demostrado todo este tiempo.
8: Para Sir Deportes, Memo García.
10: Seú, Pumas.
11: Miau, miau, miau.
12: Viejitos paqueteados, buenas las tengan y mejor las pasen. Quiero pedirle una mentada de jefa al Polito Luco. Viejo arrastrado, come cuando hay.
13: Ay, patroncito. Ay, patrón Cervantes, arriba el América.
12: La mentada de jefa. Aquí en Espacio Deportivo y en Chilangolandia siempre son las 3:15, carajo.
14: En México eso sí es de que son barberos.
15: Ay, y el otro, lambiscón.
16: ¿Qué tal, hijos de qué bonito? Pepe, ya bájale tu rollo. Andas muy paqueteado. Ya nada más porque eres el primer damo, te están llegando todos los premios. En honor a tu clara brugada, por favor, píntate el pelo de morado. Son las 3:15, carajo.
17: No te sobregires ni digas idioteces. ¡Viejo! ¡Maldito!
18: Señor Pepe y Pelusa que lo acompaña, qué buena onda que sí están por ahí. Oigan, mándame un saludito, una mentadita a Jalapa, Veracruz, que también son las 3:15, carajo. Y por cierto, arriba los Pumas.
10: ¡Seú! Pumas.
19: Buenas tardes, parientes de Claudia Sheinbaum y entrenados de los narcos corridos. Una mentadita para ustedes, nomás por el puro gusto, y un viejo huevón para mí. Y aquí en la Ciudad de México son las 3:15, carajo, Fernando.
20: ¡Viejo huevón!
21: Hola, tío Pepe. Oye, porfa, ¿podrías felicitar a mi esposo, Luis Alberto García Velázquez? Hoy es su cumpleaños. Te amo, mi amor.
22: Chale.
21: Y aquí en la Ciudad de México siempre son las 3:15, carajo.
17: A los muchachos bonitos se las cantamos.
23: Es un día muy...
24: No será puñal.

0: Esa payasada no es música.
1: ¡Ay! La voz de Tony Sheridan, cantante cuando arrancaban los Beatles. Hace muchos años, Tony Sheridan era el cantante. Hoy hubiera cumplido 86 años.
2: ¡Dios nos lo dio!
1: ¡Y Dios nos lo dio! Se fue al carajo, sí señor. Peló gallo, Tony Sheridan. Sí, sí. Porque ya se murió, estaba enfermo, estaba grande ya. Adiós, hombre. Ya tampoco te burles. Ya
3: estaba
1: tampoco...
3: viejo.
1: Pues sí, ¿qué pasó? ¿Por qué se me queda viendo, Poli? Está bien, está hombre.
3: Que lo contagió no de una enfermedad, la Yoko Ono.
1: Cállate los ojos, hombre. No tuve pues, nada que ver con la Yoko Ono, hombre, para nada.
3: Pues no quería el único que le abría los ojitos.
1: No, chiquitito.
3: Por eso decían que porque el John Lennon, Pepe, no, ni el meñique.
4: No,
3: que
4: no
3: daba él era bueno con la lengua.
1: ¿Ah, sí?
3: Sí, porque ya ves cómo tocaba y cantaba bien, entonces por eso con la lengua vocalizaba bien.
1: Claro, sí. Pero bueno, mis niños, dice Barbajanes, así de plano, así. Soy Luz Helena, hoy es uno de esos días que no me pesa quedarme a trabajar tiempo extra porque los estoy escuchando en vivo a través de iHeartRadio. Todas las mañanas llego a buscar el podcast de Espacio Deportivo para ponerme de buen humor. Mi jornada laboral sería más feliz si me encantan los timbales del cura de Villalpando. ¡Los amo! Y desde San Luis Potosí son las 3:15. ¡Carajo! Ay. ¡Saludos a Luz Helena! ¿Va? ¿Sí?
4: Ahí va.
1: ¿Nos vamos a aventar?
4: ¡Diez! ¡Complacencia para que veas! Que...
1: ¡Vámonos!
0: ¿Estás bien, bizcocho?
1: Estamos en bueno, a fin, Paul, por favor. Ah, bueno, es que aquí el Alex anda malito de la cañería del gañote. Bueno.

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2: ¡Complacida!
1: ¡Claro!
2: ¡Luz Elena!
3: Cuando quieras también.
1: ¿Qué pasó, Poli? ¿Qué pasó? No, ella se está acomodando con Luz Elena. ¿Qué le pasa? A ver. ¿Tienes algo por ahí, chiquitín?
2: Ya nos vamos a corte, Pepe. Ya la nos está apuntando.
1: ¡Ay, Lalito!
2: Mejor ya, de una vez.
1: ¡Condenado! ¡Feliz!
2: Vale, tenemos muchos mensajes de regreso. Los leyemos.
1: Gio Rojas. Saludos para Gio Rojas. ¡Sale!
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0: hago la invitación a que nos manden un WhatsApp al 56 27 61 44 66.
1: Y aquí en Valle de Bravo, como en todo el mundo, siempre son las 3:15, carajo.
2: Con Kimi Antonelli de Mercedes como líder del campeonato de pilotos en la temporada, y con su compañero de equipo George Russell en la segunda posición, este fin de semana se corre el Gran Premio de Canadá, quinta fecha del campeonato mundial de la Fórmula 1 y tercera carrera del año con formato sprint. Russell, quien terminó cuarto en la pasada carrera en Miami, espera regresar al podio en Canadá. Tengo muchas ganas de volver a competir y de correr varias carreras seguidas. Miami fue un fin de semana duro para mí, pero aprendí mucho y me siento genial de cara a este fin de semana. La actividad del Gran Premio de Canadá arranca este viernes con la práctica 1, que dará inicio a las 10:30 de la mañana, tiempo del centro de México, y a las 2:30 de la tarde, la clasificación de la carrera sprint. Asir Deportes, Gabriel Ayala.
3: Que tranza, trillo de 2.5. Otra vez se pasaron de mala onda. Ayer no felicitaron, o no escuché, o no vi, diría el Poli, a Cervantes. Fue día del borracho. Ay, delicioso, cantinas. Alerta, Caguama. Tarde, pero seguro. Saludos.
4: No, pues fíjese que no sabía yo.
5: Hola, chamacos, buenas tardes. Tengan sus Mercedes. Pepe, es hoy el partido. Hoy es noche de ver el fútbol, tomarse una Caribe, besar una bandida y ver ganar al Cruz Azul. Saludos, un viejo maldito para ti y un viejo reidiota para mí.
6: ¡Viejo reidiota! ¡Viejo maldito!
7: ¡Qué patín, chiquitines de Espacio Geriatribo! Saludos a todos. Por favor, mándenme una mentadita, porque fue mi cumpleaños. Un vieja maldita para mi esposa, que no se quiere motivar con la pantera. Y un échale más enjundia, chiquitín, para mi chamaco, que es la mera punta del tren. Y aquí en Ixtapaluca, como en todo el universo, son las 3:15, carajo.
6: ¡Vieja maldita! ¡Échale más enjundia, chiquitín!
8: Pepe, saludos desde Pachuca. Mándale un a trabajar puerco para Armando Ríos, porque nada más se la pasa haciéndose bien güey allá en la Ciudad de México, en Banamex. Saludos desde Pachuca.
9: A trabajar puerco.
10: Son bien huevones.
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0: ya.
1: Se está entonando el señor Cervantes.
2: Está haciendo cabeza.
3: Está haciendo memoria con todo
1: eso. Sí. Haciendo cerebro.
2: Sí, no, pues es que nada más empezaba.
1: Exacto. Saliva.
2: ¿Tú, sí, Chivato, te acordabas cuando estabas pequeño?
1: Ay, no te crees que tanto.
0: A Coginiza, padre.
2: Ah, no, pues 87.
1: No, no.
2: Pero sí te terminabas de criar ahí, Pepe.
3: Pues sí, una conchita.
1: ¿Cómo no?
2: Con Mar Castro.
1: Ándale.
2: Bueno.
1: Harta Blanca.
0: Y solo dame una señal chiquita.
2: Bueno, pues ya está en Puebla, aunque usted no lo crea. Ajá. Nuestro compañero
1: Chupas
2: Ginabra está en Puebla. No.
1: Interrumpimos en este momento de degustar las viandas.
2: Seguramente.
1: Conocido restaurante, ¿verdad? En fin, sí, señor.
2: Sí, porque lleva buenos viáticos.
1: ¿Cómo no?
2: Pues sí. No, bueno.
1: Le gusta la buena vida al perro.
2: Sí, le gusta todo menos trabajar. Y él está allá porque mañana juega México contra Ghana, partido de preparación en la cancha del Estadio Cuauhtémoc. Así que, mi querido Arturo, ¿cómo andas? ¿Dónde estás? ¿Y qué nos cuentas?
4: ¡Ay, camotes! ¿Qué pasa, Alex, Pepe, Poli? Buenas tardes, saludos para todos. Aquí andamos ya preparándonos para salir en unos minutos ya rumbo al hotel de concentración de la selección mexicana, porque a las 5 de la tarde tenemos conferencia de prensa con Javier Aguirre de cara a este primer partido amistoso contra Ghana, que justamente es el primero de los últimos tres, previo ya a debutar a la justa veraniega. Y como bien dice Pepe, ya estábamos degustando aquí un mole poblano.
1: Vámonos, o sea, es que se te paga para que te largues a comer.
4: Pero estamos calculando tiempos, Pepe. Primero comemos, después trabajamos.
1: El que no come no rinde.
2: Pepe, ¿cómo han cambiado los tiempos? Antes era trabajar y si te daba tiempo comías, ¿eh?
1: Ajá. Exactamente, tienes toda la razón.
2: Pinche juventud. Sí.
1: Oye, ¿no pediste tu orden de chalupitas para arrancar la comida?
4: Más tarde, eso va a ser para la cena, Pepe.
0: Sí, cierto.
4: Tenemos aquí ya organizado el organigrama, mandamos para las notas y ya después nos vamos a cenar y disfrutar el partido.
2: Nada más sí, ay, te encargo, ¿no? Si puedes mandar las notas antes de irte a cenar, güey, porque van cayendo a las 5 de la mañana. Nada más, hay como...
3: Por favor.
4: Va que va, ahí la mandamos.
3: Antes que te sirvan las enmoladas.
4: Cuenten con ello.
1: Oye, Arturillo, ahora que ya andas en Puebla y que... Bien, el juego mañana, ¿te has enterado de alguna noticia relativa a la selección?
4: La selección llegó hoy a la 1:50 acá a Puebla, recibió la afición y justamente se espera que tenga actividad los jugadores que empezaron concentración desde el pasado 6 de mayo ya en el CAR. Es decir, posiblemente no veamos ya en actividad o durante todo el partido a los 6 europeos que ya llegaron esta semana. Javier Aguirre apostará por los que llegaron primero, es decir, el tal Rangel sería el portero que parecería como titular en este primer partido y la base de jugadores de la Liga MX.
2: Oye, el clima, ¿cómo está? Igual que acá, nublado, ¿creen que vaya a llover, sobre todo mañana a la hora del partido, que es a las 8 de la noche? ¿El ambiente, sí se siente ese ambiente, al menos en Puebla, de la afición por ver jugar a la selección nacional?
4: El clima está agradable en estos momentos, está nubladón. La verdad parece que sí va a llover como a las 6 de la tarde, es lo que me decían acá en el hotel, pero que dura más o menos 15, media hora. Y después se quita y se puede disfrutar la noche a gusto. Y del partido realmente todavía no se ve tanta afición. Incluso a la llegada de la selección mexicana había unos 30 aficionados, no tantos como en otras ocasiones. Sin embargo, también aplica la cuestión de la hora, ¿no? Llegó a unas 50 de la tarde. Todavía muchos niños o muchos aficionados estaban en la oficina o en las escuelas.
1: ¿Qué le dice Poli?
3: ¿Y la selección de Ghana?
4: La selección de Ghana llegó desde la semana pasada, la sub-23. No viene con todas sus estrellas, pero ellos ya estaban aquí aclimatándose a la altura, conociendo la ciudad, haciendo distintas actividades con el gobierno de Puebla, y pues ya conocieron el centro y todo lo que hay acá en la Angelópolis.
1: O sea que ya fueron al turisteo. Oye, leía por ahí que el rival, la selección de Ghana, que digamos no es del corte, del estilo de juego de Sudáfrica, entonces que pues para qué tenerlo como rival.
4: Pero fue lo que se consiguió, Pepe.
1: Bueno, no, ya me mataste, güey.
4: Pero era el punto era conseguir un rival africano, y fue lo que consiguieron Ghana, que justamente, pues, sub-23, más allá que de la velocidad, será la fortaleza que tendrán estos jóvenes futbolistas, porque evidentemente, pues, la sub-23 traería un poco más de ritmo. Sin embargo, pues, espera que México dé una buena actuación el día de mañana, que se ve, o que se vea, mejor dicho, ya en la cancha, estas dos semanas de entrenamiento en el CAR, que valga la pena. O sea, por algo lo sacaron de las liguillas de sus equipos, y pues para que el de mañana ya se vea un trabajo efectivo de Javier Aguirre y su equipo de trabajo.
2: Oye, rápidamente, Arturo, dos preguntas. La primera, ¿el boletaje para mañana se vayan en el estadio?
4: Va en un 80% de su capacidad. Todavía hay boletos disponibles. Incluso en el taxi que tomé de la terminal para acá, todavía estaban haciendo promociones, incluso invitándonos, invitando a la afición a que vaya, porque al medio tiempo habrá show de medio tiempo, como en el Super Bowl, Pepe, con Grupo Frontera.
1: ¡Ándale!
2: Ah, está bueno, está bueno.
1: Está bien, los de
2: Oye,
1: Frontera. Bien.
2: Y la otra pregunta antes de que el Poli también te vuelva a preguntar. Seguramente hoy para Javier Aguirre será el tema de Julián Quiñones, ¿no? Que ya resultó campeón de goleo allá en Arabia Saudita.
4: Correcto, sí, ese es uno de los temas importantes para saber quién se va a decidir, porque aparte a Julián Quiñones no lo quiere como delantero, lo va a colocar como extremo, entonces prácticamente el que tendría la cruz, por así decirlo, sería Berterame, quien estaría descartado. Sin embargo, faltaría ver qué dice Javier Aguirre esta tarde, también con el tema de Ochoa, y justamente tomando en cuenta esta parte de que está con el Tala y Ochoa, a ver a quién coloca.
3: ¿Y ya hay una prelista o algo así de quiénes van a jugar mañana, o no se ha informado nada?
4: Todavía no se ha filtrado ninguna alineación. Lo que sí, insisto, serán con jugadores que llegaron desde el 6 de mayo allá al centro de alto rendimiento.
2: Perfecto.
4: Es decir, Edson Álvarez y todos los demás que llegaron esta semana, Mateo Chávez, inicio de semana, descartados.
2: Sí, no, claro. Bueno, mi querido Arturo, ya no te quitamos nuestro tiempo, la verdad ya nos aburriste.
4: Un placer platicar con ustedes, los
2: extraño.
4: Estoy
2: diciendo a Lalo que no lo metamos, que es para el de la noche, pero pues insistiendo.
1: Sí, se te van a enfriar las viandas, sí. Hombre, caray.
4: Un placer siempre platicar con ustedes, Pepe.
1: Hijo, no mientas, perro.
4: ¿Van a querer borrachitos?
1: No, ya tenemos. Ya tenemos por acá.
2: Trae el escamote.
1: Ándale.
2: O en su defecto su mole, pero bueno.
4: En cajones, ahí se los llevo.
1: Adiós. Gracias, Arturillo. Mucha atención, chamacones. 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
2: Que el ritmo no pare, no pare, no. Que el ritmo no pare.
6: Pero bailenle, porque si no, ¿qué onda?
7: Sube la manita. Ah, qué buena canción.
1: Rodando al maese Chuck Berry, pionero del rock, con este himno rock and rollero, Maybelline. Y lo grabó tal día como hoy, en 1955, el maese Chuck Berry. ¡Vámonos tendidos!
2: Grandes películas, cómo no. Se acaba de morir, ¿no?
3: No, ese era Chuck Norris. Chuck Norris.
1: No, ese es Chuck Norris. Ese es Chuck Norris. Ah, ok. Sí, señor. Pero bueno.
2: ¡Vamos!
1: No, nada, chiquitín. Vámonos tendidos.
2: Bueno, ¿cómo va? Dice, porque Pepe es la punta de lanza. Así que vamos, por favor, a preguntarle en este momento. Necesito que me apoyen, que me ayuden, porque hoy ando de garganta corta, ¿no? La voz no me da mucho. Para preguntarle al señor José Vicente Segarra
3: y García,
2: alias el Inmortal,
1: hijo,
2: si es que acaso tendrá resultados
3: de Pachero.
1: Por favor, que se estacione aquí junto, porque me saca mucho de onda la ambulancia y su sirena. En fin, espérame, la Liga Profesional Saudita llega a su final. Ajá. Mis niños adorados y queridos. Y el Al Nassr, en su partido, ¿verdad? El Al Nassr derrotó 4-1 al Damak. 4-1. 4-1.
2: No escuché bien.
1: 4-1 el Al Nassr. ¿Y qué creen? ¡Cristi metió dos goles!
3: ¡Cada vez son menos!
1: ¡Gloria a Dios en las alturas, carajo! ¡Dos! Rey de reyes de la patada,
2: no. Día Nacional Pepe de CR7 en la Ciudad de México. Clarita, que hoy se declare Día Nacional y Día de Asueto.
1: Día de Asueto, sí, sí, de ese tamaño, no. ¡Cristi! ¡Ay, Cristi! Y el Al Nassr, ¿qué pasa con
2: es
1: México?
2: Campeón. Anda, es campeón. Es campeón del fútbol de Arabia Saudita, de una de las ligas más importantes en el mundo, desplazando a la Premier League, a la Liga.
1: ¿Así?
2: Sí, Pepe, sí, como de que no.
1: ¡Ah, caray!
3: Y en la próxima justa también va a ser la campeón. Justa.
1: ¡Híjole! Oye, y entonces ya se acerca al milagro de goles, ¿no?
2: Ya. Felicidades, amor. Digo, felicidades.
1: Cristi.
2: Se me salió, se ve que estoy tan estus... No se me, ni las palabras.
1: No, bueno. No, lo invade una emoción bruta.
2: Cristi. Ahora que llegues aquí a México, aquí está tu regalo, cara.
1: Ay, guardado. Cristi. Jerarca del fútbol, carajo. No, nadie no, como tú, condenado. Bueno, y el Al-Qadisi ya derrotó 5-1 al Al-Ittihad. Y Quiñones metió 3 goles.
2: ¡Ay, güey!
1: Quiñones, 3 goles, el condenado del Julián.
2: Para ser líder de goleo.
1: Ándale. ¿Ya?
2: ¿Qué más podemos pedir, Dios mío?
1: Ándale, Julián.
2: Cristi campeón, va por los 1,000, Julián. Líder de goleo. Lo único que nos falta, Poli Pepe, pedirles que se lleve a René.
1: No puede haber tanta gloria, chiquitín.
3: Con que se lo lleve el líder ya.
1: Ya de perdida, ¿no? Pero bueno, sí, señor. Así que el máximo artillero Quiñones sí lo van a poner de extremo, ¿verdad? Pero sí. Bueno,
2: te amo, Cristi.
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11: Por supuesto, comadre, compadre, ya regresamos con toda la información sobre tráfico y clima. Lento.

0: 4 grados.
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4: Cinco noticias en un minuto.
5: Que es su cumpleaños el día de hoy, Pepe, ahí en Querétaro. Saludos.
6: Otra vez, no.
7: Otra vez,
6: no te el micrófono.
7: Te tenían apagado.
5: ¿Por qué cierras el micrófono?
8: Adelanta al
5: No, nada más Sergio Sandoval que nos escribe. Una mentada de madre para él, porque es su cumpleaños el día de hoy. Felicidades allá en Querétaro. Sergio Sandoval, mi querido Lick.
9: ¿Cómo están?
5: Bien, bien, todo bien. Todo bien. ¿Tienes bueno. boleto para el día de hoy?
9: Ya.
7: ¿Ya?
5: Ah,
7: ya, ya.
5: No.
7: ¿Y tienes el permiso para ir también ya?
9: También ya.
5: Ya
1: se dio el inmortal, ni modo que dijera que no.
9: Ya quedó.
5: Órale. Muy bien, chiquitín, vientos.
9: A ver qué tal, sí. A ver si la lluvia deja. Se comporta.
5: Como dirían en Los Toros y el tiempo, López.
1: Está bien, ¿qué tiene que llueva? Vas a disfrutar del fútbol, vas a terminar como yo y mojado después de la noticia de Cristi, que es campeón.
9: Sí. Más o menos, pero esperemos que... Y acá ahí, porque acuérdate que ahí no hay techito ni nada.
5: Ni nada ahí.
7: Gatos revolcados ahí van
5: a. ¿Qué pasa? Cállese la boca.
1: Va a cantar de la gata bajo la lluvia.
5: Cállese la mouse.
7: Las kitties.
9: Cálmese, revolcadas. Poli, cálmese.
5: A ver,
1: dale.
5: Para eso sí estás atento, ¿verdad, idiota?
7: Pepe, discúlpame, es que pongo atención.
1: ¿Se la sabe?
7: No, no me la sé muy bien. No, no me la sé.
1: Improvísale, Poli, vas.
7: No.
10: Tranquilo, no te voy a molestar.
7: No, no me la sé.
5: Échale vuelas, carajo.
1: Vas, Poli.
9: Cuerpo.
1: No se rague.
5: Le está cediendo su tiempo el ICO, hombre.
9: Sí,
1: yo porque traigo el cuerpo cortado.
9: Bueno, tú
7: no,
9: también.
7: No, me la sé muy bien.
9: Bueno,
7: y... Digo, para que quede yo en mal.
9: ¿Y el coro? ¿Y el
1: bueno,
9: coro
1: se sabe? Pero dedicado para los de Pumas.
5: Cálmate.
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13: ¿Qué tal, comadre, compadre? ¿Ya de salida? ¿Te

0: Auditorio Nacional. Además de Yuri estarán David Bisbal, Flans, Río Roma, Kalimba, Caló, Sonora Santanera, Diana Banoni, La Culpa es de los 80s, VIP, Fandango, Microchip, Los Chamos, Los Chamos, Fresas con Crema, dije hasta los de Iztapalapa van a estar.
1: Ya, palé.
0: Ritmo Peligroso, Kenny Los Eléctricos, no, bueno, va a estar a toda madre, va a estar a todo dar.
2: Ah, pues sí.
0: Así, Poli, hay muy pocos, ya muy pocos boletos, y los pocos los tenemos aquí, en Espacio Deportivo, y cómo se los pueden llevar.
2: 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Ahí graban un mensaje que diga concierto amor. Concierto amor. Dejan su nombre completo, número telefónico y lugar desde donde nos escuchen. Posteriormente la producción se comunicará con todos ustedes. Y todo esto bajo un permiso Segov. Déjese.
0: ¡Ahí, mañoso! Marco.
3: El Pepe.
1: Oye, nada más, rapidísimo, Cris Lagüera, saludos afectuosos que le va a la máquina. Y Marco Chávez, saludos al Poli Pataveloz Toluco, a Alex el Garganta Profunda Cervantes y a Pepe el Calígula Segarra, miembros honorarios del Club de los Pájaros Caídos. ¿Cómo los quiero, condenadores? Muchos mensajitos. De verdad que lo demos mañana con más tiempo, pero bueno, sale pues.
0: ¿A comer?
1: Ah, vamos, tenido. Bueno, rapidísimo, se lavan sus manitas con alto jabón, que queden impecables. Higiene verdaderamente de prodigio. Acto seguido, pasan a la mesa mis niños. ¿De qué manera? ¡Dale! ¡Ay! ¡Dios mío, Dios mío! ¿Por qué eres así conmigo, de veras? Pasan con categoría, con clase y con una elegancia que no tienen madre. Poli, por favor, díganos qué vamos a comer today. Venga de ahí.
2: El día de hoy, rápido, con unos macarrones con queso. Para empezar, macarrones con queso. Y de plato fuerte, una costilla de ternera, 3/4. Nada más.
1: No, o sea, que acabe, hombre.
2: Con espárragos salteados. Okay. Espárragos salteados. Y de postre, una tarta de chocolate amargo.
1: Amargo.
2: Chocolate amargo. Un vinito tinto, Pepe.
1: No, un vinito, brotos, sí. Uno en españolillo, sabroso.
2: Uno de esos que la rifen para que caiga bien.
1: Sí.
2: Así que, Pepe, tus niñas, que tus niños que coman...
1: ¡Rico!
2: Y que coman...
1: ¡Sabroso! Eso es todo. Prima. Hermoso y como es eso, debido. ¡Qué inspiración!
2: Pues entonces come pescuecitos.
4: La gente, ya le dije, porque a la gente no le gustan sus menús muy...
1: Ya, que vaya usted al Quintonil,
4: nada,
1: de veras,
4: nada,
1: gente, no, el Che Vallejo, que todos ellos.
2: Coman tacos de suaperro allá en Iztapalapa. ¿Eh?
1: A la 11,000, lo digo.
4: Sí, a todos.
2: Bueno.
4: ¿El Poli? No manche. ¿Teobaldo? No.
2: Teobaldo.
4: ¡Tonto!
2: Wey.
4: No, pues otro.
1: ¿Timoteo?
2: No.
4: ¿A cuándo qué? Baboso.
1: Se pone
4: baboso.
1: En ejercicio. ¿Qué le pasa?
4: Mancio.
0: ¿Un jugador? ¿Armando Mancio?
2: No, es el Manso.
1: Manuel Manso. ¿Te acuerdas con Pumas, padre? Manuel Manso.
0: Eran dos hermanos, un primo y primos.
2: Y otro era Mancio.
1: Uno era Armando y el otro Manuel.
4: Manuel.
1: Muy buenos jugadores los dos.
4: Hospicio.
1: ¡Ándale!
4: ¡Segarra!
1: ¡Cabañas! ¿Verdad? Pues sí.
2: Ahí, los del Cruz Azul.
1: ¿Qué pasó?
0: Vámonos.
4: ¿Ya?
1: Vámonos.
4: ¿Ya?
1: ¿Tienes otro?
0: Sí. Ya nos vamos, Pepe.
1: ¿Cómo, ya?
0: Ya, pues ya.
1: Ah, bueno.
0: ¡Besos a Cristi!
2: ¡Que gane el Cruz Azul!
0: ¡Vamos, campeones!
1: ¡Manda más del fútbol!
2: ¡Que ganen los sin casa!
1: ¡Jerarca de jerarcas!
0: ¡Ay, Dios, gracias por
1: va a acabar el mundo!
0: ¡Lleno de luz!
2: Próximamente.
1: ¡Cristi!
0: Aquí, mándame tus bendiciones.
5: Gracias. Buenas tardes. Me gusta su programa.
1: Váyanse al carajo. Buenas tardes.
6: Son las 3:15, carajo.
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0: Mi nuevo trauma, te llamas tú, Los Ángeles Azules, en la Comadre, 105.5, puros éxitos, y en la aplicación iHeart Radio. Comadre y compadre, ya llegó tu compita, el Coco Paez. Yo ando contento, feliz, feliz, pero además llego cargado de regalos.
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0: 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Este próximo sábado en el Centro Expositor, en su tour Triste pero bien canijo. 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Y yo tengo tus accesos dobles. A ver, en este momento, papi, si vas manejando, estacionate, hijo, que esto es importante. Sí, sí, no me vais a ir escribiendo y manejando, hijo, tú también, no manches, no manches. Relájate. Mándame un mensaje de voz a través del micrófono de la comadre. Nombre completo, número de teléfono. Y dime, papito, aparte de estar en el Centro Expositor el próximo sábado, ¿dónde más se va a presentar el Grupo Frontera? ¡Vámonos, de volón, bimbón! ¿Dónde más se van a presentar? Lo han dicho durante toda la semana, tenemos spots al aire, lo he dicho yo también a través de notas. ¿Dónde más va a estar Grupo Frontera este fin de semana en Puebla, aparte de en su concierto?
1: Lo nuestro...
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3: Comadre, compadre, muy buena tarde. Continuamos con más de la información sobre tráfico y clima.
2: A vuelta de rueda. La

0: 30-31 Poniente.
1: Clima.
0: Mucha atención. Al momento la temperatura nos marca 23 grados. Esperamos todavía una temperatura mínima de 12. 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

0: Julión Álvarez, un norteño banda, se llama Ojos Verdes en la Comadre, 105.5, puros éxitos. Y en la aplicación de iHeart Radio, Comadre, compadre, traigo chisme de Grupo Frontera. Y es que los muchachos de Frontera ya se encuentran en Puebla, comadre.
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0: Andan preparándose para este fin de semana movidito. Tienen un concierto y tú quieres estar ahí, hombre, tenemos boletos, pases dobles para que te vayas a ver a Frontera. Muy pendiente a los turnos en vivo de Dianita Sáenz, la cazadora, y tu compa, el Coco Baez, porque en cualquier momento yo te paso detalles para que te vayas con Grupo Frontera. Antes le quiero mandar un saludo muy especial a mi compadrito, el pelos de estrobajo que anda por ahí. Hombre, para mi buen Santi, que lo tengo aquí cerquita en la Comadre, 105.5, puros éxitos, 100 iHeart Radio, 20 la 5.
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3: Comadre, compadre, ya de salida, te comparto toda la información vial.
2: A vuelta de rueda.
3: Tenemos intensa carga en Boulevard 5 de Mayo, desde Avenida 11 Oriente a la Avenida 18 Oriente.
2: Lento.
3: La circulación del Boulevard de la Pedrera desde el Boulevard Norte a la Gran Avenida, y en cúmulo de Virgo a la altura.

0: te detiene, comadre, compadre, para ti que circulas en Boulevard Xonaca, con buen avance desde la calle 30 Norte a la calle 18 Norte.
1: Clima.
0: En la temperatura tenemos al momento 23 grados. 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
1: 7 minutos y las 5 de la tarde en La Comadre 105.5, puros éxitos. Y en la aplicación de iHeartRadio, vámonos con saludos para la banda. Para mi querido Lorenzo Fernández, mi Estelita Capotín, mi Renatita López. Oye, para mi bro, el Kirinoskis, ahí por el Parque Ecológico, le mando un abrazo especial a toda la banda que siempre anda con nosotros, fans de Hueso Colorado. Y por supuesto, para mi querido Víctor, que anda chambeando en el taxi, dice: Coquito, ahora sí hay jale, hay bastante banda. Brother, que te salgan muchos aventones y que, por supuesto, no sigas con tus cosas, brother, que yo te digo algo, no va a ganar el Cruz Azul, manito, así que ni ilusiones te hagas. Mientras cerramos con los poderosísimos Acosta, se llama Dejo una Rosa en tu Balcón, en La Comadre 105.5, puros éxitos, y en iHeartRadio. Sígueme en Instagram, @CocoBaez, y sonríe, porque para ver caras feas ya está la de tu vecina chismosa. Buena tarde, comadre, compadre. Wow.

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1: Comadre, compadre, volvimos con más de la información sobre tráfico y clima.
2: Lento.
1: La circulación de Avenida 24 Sur del Boulevard Los Pilares al Circuito Juan Pablo II.
2: Fluido.
1: La circulación del Boulevard Xonaca desde la calle 30 Norte a la calle 18 Norte.
2: Carga que avanza.
1: Al dirigirte por el Boulevard Aarón Merino Fernández, desde Avenida Juárez a la prolongación Reforma.
2: Clima.
1: En la temperatura 23 grados.
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Ya son las 5:12. Imagínate que vas manejando en medio del tráfico. Y Coco Baez suelta esta canción y te acuerdas de tu ex. Yo soy tu maestro.

0: Los dos carnales con el tema Me Derrito en la comadre 105.5 puros éxitos. Y en iHeart Radio. Oye, mi amor, un tip te doy porque tu comba el coco soy. Gracias por acompañarme también de manera digital en la aplicación iHeart Radio. O sea, ¿no la tienes? Descárgala, que es completamente gratis, corazón de melón. Y oye, que va a haber lluvia en esta tarde noche, coco. ¿Será que sí? ¿Qué dice el pronóstico, comadre? No, se lo pedí a Medianita Sainz. Le dije, ¡ey, Dianosa! ¿Va a llover hoy o qué onda? ¿Qué show? ¿Qué high? ¿Qué rollo? pues dice que no, más al ratón tal vez. En la noche estábamos a un 50% de probabilidad de que llueva. Lo que sí es importante, comadre, es que atiendas el llamado y la recomendación que te he hecho durante esta semana. Y se trata de la casa. Oye, los desagües, las bajadas fluviales, sí, las coladeras que no estén tapadas. Es importante, mi amor, porque luego llega la lluvia torrencial que nos agarra de sorpresa y andas toda encharcada, hija. Queremos que te cuides, y que cuides a los que más quieres. Así que una buena prevención, pues no estaría mal. ¿Cómo la ves? Tómalo en cuenta. Viene el fin de semana para que le digas al viejo, ¡viejo, vamos a hacer talacha en la casa! Y pongan la casa al 100, al 105.5, puros éxitos. Y en iHeartRadio, sígueme en Instagram, arroba cocobaez y sonríe, porque para ver caras feas ya está la de tu vecina chismosa. Buena tarde, comadre, compadre.
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2: 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Por ello, te compartimos toda la información vial.
1: A vuelta de rueda.
2: Intensa carga en el Boulevard Carmen Cerdán, desde la calle Francisco Villa a la calle Emiliano Zapata, y asentamientos en Boulevard Esteban de Antuñano, a la altura de Avenida 25 Poniente.
1: Carga que avanza.
2: En calle 16 Norte, de Avenida 8 Oriente a la Avenida Juan de Palafox y Mendoza.
1: Clima.
2: 23 grados. 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

0: Control se llama Pequeña y Frágil. En la comadre 105.5 puros éxitos. Y en la aplicación iHeart Radio Corazón de Melón. Precisamente, tengo que platicarte de nuestra aplicación iHeart Radio. 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Ya que estés ahí, regístrate porque tus datos están 100% seguros en nuestra aplicación oficial. Además, escuchándome junto al reproductor de música, hay un círculo rojo con un microfonito blanco al centro. Ese es el nuevo micrófono de la comadre. Presiónalo porque tienes hasta 30 segundos para mandarme tu mensaje de voz con saludo, felicitación, comentario o lo que quieras. Y sabes que es lo mejor, que yo lo recibo en vivo y a todo color aquí en la cabina. Y sabes qué, comadre, quiero conocer tu voz en el micrófono de la comadre. Eso sí, no te me muevas. Más adelante vienen los saludos para la banda. Aquí con tu compita el Coco Baez, 20 y las 6.
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2: La tarde continúa con madre compadre y yo te traigo lo más reciente de la información en las calles.
1: Lento.
2: La circulación de Avenida 24 Sur, desde el Boulevard Los Pilares al circuito Juan Pablo II. Y en Boulevard Esteban de Antuñano, a la altura de Avenida 25 Poniente.
1: A vuelta de rueda.
2: Tenemos intensa carga sobre la calle 11 Norte, de Avenida

0: ligera carga el Boulevard Aarón Merino Fernández, desde Avenida Juárez a la prolongación Reforma.
1: Fluido.
0: Comadre y compadre, aprovecha que nada te detiene en calle 20 Sur, de Avenida Manuel Espinosa Iglesias hasta el Boulevard Guadalupe Victoria.
1: Clima.
0: En la temperatura 23 grados, quédate en la 105.5.
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5 minutos y las 6 de la tarde en la comadre 105.5, puros éxitos y en iHeart Radio. Oye, comadre, compadre, le mando un abrazo a mi querido Arturito Sánchez. Anda trabajando en el Didi Papuchón, que te vaya bien, fregón. Para mi Reinaldo, Arturo, Jaime, Noé y toda la bandota taxista que andan en las plataformas. Ya saben que no puedo decir que en el Didi, hijos, pero yo les mando un abrazo. No se me muevan porque en la siguiente hora les traigo chisme y se trata de Pancho Uresti. Oye, que lleva 3 días sin comer, hijo. No, no manches, ¿es en serio? No, yo acabo de echarme 3 gorditas más. Buena tarde.

0: Muy buena tarde, comadre, compadre. Así continuamos con toda la información.
1: A vuelta de rueda.
0: Sobre Avenida 11 Sur de Avenida 15 Poniente a la Avenida 27 Poniente. Lento.

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